0: solo en el capítulo 5 para Cristo, el sacrificio, porque también tiene cuerpo. Para presentaros santo y sin mancha, irreprensible delante de Él. Si en verdad permanecéis fundados y firmes en la fe, y sin moveros de la esperanza del Evangelio que habéis oído. ¿Qué le parece?
1: Señor Jesús.
0: Esta maravilla, esta bendición se va a cumplir si en verdad permanecemos fundados y firmes en la fe.
2: Amén.
0: Y sin movernos de la esperanza del Evangelio. O sea, oh, creyente, tú que creíste en el Evangelio, no te vas a ir ahora a otra religión, no te vas a ir a meter al catolicismo cuando hay curas que están predicando y diciendo, hermanos separados, vénganse para acá. El Señor reprenda al diablo. Amados hermanos, gloria sea el nombre de Dios. Gloria sea el nombre de Dios. Debemos estar firmes en el Evangelio que hemos escuchado y el cual se predica en toda la creación que está debajo del cielo, del cual dice Pablo, yo fui hecho ministro. Aleluya. ¡Qué cosa maravillosa! Mis amados pastores, mis amados evangelistas, mis amados hermanos, ¡qué cosa más maravillosa, qué excepción, qué honor que nos haya hecho Dios predicadores de su palabra, que nos haya hecho portavoces de tan buena nueva y que vayamos por el mundo pregonando que sí hay esperanza, que el mundo está corrupto, que el mundo está violento, pero Dios tiene preparado un lugar para gozar eternamente con Él. Que Dios le bendiga mucho, Dios le bendiga mucho, y que nadie lo mueva de la santísima fe. Mire usted, hermano, los grandes apóstoles hablaron del Padre, Hijo y Espíritu Santo. Hablaron los grandes predicadores que movieron multitudes los años pasados. Alabado sea Dios. Y hoy día nosotros seguimos diciendo lo mismo. Nadie en el cielo da testimonio, solo el Padre, el Hijo y el Espíritu Santo. Alabado sea nuestro Dios trino, para Él sea toda la gloria, la honra. Aleluya, y el imperio por todas las edades. Amén y amén.
1: Gracias, Señor.
0: Gloria al Señor. Muy bien, mis amados hermanos, hasta aquí este breve mensaje. Vamos a glorificar a Dios. Le invito a usted, donde quiera que allá, unamos nuestras fuerzas y nuestros corazones, dándole tres glorias a nuestro Señor. Gloria a Dios, gloria a Dios, gloria a Dios para siempre. Que Dios le bendiga mucho. Que la presencia del Espíritu Santo a través de su palabra haya llegado a su corazón y haga la obra, porque fue dicho, mi palabra nunca volverá vacía. Y eso es una tremenda verdad, porque ella es una espada que penetra hasta partir el alma. Gloria a Dios. Ella hiere profundamente, pero sana, porque Dios envió su palabra y todos fueron sanados. Amén, aleluya. Que Dios le bendiga mucho, amados hermanos. Y una vez más le puedo decir que si Dios nos concede el lugar y el tiempo, el miércoles nos estaremos otra vez contactando a través de este precioso programa, humilde y sencillo, pero en el cual engrandecemos a Dios. Dios hace grande este programa. Que Dios les bendiga y bendiga a mis hermanos, mi hermano Gabriel y mi hermana Luz Marina, que son tan fieles colaboradores,
1: Señor Jesús,
0: y los conductores que Dios ha puesto,
1: Señor Jesús,
0: acá, hermano,
1: Señor,
0: que Dios les bendiga mucho. Amén.
3: Amén. Dios les bendiga, mis amados hermanos. Gracias le damos al Señor una vez más. Su palabra, por su palabra, le damos gracias al Señor que nos habla constantemente en nuestras vidas, para advertirnos en este, en este caso, para advertirnos de las artimañas de Satanás, el deseo, ¿cierto?, de Satanás de siempre desviarnos de lo que la palabra de Dios nos enseña, ¿cierto? Cuando,

0: y si usted lo necesita escuchar, nosotros se lo enviamos. Usted nos manda un mensajito, Señor, y nosotros inmediatamente, con mucho cariño, con mucho gusto, lo hacemos llegar allá para que usted lo escuche nuevamente, más detenidamente ahí en su casita. Y si quiere escucharlo mañana durante su trabajo ahí con un par de audífonos en sus oídos, ahí va a poder escucharlo también más detenidamente. Así que Dios les bendiga, mis hermanos.
1: Amén.
0: Ya estamos terminando ya este programa, dándole gracias al Señor porque Él nos ha ayudado, ¿cierto?, a poder transmitirlo, ¿cierto? Y
1: gracias,
0: hemos escuchado este mensaje, la palabra del Señor, rogándole al Señor que nos dé siempre la capacidad de memorizar su palabra, de retenerla en nuestra vida, en nuestros corazones, para llevarla allá afuera, donde nosotros gran parte de nuestra vida la vivimos, ¿cierto? Ahí en el trabajo. Generalmente llegamos, salimos temprano de nuestros hogares, 6, 7 de la mañana, y volvemos en la tarde a nuestros hogares. Generalmente nuestra vida más permanecemos en los trabajos que en nuestras casas, en nuestros hogares. Así que el Señor nos ayude para que ahí donde andemos trabajando, la palabra del Señor ahí esté siempre ahí en nuestra mente, dando vueltas ahí, memorizando este mensaje,
1: Señor,
0: acordándonos de lo que nos dijo el Señor, que nos advierte y que nos preparemos para su venida. Velar, ¿cierto?, no es trasnochar, velar es estar atento, decía nuestro pastor. Así que, amados hermanos, Dios nos ayude, nos dirija. Y les deseo que tengan una noche de descanso,
1: amén,
0: un sueño reparador. Dios les bendiga grandemente y nos encontraremos el día lunes con la ayuda, perdón, el día
1: miércoles
0: con la ayuda del Señor. Dios les bendiga, amén. Ya me estaba despidiendo, ya me estaba tomando vacaciones ya.
1: Señor,
0: Dios
1: Jesús,
0: les bendiga a mi hermano.
1: Ayúdanos, Señor.
0: Amén.
1: Amén. Agradecemos al Señor por ya, cierto, haber triunfado en este día, salir en victoria, ya que tuvimos un inconveniente mientras se estaba predicando. Nos salimos de estar al aire bastante rato y estaba ahí angustiada. Yo hacía una cosa, hacía otra aquí con el computador, porque veía que no retornábamos. Pero ya al final, cuando nuestro pastor estaba terminando ya de predicar, nos logramos conectar nuevamente, pero tenemos esa predicación, preciosa predicación, hermano amado, mensaje que el Señor nos ha dado en este día. Que el Señor bendiga a nuestro pastor obispo cada día más, que el Señor le dirija en todo momento, lo proteja, ¿cierto? Y lo ayude para que él no se canse nunca, ¿cierto?, de tener que entregarnos esta palabra que la dejó nuestro Señor Jesucristo establecida tal y como está escrita, hermano amado.
0: Amén.
1: Que el Señor bendiga a todos los hermanos, los pastores que estuvieron conectados en este día. Los hermanos aquí inmediatamente me empezaron a escribir. Yo me di cuenta inmediatamente que nos habíamos salido de estar al aire, pero el pastor Erwin ahí nos daba ánimo, nos decía, ¿quién vive iglesia? Ahora sí, decía la hermana Antonella, la vamos de vuelta. Pero hermano amado, yo inmediatamente les voy a compartir el audio de lo que nuestro pastor predicó en este día, para que usted lo escuche nuevamente y completamente, para que pueda usted, cierto, ahí fortalecer y edificar su vida espiritual. Que el Señor bendiga a todos mis hermanos que se estuvieron conectando a última hora. Aleluya, Maranata, decía el pastor Hermes, se estaban gozando, amén, gloria a Dios, hermosa palabra. Dios bendiga a todos mis hermanos, decía el pastor David Torres, también le saludamos.
0: Amén.
1: Cierto, el pastor Erwin ahí dice, nuestras oraciones por este bendecido equipo radial, todavía hay pueblo para batallar, dice el pastor Erwin, amén, amén. Así sea, el enemigo se levanta, hermano amado, usted ni se imagina, yo creo que sí, porque sabemos el enemigo que tenemos, pero Dios está junto a nosotros,
0: gloria
1: a Dios,
0: amén.
1: Así que el Señor nos bendiga.
0: Aleluya.
1: Él quiere ahí ganando, pero no va a poder, no lo va a lograr, hermanos amados, porque
0: sí,
1: Cristo, el Señor, es nuestra fortaleza, Él nos guía, Él está con nosotros, Él nos levanta con su diestra, hermanos amados, y nos guía cada día. Que el Señor nos bendiga, que el Señor nos ayude. La iglesia sigue caminando, la iglesia es usted, la iglesia soy yo, gloria a Dios, en las luchas, en la prueba, hermanos amados. Hay que seguir adelante. Alabado sea el nombre del Señor. La iglesia del Señor, el pueblo de Dios está siendo luchado en estos tiempos, pero Jesucristo vive, Jesucristo reina, Jesucristo viene, hermanos amados. Que el Señor nos bendiga. El hermano Jaime Neira nos escribía también y nos decía: Dios les bendiga, mis amados hermanos, esperando la preciosa palabra del Señor. Estamos escuchando junto a la familia, así que saludamos a esta familia, cierto, de nuestro sobrino, que el Señor les dirija cada día, para que continúen, para que no se cansen, hermanos amados, no nos cansemos, cierto, que el Señor nos bendiga, sigamos adelante, y aun cuando venga ese cansancio, ahí seguir batallando, hermanos amados, aunque sea rasguñando, cierto, en el suelo, no lo sé, hermanos amados, pero que el Señor nos levante para su gloria y podamos seguir continuando orando los unos por los otros, ¿cierto? Amén. Que el Señor les bendiga. Ya nos estaremos, ¿cierto?, retirando de este lugar. Ya nos reencontraremos con la ayuda del Señor en el próximo programa. Dios bendiga a todos mis hermanos que se conectaron también a través de la radio Jesucristo Vive y la radio Vida ya del Salvador, amén, del pastor Rigoberto bendice, de Paz. Señor. Un abrazo para todos ustedes. Inmediatamente estaremos compartiendo ese mensaje, ¿cierto?, que quedó grabado. Lo estaremos compartiendo con ustedes. El gozo del Señor, la presencia de Dios está aquí en este lugar. No queremos terminar el programa. Que el Señor nos bendiga. Mi esposa aquí sigue clamando por ustedes, por el pueblo de Dios, por la iglesia, por los pastores. El Señor nos ha hecho sentir, cierto, a mi esposo, de tener que estar clamando por usted, cierto, por los pastores, hermanos amados. Cuando Dios toca, no podemos callar.
2: Así es, Dios mío, Señor.
1: No podemos callar, hermanos amados. Tenemos que dar gloria y honra a nuestro Señor Jesucristo. Y toda gloria, toda alabanza sea para nuestro Señor Jesucristo. No estaremos reencontrando, hermanos amados, hermano joven, hermano anciano, usted que estuvo escuchando en este día. Que el Señor les bendiga grandemente. Le amamos en el Señor. Y Maranata y el pueblo de Dios dice, Cristo, Cristo viene. Gloria a Dios. Aleluya. Alabado sea tu nombre, mi Rey.
2: Gracias.

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Casa de mis sueños cuesta 30 años de mi salario. 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

de todo corazón. El arrepentimiento también es para aquel que no quiere tomar la cruz cada día y seguir a Cristo. El que toma el arado para seguir a Cristo ya no puede volver a mirar atrás. Su palabra lo dice. Es por eso que en esta preciosa hora el Señor nos llama al arrepentimiento. Y sigue hablando la palabra y dice, y haz las primeras obras. Las primeras obras que las hacías con amor, que resaltaban.

si no quiere volverte, si no quiere amarme como al principio. Quitaré tu candelero de tu lugar si no te hubieres arrepentido. Y dijimos que el candelero representa la iglesia. Y desde el día que diste ese paso a las aguas, usted es templo del Dios viviente. Pablo lo dice a los Corintios en el capítulo número 6, versículo 19. Nuestro cuerpo es templo del Espíritu Santo. No permita que tu vida ya no sea un templo, porque solo eres templo cuando hay morada del Espíritu Santo de Dios. Tú eres templo, yo soy templo del Espíritu Santo. David sabía lo que significaba perder la presencia del Espíritu Santo. Por eso en el Salmo 51:11, él dice: no quite de mí tu Santo Espíritu. Ya no serás templo si no hay arrepentimiento. Ya no serás templo y morada del Espíritu Santo si tu vida sigue en una rutina. Aleluya. Yo no quiero que el Señor quite su presencia de mí. Yo ya viví un tiempo en mi juventud donde el enemigo hizo estragos, pero poderoso fue nuestro Dios que de ahí me rescató, pero allá ya no quiero volver. Y desde que el Espíritu Santo de Dios llenó mi vida, todos los días les pido al Señor, nunca, nunca, nunca deje que mire hacia atrás. Y si hasta aquí estamos, es por pura misericordia. Oyente, en esta preciosa noche, quiero decirte a través de esta palabra, vuelva a tu primer amor. Vuelve a anunciar a Cristo el Salvador y Redentor. No te conformes con que tu vida, con que la vida de tu familiar sigue clamando, pero sigue anunciando la palabra poderosa. Siento su misericordia, siento su presencia divina y quiero hacer una oración y así agradecer a nuestra hermana Ada por esta invitación. Siento su misericordia. Y en esta oración, usted que me está oyendo, vuélvase de todo corazón al Señor y sus manos volverán a extenderse a su favor y sus oídos estarán atentos para oír aún su gemido en su presencia. Altísimo Dios y soberano Padre, doy gracias por el privilegio que me has dado de compartir tu palabra, Señor. Alcanza victoria, Dios mío, a través de la frecuencia radial a todos los hermanos, a todos los amigos, Señor. Y en un tiempo, Señor, tan difícil, donde el amor de muchos, Señor, está menguando, pero que el amor de la iglesia marque la diferencia para gloria y honra de su Hijo amado Jesucristo. Amén y amén. Muchísimas gracias.

Gracia, les saludo con la paz del Señor, que Dios siga bendiciendo esa prestigiosa radio y al programa Jesús te ama. Amén.

Gloria a Dios. Dios bendiga a nuestro querido hermano y evangelista, nuestro hermano Gustavo Acosta, de la ciudad de Santo Tomé, provincia de Corrientes. Agradecemos a Dios por su disponibilidad. En esta noche Dios nos ha hablado. Yo no sé cuántos del otro lado pueden decir amén a su poderosa palabra. Que Dios nos ayude, amados hermanos, a no perder ese amor y poder en esta preciosa noche permanecer, gloria a nombre, Señor, fieles al Señor. Dios bendiga a su siervo en esta preciosa noche. Queremos estar saludando allí a nuestros hermanos de Radio Aliento, gloria a nombre del Señor, ya que el tiempo nos apremia, gloria a nombre del Señor, y bueno, nos pasaremos allí algunos minutos, gloria a nombre del Señor, pero queremos primeramente estar saludando también a nuestros hermanos de radioaliento.net. Primeramente en esta noche saludar a nuestro hermano Marcos Levinieri, dice: amados hermanos del programa Jesús te ama, les deseamos un feliz aniversario, que sigan pregonando la poderosa palabra de Dios por este medio radial. Son los deseos de los pastores, programas Ríos de Agua Viva. Un abrazo, les amamos. Amén. Gloria a Dios. Dios bendiga en gran manera la vida de nuestro hermano y pastor Marcos Levinieri. Dios bendiga también a su esposa, gloria al nombre del Señor, que antes de nuestro programa estuvieron también saludándonos, haciéndonos allí un cántico por el aniversario del programa Jesús te ama. Así que Dios bendiga en gran manera la vida de nuestro pastor Marcos Levinieri. En esta noche también ya queremos estar pasando un audio de nuestro hermano director, nuestro hermano Boris Moyano, que en esta noche también estuvo comunicándose y dejando su saludo.

0: Saludo a mis hermanos de Jesús Te Ama, mi hermano Eric, mi hermana Ada, también para Verónica, un abrazo grande desde acá, desde Chile, desde el director de radioaliento.net, un abrazo gigante en estos 10 años que trabajan en radio, han sido de bendición para muchas personas, está pasando las fronteras, creemos que la predicación del Evangelio debe seguir y les abrazamos a la distancia, esperando de que Dios les dé más vida y fuerza para continuar en esta carrera radial, que no es fácil, pero es importante la perseverancia. Así que como director de Radio Aliento, como evangelista, les enviamos un saludo fraterno de parte de toda la familia Aliento en esta jornada. Que Dios les guarde en todo y creemos de que la buena mano de Dios la acompañará en sus vidas. Un abrazo gigante.
1: Amén, gloria a Dios, Dios bendiga en gran manera la vida también de nuestro hermano director, nuestro hermano Boris Moyano, que durante muchos años, bueno, nos ha dado esta confianza, responsabilidad también de poder estar saliendo por esta hermosa emisora allí desde el país de Chile. Así que Dios bendiga en gran manera la vida de su siervo en esta preciosa noche. También queremos estar saludando a nuestro hermano Cristian Astudillo. Gloria en nombre del Señor, que nuestro hermano luego de este programa estará también con su programación a través de Radio Aliento. Gloria en nombre del Señor, Dios bendiga a nuestro querido hermano que se estuvo comunicando y dice así de esta manera: mis amados hermanitos, muchas felicidades por este aniversario radial. Siga Dios bendiciendo y fortaleciendo sus vidas. Una alegría poder saludarle. Les abrazo en el amor de Dios. Dios bendiga al portador de esa hermosa palabra. Gloria a Dios. Dios bendiga en gran manera también la vida de nuestro hermano Cristian Astudillo en esta preciosa noche. También queremos estar saludando a nuestro hermano director, nuestro querido hermano Tomás Mendoza, director de Radio Buen Samaritano, de la filial de Alto de la Torre. Dios bendiga la vida de nuestro hermano que se estuvo comunicando y dice así de esta manera: paz, hermano Erin, Dios le bendiga en esta década de transmisión. Dios le siga usando y bendiciendo a usted y sus compañeros. Les saludamos desde Radio Buen Samaritano. Amén. Gloria a Dios. Dios bendiga en gran manera también la vida de nuestro hermano director, nuestro hermano Tomás Mendoza, director de Radio Buen Samaritano. También agradecemos a nuestro hermano que podemos estar también trabajando en comunión y en conjunto. Gloria al nombre del Señor. Así que Dios bendiga en gran manera la vida de nuestro querido hermano Tomás Mendoza. También tenemos un saludo de nuestro hermano director, nuestro hermano Rigoberto, nuestro querido hermano de Radio Bit desde el país de El Salvador, nuestro hermano que también se hace presente a través de su saludo y dice: reciban un caluroso saludo, que Dios les bendiga grandemente y las fuerzas cada día para continuar anunciando el glorioso Evangelio. Muchas felicidades por estar cumpliendo 10 hermosos años llevando las buenas nuevas de salvación. Dios les bendiga. Gloria en nombre del Señor. Dios bendiga en gran manera también la vida de nuestro hermano Rigoberto, nuestro querido hermano director de Radio Bit El Salvador, que también se hizo presente. Y agradecemos también la cordialidad de nuestro hermano por poder también retransmitir este programa radial Jesús Te Ama. Vamos a escuchar ya un próximo bloque musical para luego estar saludando a los demás hermanos. Y bueno, también nos despedimos con la paz del Señor, con el nombre del Señor, a través de Radio Aliento. Así que le esperamos también a los hermanos chilenos el próximo lunes, si así Dios lo permite. Escuchamos esta hermosa alabanza y seguiremos con los saludos a través de las diferentes emisoras.

0: Gloria a Dios. Dios bendiga a los hermanos que se siguen comunicando. Gloria al nombre del Señor. Si quiere comunicarse y dejar su saludo, su pedido de oración, lo puede estar haciendo al +54 911 62 58 35 86. Seguimos con los demás saludos que en esta noche están llegando a esta mesa de trabajo.
1: Amén. Dios bendiga a los hermanos que estuvieron a través de Radio Reconquista. Nuestro hermano pastor Juan Soto dice: paz, mis amados hermanos, hermana, aquí escuchándole firme y adelante. Nos comparte Isaías capítulo 12. Dios bendiga a nuestro hermano. Nuestra hermana Camila Castillo dice: paz, hermana Vero, hermana Ada, hermano Eri. Felicitaciones por estos 10 años de victoria. Son de mucha bendición para muchos hogares. Sigan firme y adelante. Gloria a Dios por la poderosa palabra. Saludo a la audiencia y al hermano Gustavo Acosta. Dios bendiga a nuestra hermana Camila, Dios bendiga grandemente. También nuestra hermana Belén Morca, gloria a Dios, dice: paz, hermano, Dios le bendiga grandemente y siga bendiciendo. Feliz aniversario, Dios le siga usando sus vidas. Dios bendiga a nuestra hermana. También nuestra hermana Flavia Cordobés hacía presente con sus stickers.
0: Amén, gloria a Dios, Dios bendiga en gran manera también la vida de nuestros hermanos que se estuvieron comunicando. Dios bendiga a nuestro pastor Juan Soto, Dios bendiga también a nuestra hermana Camila Crispi, seguimos allí orando por su embarazo, gloria al nombre del Señor. Dios bendiga también a nuestra hermana Belén, el Señor siga bendiciendo y bueno, allí orando para que bueno, nuestros hermanos también puedan añadirse a la programación de la radio. Gloria al nombre del Señor, ya que estamos allí orando también por nuestro hermano Morca y nuestra hermana Belén. Gloria al nombre del Señor. Así que Dios bendiga en gran manera la vida de todos los hermanos que se están comunicando.
2: Amén. Gloria a Dios. En esta noche estaremos saludando a todos nuestros queridos hermanos de Radio Jesucristo Vive del Templo Central. Allí también se hacía presente nuestro hermano pastor Juan Soto y decía: mis saludos y bendiciones para ustedes que transmiten el Evangelio de Jesucristo y a la amada audiencia. Y nos dejaba el capítulo de Isaías 12. Allí también saludamos a nuestro querido hermano Alberto Barrera, director de esta radio, dice: feliz aniversario, fuerza y adelante al programa Jesús te ama, en la escucha, volviendo de Entre Ríos para Buenos Aires. Saludos fraternos, Dios te también bendiciendo y guardando la vida de nuestro querido hermano director Alberto Barrera. Allí también se hace presente nuestro querido hermano Humberto Victoria y dice: paz del Señor, amados hermanos, estamos en sintonía, muy feliz aniversario del programa Jesús te ama. Y allí nos dejaba Primera de Corintios capítulo 9 versículo 16, dice: pues si anuncio el evangelio no tengo por qué gloriarme, porque me es impuesta necesidad, y ay de mí si no anunciare el Evangelio. Amén a la poderosa palabra de nuestro Señor Jesucristo. Así que Dios le siga bendiciendo, fortaleciendo la vida de nuestro querido hermano Humberto Victoria. Allí también se hacía presente nuestra querida hermana Amelia Salina, allí con sus stickers. Luego nuestro hermano estará pasando su audio. También nuestra querida hermana Selva dice: paz, amados hermanos, estamos en sintonía, feliz aniversario, Dios los use mucho más, sigan firme y adelante, Cristo viene pronto. Amén, mi querida hermana Selva. También acá le mandamos cariñosos saludos y también cariño a nuestro querido hermano Andresito. Allí nuestra hermana Amelia dice: amén a esta en esta noche a la palabra de Dios. Dios bendiga a su siervo a la escucha de la poderosa palabra. Así que Dios le esté bendiciendo a todos nuestros queridos hermanos allí oyentes de nuestra querida prestigiosa radio, Radio Jesucristo Vive del Templo Central.
0: Amén, gloria a Dios, Dios bendiga en gran manera también la vida de los hermanos que se estuvieron comunicando, Dios siga bendiciendo a todos los oyentes, a los amigos que en esta noche también estuvieron dejando sus audios. En esta noche ya vamos a estar también pasando el audio de nuestro hermano director, nuestro hermano Alberto Barrera, director de allí del Templo Central de Jesucristo Vive, la filial número uno.
3: Dios le bendiga, mis queridos hermanos de Radio Reconquista. Feliz aniversario al programa de nuestro hermano Eri, su esposa, su hermana Ada. Dios le bendiga de una manera muy especial en esta noche, en sus 10 años de aniversario. Muy feliz cumpleaños, feliz aniversario, fuerza y adelante. Le mando Salmo 91, soy el evangelista Alberto Barrera, el director de Radio Jesucristo Vive. Gracias a Dios podemos trabajar mancomunados en amor, que el Señor nos ayude y nos dé fuerza para seguir adelante y poder seguir predicando la palabra de Dios, que es lo más importante. Los hombres quedarán fuera, pero siempre Dios es el que es sobre todas las cosas, ¿no? Primero Dios, siempre el Señor sobre todas las cosas. Que el Señor les bendiga y les fortalezca en esta noche y les dé fuerza para poder seguir con su programa el tiempo que sea necesario hasta que el Señor venga a buscarnos.
0: Amén, gloria a Dios. Dios bendiga en gran manera la vida de nuestro hermano director, nuestro hermano Alberto Barrera. Agradecemos también la disponibilidad de nuestro hermano por poder también estar trabajando también con los hermanos del Templo Central, la filial número 1. Gloria a nombre del Señor. Así que también en esta noche vamos a estar pasando el audio también de nuestra hermana Amelia Salina, la cual también estuvo dejando allí su saludo y su audio a través allí del grupo del Templo Central. Dios bendiga a nuestra hermana.
4: Padre del Señor, mi hermano Eric Cardoso, mi hermana Vero y mi hermana Ada, del programa Jesús te ama, damos gracias al Señor por este programa que cumple 10 años, el día de hoy aniversario. Queremos saludar desde aquí, desde Radio Jesucristo Vive, quien le saluda a su hermana Ame Barrera. Estamos gratos de escucharle cada lunes y le pedimos al Señor que los mantenga siempre firmes y adelante, pues desde la fe, sin temor alguno, que Jesús nos ve. Esa es nuestra petición, que el Señor los mantenga firmes siempre, pregonando este evangelio glorioso. Y bueno, gratos nuevamente digo de poder trabajar juntos con Radio Jesucristo Vive Reconquista. Así que hermanos, les dejamos Primera de Corintios capítulo 15, 57 y 58. De saludo para toda la audiencia, para todo el programa. Que sigan siendo una bendición para todos nosotros. Felicitaciones por estos 10 años de fidelidad y fortaleza y de estancar ahí las redes echando en el nombre de Jesús. Gracias, hermanos. Que el Señor les bendiga.
2: Gloria a Dios. También saludamos en esta noche a nuestra querida hermana y fiel auditora allí del programa Jesús te ama, nuestra hermana Flavia Cordobey. Dice: Padre el Señor, hermanos, hermana Ada, Vero, Eric, quiero dar mis felicitaciones por estos 10 años de programa Jesús te ama. Agradecida a Dios por cada lunes al aire, por la emisora entrelazada, pasando fronteras y haciéndonos saber que pertenecemos al pueblo de Dios. Me gozo en escucharlo, las alabanzas, las perlitas, los pasajes bíblicos y lo más importante, la espada, su palabra. Gracias por muchos programas más. Gloria a Dios y Dios siga usando con su gran poder. Dios le bendiga a todos. Dios le bendiga también en esta noche a nuestra querida hermana y fiel auditora, nuestra hermana Flavia Cordobés.
0: Amén. Gloria a Dios. Agradecemos también a nuestra hermana Amelia que nos compartía allí primera epístola de Pablo a los Corintios, capítulo 15, versículos 57 y 58. Dice así de esta manera: más gracias sean dadas a Dios, que nos da la victoria por medio de nuestro Señor Jesucristo. Así que, hermanos míos, amados, estar firmes y constantes, creciendo en la obra del Señor siempre, sabiendo que vuestro trabajo en el Señor no es en vano. Amén. Gloria al nombre del Señor. Dios bendiga en gran manera la vida de nuestra hermana Amelia. Agradecemos también el audio de saludo que dejó nuestra hermana Flavia también, que como cada lunes siempre está allí también presente a través de su mensaje. Gloria al nombre del Señor. También queremos estar saludando a nuestros hermanos que están allí también desde el otro lado de la cordillera, nuestra hermana Ruth y nuestro hermano Rudy, gloria al nombre del Señor, que están allí también dejando su audio de saludo.

0: Muy, pero muy feliz cumpleaños, muy feliz aniversario, mis amados hermanos, que el Señor me los bendiga. No es menor estos 10 años que están cumpliendo al aire, que Dios siga añadiendo sabiduría, gracia en sus vidas para que puedan seguir pregonando la palabra del Señor, firmes y adelante.
1: Amén. Muchas felicidades por estos 10 años del hermoso programa Jesús te ama, un programa que ha sido de mucha bendición para muchas vidas, para muchos corazones, así como para nosotros. Que Dios bendiga grandemente a mi querido hermano Eris Cardoso, mi hermana Verónica Gómez y en especial a mi amada hermana Ada Herrera, hermana amiga que le amamos a cada uno de ustedes. Damos gracias al Señor porque un día nos ha permitido poder conocerles, abrazarles y poder compartir también. Así que un abrazo enorme a la distancia y deseando que Dios añada cada día más sabiduría, gracia, entendimiento para que puedan seguir pregonando la palabra del Señor a todo el mundo, ¿verdad? Porque ese es el llamado que el Señor ha hecho a nuestra vida. Así que los bendecimos a la distancia, mis amados hermanos. Que sigan adelante trabajando arduamente en la obra para que muchos sean alcanzados para salvación. Así que un abrazo con cariño de parte de sus hermanos
0: Rudy Díaz,
1: y su hermana Ruth Gutiérrez, conductores oficiales del programa Levantando
0: levantando
1: al
0: al
1: Caído.
0: caído.
2: Gloria a Dios. Dios bendiga en gran manera la vida de nuestros queridos hermanos. Ya estábamos extrañando allí esos audios. Gloria al nombre del Señor. Así que Dios bendiga en gran manera la vida de nuestros queridos hermanos, que también nosotros les amamos, les apreciamos y también le enviamos cariños y abrazos a la distancia. Ojalá que Dios pueda también preparar en algún momento poder nuevamente volver a compartir, como en aquella oportunidad en la casa de nuestro hermano Rodemir Mesa. Estuvimos allí, gloria al nombre del Señor, con los instrumentos y damos gloria al Señor por haberlos podido conocer. Para nosotros fue un privilegio y una honra de parte de nuestro Dios. También en esta noche ya vamos a estar pasando el saludo también de nuestro hermano director, nuestro hermano Elías Vera, allí director de la emisora Nuevo Horizonte de Rafael Castillo. Dios bendiga a nuestro hermano Elías también, que ha dejado en esta noche también su audio.
3: Dios bendiga a toda la amada audiencia en esta hermosa noche, a los hermanos también que componen este programa de Jesús te ama. Mi mensaje es para felicitar a los hermanos por estos 10 años de victoria en la cual de que siguen pregonando el Evangelio a través de estas plataformas, hermanos, que es tan importante para nosotros. Quiero animarlos y alentarlos a seguir hacia adelante, hermano, la cual en estos tiempos peligrosos, hermanos, como decía Pablo a Timoteo, habla a tiempo y fuera de tiempo. Quien le habla es el hermano Elías Vera de la radio Nuevo Horizonte. Rafael Castillo, hermano, amén, la cual quiero, bueno, agradecer, hermano, también por el espacio que siempre nos ha otorgado nuestro hermano Eric, director, a todos los hermanos que siempre estuvieron presentes, ya en cualquier momento, hermanos, estamos terminando unos labores en el templo y poder nuevamente volver con los respectivos programas. Hermano, y bueno, quiero, mi mensaje era para felicitar a los hermanos que sigan adelante compartiendo la palabra, estos programas tan hermosos, y quiero expresar mi agradecimiento con una palabra que se encuentra en Mateo capítulo 5, verso 13, una palabra muy conocida por los lectores. Dice así, es una parábola o es una comparación. Jesús hace una comparación, le habla a los discípulos y los determina o los pone en ejemplo. Hermanos, y mire lo que dice, vosotros sois la sal de la tierra, pero si la sal se desvaneciere, ¿con qué será salada? No sirve más para nada, sino para ser echada afuera y hollada por los hombres. Amén. La cual Jesús le hablaba a sus discípulos y lo ponía en comparación para que ellos se den cuenta de que en qué manera podía ser representado o tomar como ejemplo la vida del cristiano. Y Jesús le dice que vosotros, nosotros, somos la sal de la tierra. La sal en ese momento se usaba para cocinar, para conservar, para darle sabor a los alimentos. Se usaba para curar también. Y en la cual si nosotros empezamos a tener y a sacar contexto de lo que Jesús le quería demostrar, hermanos, porque le da sí una comparación, pero también le hablaba del peligro de perder esas cualidades o características. En la cual, hermanos, tener un programa radio hoy en día tiene que tener una perseverancia, sacar su tiempo y, hermanos, y tener un buen testimonio. La cual siempre veíamos que no era un pregonero de justicia, lo habla la palabra. Y no cualquiera podía ser un pregonero porque tenía que tener su vida, hermanos, guardada para Dios. Tenía que mantener un testimonio intachable porque el que pregonaba, la misma ciudad, el mismo pueblo veía la manera de vivir del pregonero. Imagínense que un pregonero era mentiroso, un pregonero vivía mal, vivía en el alcohol, vivía en una delincuencia, vivía en una vida de mentira. El pueblo nunca le iba a creer. Entonces el pregonero siempre tenía que tener su vida en justicia, su vida en rectitud, su conducta. Y hermano, la cual la programación tiene, y aún el cristianismo también, hermano, tiene que tener estas cualidades de poder tener educación, poder tener compromiso, poder tener, hermano, andar en verdades, en justicia, también tener una buena conducta. Entonces Jesús le habla a sus discípulos y le pone esta comparación y dice, vosotros, o sea, nosotros hoy en día, sois la sal de la tierra. Algo importante para aquellos tiempos que también aún en estos tiempos son importantes para nosotros. Cuando una persona está enferma, lo primero que hace el médico es ponerle suero. Hermano, es una solución salina, que lo que está necesitando el cuerpo, hermano, es para mantenernos. La sal era para conservar. Hoy el cristiano tiene que tener conservación de la palabra. Hermano, la cual la sal en ese tiempo se usaba para conservar, se usaba para cocinar también. El cristiano hoy en estos tiempos tiene que ser buen conservador de la palabra, pero no solamente conservador, sino portar y dar ejemplo de lo que predicamos. Y en la cual, hermano, como le decía, vosotros sois la sal de la tierra. También la sal se daba, hermano, y se usaba para dar gusto, para dar sabor, hasta hoy en día. El cristianismo, hermano, hoy en estos tiempos tiene que mantener esa característica de poder tener un buen ejemplo, de que la gente, los que nos rodean, Pablo decía, esta gran nube de testigos que nos acecha, hermano, en la cual nosotros tenemos que tener ese ejemplo y mantener esa conducta, mantener esa gracia, hermano, que todos puedan ver de que nosotros, hermanos, tenemos en la cual andamos en una vida de verdad, andamos en una luz, caminamos según la palabra del Señor. Entonces Jesús le decía a los discípulos, vosotros sois la sal. Algo que iba a estar en todos lados. Algo que iba a estar, hermanos, en cualquier hogar, en cualquier aldea, en cualquier pueblo. Era algo necesario. El cristiano, hermano, hoy en estos tiempos, por eso le decía, pero si la sal se desvaneciere, dejara de ser. ¿Qué es lo que hoy está pasando en estos tiempos? Hoy hay cristianos de emociones que a lo primero nos acercamos, servimos a Dios, pero en el momento de la prueba, de la dificultad, nos disolvemos. Ya no somos ese ferviente, ese elocuente. Por eso doy gracias a Dios por estos 10 años de victoria, que los hermanos siguen predicando como si fuera el primer programa radial que están saliendo al aire. Y hermano, aliento a los hermanos a seguir hacia adelante, de tener esa elocuencia. De hermano, de mantener el sabor, de poder mantener, hermano, las características. La sal, hermano, mantenía las características, mantenía el alimento. Y hoy en estos tiempos, nosotros también como cristianos tenemos que mantener la conducta, mantener la palabra, ponerla por obra, vivirla en ella. Y en la cual, por eso Jesús le decía que nosotros éramos la sal, era algo importante. Por eso sale la palabra salario, porque es una manera también de pagar a la gente. Era algo tan valioso que aún hoy en día sigue siendo valioso. Pero hoy, hermanos, lamentablemente también el cristiano está dejando de tener valor. El mismo hombre deja de tener valor porque se corrompe en la palabra. Por eso doy gracias a Dios, hermano, que el programa Siempre Hablando Verdades, porque en la cual usted, si se pone a pensar, muchas veces uno puede decir, bueno, voy a tener un programa radial, voy a hablar de Cristo, voy a hablar de que hay una vida, que hay una solución, de que hay una salida. Y vamos a tener mucha audiencia. Pero qué lindo cuando alguien, hermano, sigue predicando aunque esté la radio. Hermano, y que pueda hablarle la verdad tal cual es. Estamos viviendo en tiempos peligrosos. Que, hermano, ya no alcanza con solamente decirle que hay alguien que puede sanar y restaurar, sino también, hermano, que haya un programa que te pueda decir: el pecado corta la comunión con Dios. El pecado, hermano, es la única que corta la comunión, la vía directa hacia el cielo. Y qué lindo, hermano, que los hermanos, siempre que lo podemos escuchar con la familia, ellos pueden hablar, hermano, palabras en las cuales son sacadas de la Biblia y no la tuercen, no la cambian, no la disuelven, predican tal cual está. Y qué lindo, hermano, que hoy en estos tiempos, marcando 10 años, hermano, de aniversario, sigan predicando, no se desvanecen, siguen hablando de la misma manera como si fuera el primer programa radial. Y qué lindo que Jesús nos hace esa comparación de no dejar de ser, porque Él dice: si se desvaneciere, ¿con qué sería salada? No tendría importancia una sal que no dé sabor, que no dé, hermano, que no pueda conservar, que no pueda cocinar. Así es el cristiano. El cristiano, hermano, cuando ya deja de ser, ya no hay un sentido para escuchar, ya no hay un sentido para seguir. Pero damos gracias a Dios, hermano, que hoy se mantiene un remanente de poder seguir predicando el evangelio tal cual está, de poder anunciar las nuevas de salvación. Por eso Jesús le dijo: pero si la sal se desvaneciere, había un peligro. El cristiano, hermano, está en un peligro hoy en estos tiempos. Hay muchos que parecieran que son cristianos, pero lamentablemente el tiempo se van desvaneciendo. Ya no tienen el mismo sabor, ya no tienen la misma elocuencia como tenían antes. Pero damos gracias a Dios que Jesucristo le hizo esta comparación a los discípulos y les dijo: vosotros sois la sal, pero no solamente la sal de un supermercado. No solamente la sal de una aldea, Él le dijo: vosotros sois la sal de la tierra. Donde quieran que estén, todos le van a reconocer, porque la sal era algo que se reconocía. La sal era algo que era inconfundible. Hoy en día nosotros también lo podemos, hermano, en la cual diferenciar rápidamente por el gusto, por la forma. Hermanos, la cual la sal también se marcaba esa diferencia a una distancia. Y así eso Jesús le hablaba a los discípulos: vosotros sois la sal de la tierra. Le estaba diciendo en comparación de nunca perder el sabor y de nunca perder el valor. Así que yo le animo hoy en esta noche, siga manteniendo lo que Cristo hizo en su vida. Siga manteniendo la palabra, siga manteniendo la conducta, siga manteniendo el fervor en el espíritu, en la palabra, en la oración, en la alabanza. Todo lo hagamos para el Señor. Dios le bendiga a toda la amada audiencia en esta noche.
2: Gloria a Dios. Dios bendiga en gran manera la vida de nuestro hermano director, nuestro hermano Elías Vera. Agradecemos también allí por la palabra que nuestro hermano compartía. Para nosotros es de gran bendición y de gran aliento. Gloria a nombre del Señor para poder seguir hacia adelante. Gloria a nombre del Señor. También queremos estar saludando a nuestra hermana Erika Galeano, nuestra hermana que se estuvo comunicando también a través del Facebook. El Señor le bendiga grandemente a nuestra querida y amada hermana de la filial también de Reconquista. Gloria a nombre del Señor. Ya en esta noche ya vamos a estar culminando con la programación. Allí Dios bendiga también a nuestro hermano Humberto Victoria, quien nos cedió allí cordialmente, nuestro querido hermano. Les pedimos Disculpas, en nombre del Señor, no era nuestra intención también poder pasarnos con el horario, pero también agradecemos la disponibilidad y bueno, la amabilidad que nuestro hermano también pudo disponer allí tiempo de la programación. Así que Dios bendiga a nuestro querido hermano. Ya nuestra hermana Verónica estará saludando y despidiéndose de la amada audiencia.
4: Amén. Dios bendiga a los hermanos. Damos gracias al Señor por compartir este tiempo con nosotros. Dios lo bendiga y lo esperamos el próximo lunes.
2: Amén. Gloria al nombre del Señor. Dios bendiga a nuestra hermana Verónica. Ya también nuestra hermana Ada se estará despidiendo de la amada audiencia.
5: Amén. Me despido con la bendita paz de Jesucristo. Te esperamos el próximo lunes de 21 a 22 horas con este tu programa, Jesús te ama. Maranata, Maranata, Cristo viene.
2: Amén. Gloria al nombre del Señor. Dios bendiga a nuestras queridas hermanas. También me despido con la paz del Señor, quien le habla y se despide, su hermano y amigo, Eric Cardoso. Dios les bendiga.

Fue un tremendo agrado acompañarles en este tiempo. Nos volveremos a encontrar, si Dios quiere, en la próxima edición. Dios les guarde.

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0: de mi Padre está sobre mí, por cuanto me ha ungido para dar buenas nuevas a los pobres. Me ha enviado a sanar a los enfermos, a los quebrantados de corazón, a pregonar libertad a los cautivos, dar vista a los ciegos. De cierto os digo, todo cuanto pidiereis al Padre en mi nombre, os lo dará. Os lo dará.
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Levántate, iglesia, en esta noche. Declara su alabanza en la tierra. Declara la victoria del Cordero.

¡Sí, señor! ¡Woo-hoo! ¡Aleluya! ¡Vamos! ¡Así! ¡Así!

No hay ninguno como tú, Señor. No lo hay. Qué bueno que podemos confiar en ti, Señor. Tú eres mi esperanza.

Te adoramos, Señor. Nos entregamos en esta noche, Padre, como un sacrificio en adoración para ti, Señor.

El anhelo en nuestro corazón, Señor, es adorarte a ti, entregarnos en adoración y estar muy cerca, pero muy cerca de ti, Señor. Recibe nuestra adoración en esta noche, Padre.

Amém. Graças, Senhor. El anhelo de nuestro corazón, Señor, es adorarte a ti.

Amém. Graças, Senhor. Así con nuestras manos en alto, te quiero invitar que terminemos este tiempo dándole gracias al Señor por su grande amor, por su sangre preciosa derramada en la cruz del Calvario. Señor, gracias.

Gracias, Señor. Oh, apláudele fuerte al Señor y dale gloria. Gracias, Señor. Fue todo por amor. Te bendecimos, Señor. Te adoramos. Te damos honra, gloria, honor. Aleluya. Aleluya. Digno eres tú, Señor, de recibir.

0: ¿Podrá algo separarnos del amor de Cristo? Ni las dificultades, ni los problemas, ni las persecuciones, ni el hambre, ni la desnudez, ni el peligro, ni tampoco la muerte. Más bien, en todo esto, somos más que victoriosos por medio de Dios, quien nos amó. Pues estamos convencidos de que ni la muerte, ni la vida, ni los ángeles, ni lo presente, ni lo que vendrá en el futuro, ni lo alto, ni lo profundo, ni ninguna otra cosa creada podrá separarnos del amor de Dios que se encuentra en nuestro Señor Jesucristo.
1: ¡Sus palmas al cielo, en alto!

Bendito sea, Señor. Qué privilegio recordar este legado de himnos que nos ha sido entregado. Y te pedimos que nunca sea olvidado. Y yo recuerdo también cómo cantábamos después de esta canción. Cantábamos

Padre Santo, cuán necesarias son esas letras y esa oración, esa petición en estos días donde el amor de muchos, dice tu palabra, que se enfriará. Pero nosotros clamamos, Padre Santo, que envíes ese fuego del Espíritu Santo y avives una vez más nuestro

Pasando Jesús por el mar, vio a dos hermanos, Jacobo y Juan, que remendaban redes junto con su padre. Y dice la Escritura en Mateo 4:20 que ellos, dejando al instante la barca, le siguieron.

0: siempre es justa, pero Dios siempre es bueno. La vida no siempre es justa, pero Dios siempre es fiel. Y para siempre es su misericordia. Bueno, ya pueden sentarse porque me ponen un poquito nervioso. La verdad que estamos muy contentos, felices de estar aquí compartiendo. Y traigo una palabra de parte de Dios esta mañana. Quiero que te sientes, que disfrutes. Ayer tuvimos un día intenso, un día fuerte y un día de mucha celebración y de mucha victoria. Hoy quiero compartirte lo que Dios ha puesto en mi corazón para este día, pero también para este año. Y he orado al Espíritu Santo que me dé la gracia de poder tomar lo que está aquí y dejarlo allá. Y dejarlo allá en el nombre de Jesús. Mi esposa le manda muchos saludos. Estuve hablando con ella anoche, en la mañana, allá en casa, en las celebraciones de Semana Santa. La gente de la iglesia, los chicos que han venido aquí a los congresos de Córdoba, también les mandan muchos saludos. Y aquí estamos listos. Buenos días. ¿Están listos? ¿Seguro, seguro, seguro? Ok, muy bien. Quiero que abras tu Biblia conmigo en Lucas capítulo 15. Quiero llamar a lo que te quiero compartir. Llegó la hora. Codea al que está a tu lado y dile: llegó la hora. Dile, llegó la hora. O dile de otra manera: es la hora. Ahora, alguien pregúnteme, ¿de qué, pastor? Alguien, gracias por preguntar. De recuperarlo todo en el nombre de Cristo Jesús. Llegó la hora de recuperarlo todo. Recuperar el 100 en el nombre de Cristo Jesús. ¿Estás listo para eso? Muy bien. Vamos a Lucas capítulo 15. Para mí Lucas 15 es uno de los libros de la Biblia que más me fascinan. Yo no sé cuántos mensajes hemos hecho acerca de Lucas 15 y todavía no me lo acabo. Y hoy quiero compartirte uno de los que más ha estado ministrando mi vida y me ha desafiado en este año de una manera tremenda. Se ha convertido en una bandera, en un desafío de vida. Es un desafío para mí todo el 2022, Lucas 15. ¿A qué me refiero? Ahora te lo voy a compartir. ¿Estás conmigo? Bien. Se acercaban a Jesús todos los publicanos y pecadores para oírle. Y los fariseos y los escribas murmuraban diciendo: este a los pecadores recibe y con ellos come. El público de Jesús en este momento son los fariseos, los escribas y murmuradores. No me respondas, pero te pregunto: ¿has conocido a alguien que tiene el ministerio de murmurar? No me respondas. Bien. Versículo 3. Entonces se le refirió esta parábola diciendo: ¿qué hombre de vosotros, teniendo 100 ovejas, si pierde una de ellas, no deja las 99 en el desierto y va tras la que se perdió hasta encontrarla? Y cuando la encuentra, diga conmigo, la encuentra, la pone sobre sus hombros gozoso y al llegar a casa reúne a sus amigos y vecinos diciéndoles: gozaos conmigo porque he encontrado mi oveja que se había perdido. Y os digo que así habrá más gozo en el cielo por un pecador que se arrepiente que por 99 justos que no necesitan arrepentimiento. ¿Cuántos están gozosos esta mañana? ¿Estás contento? Si no estás contento, ahorita te vas a poner contento. Vas a ver. Luego, versículo 8. Porque para mí, Lucas 15 es el mismo mensaje de Jesús, simplemente visto desde tres perspectivas diferentes. Versículo 8. Jesús sigue en el mismo mensaje a los mismos escribas, fariseos y todos los feos que estaban ahí. ¿O qué mujer que tiene 10 dracmas, si pierde una dracma, no enciende la lámpara y barre la casa y busca con diligencia hasta encontrarla? Y cuando la encuentra, reúne a sus amigas y vecinas diciendo: gozaos conmigo porque he encontrado la dracma que se había perdido. Di conmigo: la he encontrado. Muy bien. Verso 10, así os digo que hay gozo delante de los ángeles de Dios por un pecador que se arrepiente. Ok, Jesús sigue en el mismo mensaje con el mismo público, murmuradores, escribas, fariseos y todos los. Gracias, muchas gracias. Y todos los feos, ok. Verso 11, también dijo: un hombre tenía dos hijos y el menor de ellos dijo a su padre: padre, dame la parte de los bienes de la herencia que me corresponde y le repartió los bienes. No muchos días después, juntándolo todo el hijo menor, se fue lejos a una provincia apartada. Yo le llamo el reino del muy, muy, muy lejano. Ah, la viste, pecador. Y allí desperdició sus bienes viviendo perdidamente. O sea, administrador no era el tipo, era un derrochador. Y cuando todo lo hubo malgastado, vino una gran hambre en aquella provincia y comenzó a faltarle. Y fue y se arrimó a uno de los ciudadanos en aquella tierra, el cual envió a su hacienda para que apacentase cerdos. Y deseaba llenar su vientre de las algarrobas que comían los cerdos, pero nadie le daba. Quizás has escuchado a alguien decir, es que el hijo pródigo hasta que no comió la comida de los cerdos volvió a casa. No, él quiso comer la comida de los cerdos, pero ni siquiera eso le dieron. Más bien estuvo en ayuno no voluntario, ¿sale? Y volviendo en sí, verso 17, volviendo en sí dijo, ¿cuántos jornaleros en la casa de mi padre tienen abundancia de pan? Y yo aquí perezco de hambre. Me levantaré, iré a mi padre y diré, padre, he pecado contra el cielo y contra ti. Ya no soy digno de ser llamado tu hijo. Hazme como uno de tus jornaleros. Levantándose vino a su padre y cuando aún estaba lejos, lo vio su padre y fue movido a... El padre fue movido a... Y para mí todo el resto de la historia tiene que ver con esta expresión. Fue movido a misericordia. Todo lo que viene después, toda la reacción del padre hacia el hijo tiene una razón. Por misericordia. El padre fue movido a misericordia y corrió y se echó sobre su cuello y también lo besó. Y el hijo le dijo, padre, aquí el chico tiene un doble arrepentimiento, ¿verdad? He pecado contra el cielo, pero también he pecado contra ti. He pecado contra Dios, pero también te falté a ti, ¿verdad? Dios y el prójimo. Ya no soy digno de ser llamado tu hijo. Pero el padre le dijo a sus siervos, sacad el mejor vestido y vístanlo, ponedle un anillo en su mano y calzado en sus pies, y traer al becerro gordo y matadlo. No me mires así, estoy hablando del becerro. Y comamos y hagamos fiesta, porque este mi hijo muerto era y ha revivido. Se había perdido y es hallado, y comenzaron a regocijarse. Señor, que el mismo gozo que le produjo al pastor de las ovejas recuperar su oveja, que el mismo gozo que le produjo a la mujer que pidió el dinero recuperarlo, que el mismo gozo que le produjo al padre recuperar al hijo, sea el gozo con el que salgamos, Señor, de este congreso, de saber que llegó la hora de recuperarlo todo en el nombre poderoso de Cristo Jesús. Llegó la hora de recuperarlo todo en el nombre de Jesús. Muy bien, las tres parábolas del capítulo 15 para mí simplemente es lo mismo. Yo no puedo compartir una sin la otra porque es lo mismo. Simplemente visto de tres maneras diferentes. Las tres parábolas hablan de algo que se... Las tres parábolas hablan de algo que se pierde, pero gracias a Dios. Claro, la historia es contada por Jesús. Entonces, como la historia es contada por Jesús, no puede haber otro final. No importa que se pierden las tres parábolas, al final todo es recuperado, todo es encontrado. La oveja es recuperada, la moneda es recuperada y el hijo es recuperado también. Habla del poder que hay en Jesús de restaurar a las personas y de restaurar las cosas y de restaurar tu ministerio, tu familia. Pensé que alguien iba a decir amén, está bien. Entonces, estas parábolas fueron dichas a los fariseos, escribas, murmuradores y todos los feos que estaban ahí, ¿verdad? Entonces Jesús estaba hablando del poder que hay en él para recuperar las cosas al dueño original. Y te tengo una pregunta que fue la que me orilló a compartirte lo que te voy a compartir ahora. El pastor fue a buscar a la oveja perdida. Muy bien, La mujer fue a buscar la moneda perdida. Pero aquí en la tercera historia de Jesús hay algo que no me enlaza bien. Si el pastor fue por la oveja y la mujer por el dinero, por el varo, ¿por qué el papá no fue por el hijo? Vamos, el que me la conteste, le vamos a invitar un café con Quique Pavón al terminar la reunión. Y empezaron a contestar, ¿Cómo? Porque tenía hambre, porque sabía el camino, A ver, ¿quién más? Por los 50 mil puntos. ¿Quién más? No la escuché, pero se ve que sí. Sí, tiene razón. Porque el hijo recapacitó. Muy bien, mi respuesta simplemente es 100 mexicanos dijeron. La oveja es una oveja, es un animalito. Una oveja no es un gato, no es un perro, no son de los que aprenden el camino de regreso a casa. Una oveja se extravía y ni siquiera se da cuenta que está extraviada. Una oveja se pierde y ni siquiera sabe que está perdida. ¿Has conocido a alguien que está tan perdido, pero que ni siquiera sabe que está perdido? ¿Has conocido a alguien que está extraviado, extraviado y no hay manera que le digas algo? Porque él ni siquiera se siente extraviado. Las ovejas hablan de la situación de las personas que ni siquiera tienen la más mínima conciencia de que están perdidos. Por lo tanto, no pueden regresar. Alguien tiene que ir por ellos. Go them in the mighty name of Jesus. Alguien tiene que ir por ellos saliendo de este congreso y hablarles de Jesús, del amor, de su poder, de su recuperación. Luego, la moneda es un objeto inanimado. Una moneda se pierde y donde esté perdida, ahí se va a quedar por el resto de la vida hasta que alguien la encuentre y la use para una cosa. Pero el hijo no es un animalito, por el amor de Dios. El hijo no es un objeto. Ay, es que vino la pandemia y dejé ir a la iglesia y nadie me llamó. Es que vino la pandemia y dejé de congregarme y nadie vino a visitarme. Te digo por qué, porque no eres un animalito, tampoco eres un objeto, eres un hijo. Y el hijo siempre sabe el camino de regreso a casa. El hijo siempre sabe el camino de regreso a casa. Y yo te pido que te posiciones, que te pongas en la posición correcta que Dios te ha dado a través de su hijo, como un hijo. ¿Cuántos hijos de Dios hay aquí en esta mañana? Entonces, así como el hijo tomó la decisión de irse al reino del muy, muy, muy lejano, así el padre simplemente estaba esperando que el hijo tomara la decisión de volver. ¿Estás conmigo? ¿Se está poniendo bueno? Agárrate, papi. Agárrate, nene. Entonces, cuando yo cuento esto, me acuerdo mucho de esa ilustración que yo cuento mucho, donde está el Espíritu de Dios, hay vida, hay perdón. Esto no es para mí. ¿4:30 sigue? No es mío. Pensé que era un recadito que un ángel me había dejado por ahí. Entonces, cuando yo leo esto, recuerdo aquella ilustración que yo cuento de aquel muchacho que bajo el efecto de una droga, en medio de una paranoia tremenda, agarró un cuchillo, sentía que alguien lo perseguía, pero la única persona que estaba en casa era su mamá. El chico agarró el cuchillo y mal viajado lastimó a la mamá de las caderas hacia abajo, completamente. La mamá no pudo volver a caminar. Cuando él vuelve en sí del atroz acto, dice, lo que he hecho no tiene perdón de Dios. El chico tiene que huir de la policía, huir de la familia, huir de sus hermanos, huir de los nietos, huir de los tíos, huir de todo. Y se va al reino del muy lejano también. Pero en el reino del muy lejano, este hombre se encuentra con Cristo Jesús. Y a partir de ese momento de tener a Cristo en su corazón, él siente la necesidad de pedirle perdón a su mamá. El chico empieza a llamar todos los días, mamá, acepté a Cristo en mi corazón. Sé que lo que hice no tiene perdón del cielo, pero si tú puedes darme la oportunidad de pedirte perdón. Si me perdonas, está bien. Si no me perdonas, está bien. Yo lo único que necesito es pedirte perdón. Por favor, dame la oportunidad. La mamá nunca contestó. El chico se desespera hasta que deja un último mensaje y dice, mamá, voy en el tren que va afuera. Voy en el tren que pasa fuera de tu casa. La mamá vivía sobre las orillas del tren, sobre las vías del tren. Y entonces a las 5 p.m. pasa el tren por cerca de tu casa. Yo me voy a asomar. Si tú crees que me puedes dar la oportunidad de pedirte perdón, pon una banderita en la ventana. Si no puedes recibirme todavía, está bien, yo lo entenderé. Y seguiré orando toda la vida hasta que me des la oportunidad de pedirte perdón. Llegan las 5 de la tarde, el chico ya se había bajado en la estación, estaba caminando hacia la casa de la mamá. ¿Y crees que había banderita en la ventana? La mamá pintó el techo de bandera, pintó la casa de bandera, cortó el césped de bandera. Y por si fuera poco, en su silla de ruedas, ella en la entrada de la casa, en la cerca, con una banderita esperando a su hijo. diciendo, claro que te perdono, claro que te estoy esperando, ¿cómo no te voy a perdonar si eres mi hijo? Y ahí sucede una historia de restauración. Y esta mañana, mientras oraba por ti, el Señor me decía: Abraham, dile a Córdoba y dile a la Argentina que un nuevo tiempo de Dios para la Argentina ha comenzado. Que esta mañana no es una historia, sino en el cielo de Córdoba hay una bandera diciendo: si tú quieres, si tú tomas la decisión, hoy podemos recuperarlo todo una vez más en el nombre de Jesús. Muy bien. Ahora, di conmigo, número uno. No, ¿sabes qué? Patea al que está a tu lado de mi parte con mucho cariño. Dale una patada y dile: está de parte del pastor. Bien, gracias. Di conmigo, número uno, la oveja perdida. Para el pastor que pierde una oveja, nosotros lo podemos tomar de sentido espiritual, pero en Israel hasta el día de hoy sigue habiendo un montón de pastores con un montón de ovejas. Para mí, simplemente el pastor que pierde una oveja es un hombre que pierde parte de su trabajo. El pastor es su asignación, es su trabajo. Y al perder una oveja, pues perdió parte de su trabajo. Era su responsabilidad recuperarla. Representa a los que están perdidos, fuera del redil. Había 99, se le perdió una. Él tenía que ir, aunque estuviera en peligro, aunque estuviera expuesta. Tipificando a aquellos que irremediablemente están perdidos, pero no tienen la más mínima conciencia de que están perdidos. El pastor va por la oveja perdida para salvarla. Y aquí tenemos revelada la obra del personaje más importante de este mensaje. Tenemos revelada la obra de aquel que dijo: haya pues en vosotros este mismo sentir que hubo en Cristo Jesús, que no escatimó ser igual a Dios como cosa que aferrarse, sino tomando forma de siervo y condición de hombre, se humilló hasta la muerte y muerte de cruz. Por lo cual Dios lo exaltó hasta lo sumo y le dio un nombre que es sobre todo nombre, para que en el nombre de Cristo Jesús se doble toda rodilla de los que están en el cielo, en la tierra, debajo de la tierra, y toda lengua confiese que Jesús es el Señor, para la gloria del Padre que está en el cielo. Para mí, la parábola de la oveja perdida, simplemente Jesús está revelando su ministerio. Él está hablando de Él. Yo soy el buen pastor que da la vida por las ovejas. Jesús no estaba hablando de mí, Jesús no estaba hablando de ti, Jesús estaba hablando de Él. Yo soy el pastor que va por los perdidos. Yo soy el pastor que da la vida por sus ovejas. Y luego en Lucas 9:10 dice: porque el Hijo del Hombre vino a buscar y a salvar lo que se había. Lucas dice: porque el Hijo del Hombre vino a buscar y a salvar lo que se había perdido. Muy bien, entonces di conmigo: el pastor perdió parte de su trabajo y simplemente fue a recuperarlo. ¿Hasta aquí estás conmigo? Muy bien. Segunda pista de Blue. Di conmigo, patéale ahora al que está al otro lado, recíbelo en el nombre de Jesús y dile: la moneda perdida. La moneda perdida es un ama de casa que pierde dinero. Si bien es cierto, la parábola de la oveja perdida representa el trabajo, la parábola de la dracma perdida representa las posesiones. Era una mujer que ya tenía un dracma. El dracma era de plata. El dracma tenía doble valor. El dracma era todo un día de salario. El dracma representaba un 10%, por eso se llama dracma. Entonces, la mujer perdió doblemente. No solo perdió un día de salario, sino en la pura moneda perdió todo el valor de la plata que la pura moneda vale. Tenía una doble pérdida. Gracias a Dios que la mujer no se quedó con las manos cruzadas, sino comenzó a buscarla hasta encontrarla. ¿Cómo te sientes tú cuando estás alistando tu ropa y de repente de un pantalón que hace tiempo no ves, o de la camisa, no sé, de alguien, de repente te encuentras un billetito de $50? ¿O de cuánto? ¿De cuánto? ¿De $1,000? ¿De cuánto? De cinco. Hay que orar por Quique para que Dios le ponga los de Hacienda, ¿verdad? Entonces, ¿cómo te sientes tú cuando encuentras en una ropa que estás lavando un billete? Si no hay, sientes ganas de hablar en lenguas, ¿verdad? Eres bautizado en ese momento por el poder de Dios y danzas y dices: este es el billete que ni me acordaba y por fin lo he recuperado. Si tú sientes tanto gozo cuando te encuentras un billete en una ropa que ya no te encontrabas, imagínate ¿cuánto gozo siente Dios cuando recupera a uno de los que Él eligió, de los que Él salvó, de los que Él invirtió, de los que Él levantó? Imagínate cuánto gozo siente el cielo cuando recupera algo que se le había perdido. Entonces, di conmigo, oveja perdida, trabajo. Di conmigo, moneda perdida, posesiones. Entonces, la Biblia dice que la moneda no se perdió fuera de la casa. La moneda se perdió dentro de la casa. Y eso representa a todos los que están perdidos en la inutilidad. La Biblia, Jesús, está contando esta historia y dice que había dos factores que hacían que la moneda estuviera perdida: las tinieblas y el polvo. Porque cuando la mujer empieza a buscar la moneda dentro de la casa, lo primero que hace es prender la luz y barrer la casa. Tinieblas y polvo hace que dracmas de gran valor, con talentos, con dones, con gracias, con unciones, estén perdidos en la inutilidad. No solo está perdido él como persona y como hijo de Dios, está perdido, inutilizado, inútil el don que fue puesto en él para que a través de él mucha gente fuera tocada. A través de la música, a través de la palabra, a través de la gracia que Dios te haya dado. La moneda perdida representa aún los que estando dentro de la iglesia, dentro de la casa, parecen cristianos, visten como cristianos, cantan como cristianos, danzan como cristianos, pero están verdaderamente perdidos. Y hay dos razones: tinieblas y el polvo. ¿Cuánta tierra tuvieron que echarte en la vida para matar tu sueño? ¿Cuánta mugre, cuánto lodo tuvieron que tirarte para que esa pasión y esa gracia y ese don con el que cantabas, enseñabas, danzabas, brincabas, bailabas, tocabas, enseñabas, evangelizabas, hoy después de una pandemia simplemente está, sigue congregando, sigue yendo a la iglesia, pero el don está completamente inútil? Vale mucho, es de plata, tiene valor, puede pagar un día de comida, de luz, de alquiler, de todo, pero está inútil. Cuando Jesús está narrando la historia de la dracma, después de la oveja, después de que Jesús dice: yo soy el buen pastor que da la vida por las ovejas perdidas, ahora Jesús presenta al segundo personaje, al paracletos divino, al aquel que dijo: es necesario que yo me vaya para que él venga, porque él estará con vosotros y en vosotros. Cuando Jesús dice: la mujer no se queda con la moneda perdida, ay, mira, tiene mucho valor, vale como plata, vale como todo, vale como moneda, pero se perdió, ni modo. No, la mujer dice: no pierdo nada. Empieza a barrer la casa y a barrerla, y cuando está limpia empieza a ver que algo comienza a brillar, y la mujer prende la luz, y en la luz todo sale. Entonces el Espíritu Santo del Dios viviente, mientras yo ya estoy empezando a ministrar, yo tengo un acuerdo con él, y le dije, y me dijo: ¿qué tal si mientras yo hablo, tú empiezas a barrerle el alma y arrancar el dolor y arrancar el coraje y arrancar el enojo y arrancar el luto y arrancar la depresión y arrancar la ansiedad? Bárreles el alma, bárreles la mente, bárreles el corazón, y vuelve a encender la llama que un día hubo dentro de ellos, y ese don y esa gracia y ese valor vuelva a brillar en sus corazones. Y este 2022, desde América Latina al mundo, le gritamos: ni una dracma inútil más. Todos volverán a levantarse en el nombre poderoso de Cristo Jesús. No solo recuperaremos a los que están perdidos, recuperaremos a los que dentro de la casa están en tinieblas. El único, perdón lo que te voy a decir y espero no desilusionarte, yo sé que eres muy importante, pero al único que le va a interesar recuperar una moneda perdida es al Espíritu Santo. Y no te va a dejar hasta que te barre el alma una vez más, te arranque esa cosa que estás cargando, te prenda la luz, te encienda la lámpara y vuelvas a arder una vez más con toda tu pasión y tu fuego en el nombre de Jesús. ¿Estás aquí conmigo? Muy bien. Ponle la mano al hombro que está a tu lado y dile: de parte de Dios, dice que no va a dejar perder toda la inversión que he hecho en ti. Dile: Dios no va a dejar perder toda la inversión que ha hecho en ti. Mandará su Espíritu Santo a que te sane el alma y te vuelva a encender la llama que hay dentro de tu corazón. El que esté conmigo y listo para eso, dígame el amén más apasionado que ha dicho este día y el aplauso más poderoso al Rey de la Gloria. Llegamos al final, listos para el final. Falta el último, falta el hijo. Ya dejamos al animalito, ya dejamos a la moneda. Ahora vamos con el hijo, papá. Necesito a tres amigos que vengan aquí rápidamente a ayudarme. Y ahora sí, el muchacho de esta cosa, ¿cómo se llama? Un aplauso a los tres actores que van a estar ayudándonos. Ya están listos ahí para ayudarnos en este momento. Muy bien, ya no tienes a quién patear, ni modo. Di conmigo: el hijo pródigo. Entonces Jesús le sigue predicando a los mismos fariseos, escribas, murmuradores y a todos los feos. Pero Jesús, en esa capacidad que él tiene de hablar tan simple y tan profundo, los lleva a lo que más le puede doler a los judíos para que le pusieran atención. Y cuando Jesús le dice: imagínate que tienes 100 ovejas y pierdes una. Ah, no, yo no voy a perder, dice un judío. Pero bueno, rápido, rápido, ven acá. Aquí están. A ver, bueno, ajá, aquí, allá, muy bien. Véngase para acá. Oh, muy bien, ok. Entonces, Jesús está hablando. ¿Ya estás conmigo por el final? El que toca el de esta cosa, ¿cómo se llama? Eso, a ver. ¿Quién me regala 10 minutos? 10. 10, 20, 30, 40. Oh, Pastor Sergio, ni modo. Está bien, estás disfrutando, tranquilo. Muy bien, entonces aquí tenemos a la oveja. Y conmigo la oveja, una oveja muy futbolera. Y entonces Jesús les dice a los escribas: no importa cuántas ovejas yo tenga, aunque una se me pierda, yo soy el buen pastor y soy capaz de enviar a alguien, traerlo de Buenos Aires a Córdoba o de México a Argentina o de Argentina a México. Pero yo estaré dispuesto a enviar a alguien que vaya por esa oveja que está irremediablemente perdida y con mucho amor la cargue en sus hombros y la traiga de regreso a casa. El que me traiga la oveja de regreso a casa, les digo que yo haré una fiesta en el cielo por lo que él ha hecho. Por cada alma que salve, por cada persona que alcance, yo le haré una fiesta en el cielo. Di conmigo: Tigani, trabajo.
1: Trabajo.
0: Di conmigo: Jesús.
1: Jesús.
0: Jesús es el que da la vida por las ovejas.
1: Jesús es el que da la vida por las ovejas.
0: Número dos. Pero Jesús está hablando con judíos, escribas, fariseos, doctores de la ley y todos los feos. Y ahora Jesús le sube una rayita y le dice: ¿no te tocó lo perder uno? No, pues, o sea, si tengo 100 ovejas y pierdo una, ¿cuánto pierdo? El 1%, ¿verdad? Tengo 100, perdo una. ¿Cuánto perdí? Pues perdí el 1%, tengo el 99, no importa. Pero Jesús dice: ahí te voy, chiquito. Ahí te voy. Ahora sí les va a dar donde más les duele a los judíos. Supongamos que tú tienes un montón. Di conmigo: moneda perdida.
2: Moneda perdida.
0: Posesiones.
2: Posesiones.
0: Todos los que están perdidos.
2: Todos los que están perdidos.
0: E inútiles.
2: E inútiles.
0: Pero no fuera de la iglesia.
2: Pero no fuera de la iglesia.
0: Dentro de la iglesia.
2: Dentro de la iglesia.
0: Ok, si yo tengo una dracma, es 10%. Ya no perdí el 1%. ¿Cuánto perdí?
2: El 10%.
0: El 10%, entonces ya me interesa. Si tú pudieras el 10% de todo lo que tienes, ¿lo dejarías perder así nada más? ¿qué harías por recuperarlo?
2: Lo buscaría.
0: Lo buscaría. Pues quiero decirte que así como Jesús va por el perdido, el Espíritu Santo hoy está recorriendo toda la Córdoba Argentina, barriendo el dolor, barriendo el luto, barriendo la tristeza, barriendo la pandemia, barriendo la ansiedad, barriendo la cosa esta, la garrotera, y está volviendo a encender en este congreso corazones, diciéndoles: llegó la hora de volver a recuperarlo. No te quedes con los brazos cruzados. En mí todo es recuperable, dice Jesús. En mí todo se puede recuperar. No solamente el 1% puede recuperar el 10%. Y ahí Jesús está hablando del Espíritu Santo. Espíritu Santo, ven de los cuatro vientos y sopla sobre toda la Argentina. Barre la casa, barre mi país, barre mi nación de tanta cosa. Y no te olvides, si pasas por aquí, Espíritu Santo, bárreme el alma, bárreme el corazón, arráncame toda esta cosa que la pandemia me dejó, arráncame toda esta mugre que cayó aquí en mi cabeza, y que lo que has puesto en mí vuelva a brillar para tu gloria. Ni un día inútil más volveré a brillar para el Rey de Reyes y Señor de Señores. No solamente me recuperaré como moneda, no, es decir, si te recupero, si recupero a todas las dracmas inútiles que están dentro de una iglesia, no solo los recupero como hijos. ¿Sabes qué recuperamos, Pablo? Todas las personas que serán alcanzadas, bendecidas y restauradas a través del don que Dios les dio. Si yo salvo una dracma, quizás estoy salvando un continente. No lo sé. Si yo restar un dracma que a nadie le importa porque lleva 10 años perdido, ¿a quién le va a importar a alguien que ya lleva 10 años perdido? Oye, tal, no, ya lleva. Yo te digo, ¿a quién le importa? Al Espíritu Santo le importa. Al Espíritu Santo le importa. Y te va a encontrar y no va a dejar perder toda la inversión que Dios ha hecho en ti. ¿Estás conmigo? Bien. Aquí, entonces, oveja, Jesús. 1%, el 1%. Posesiones, dracmas inútiles. O sea, no, las dracmas. No, no, pues qué pasó, Pablito. Si tú... Pésame tu mano. Vamos a darle un aplauso a este equipo de servidores de cita que la verdad son excelentes, hacen su trabajo. Cuando yo estoy peleando contra Sabanás, ellos ya me están hablando, que ya me están esperando abajo. Pero después de que salvamos un perdido y de que el Espíritu Santo barrió la casa y encendió, Jesús les eleva al más alto nivel a los mismos escribas, fariseos y todos los feos que le están escuchando. Y les dice: ok, supongamos que no pierdes 1 de 100. Supongamos que no pierdes 10 de 100. Supongamos que un hombre tiene 2 hijos. Y entonces Jesús habla de la familia. ¡Pum! Supongamos que tienes todo lo que más amas en la vida. Y entonces Jesús eleva la escala de valores a lo más alto que pueda haber. Ahora Jesús no habla de ovejas ni de posesiones. Ahora Jesús habla de familia. Ahora Jesús habla de relaciones. Y les está preguntando: si no te dolió perder 1 o el 10, ¿qué parecería si pierdes un hijo? ¿O pierdes tu comunión con el Padre? Y entonces Jesús les dice, un hijo le dice: quiero derrochar todo, quiero agarrar todo y quiero irme, no quiero más esta vida. Y se fue al reino del muy, muy, muy, muy, muy, pero muy, muy, muy lejano. ¿Sale? Y entonces el chico se va, pero el chico vuelve en sí y regresa. Y le dice: Padre, pequé contra el cielo primeramente, pequé contra Dios, pero también pequé contra ti. No soy digno de ser llamado tu hijo, hazme como uno de tus jornaleros. Y el Padre, movido a misericordia, no porque el hijo lo mereciera, yo soy tu hijo viejo, yo no te pedí nacer, así es que no importa qué haya hecho, tienes la obligación. No tienes la obligación de nada, tú decidiste romper el pacto, pero por amor, por gracia y por misericordia, el chico no espera la reacción del padre. Cuando el chico apenas viene a lo lejos, la Biblia dice que el padre sale corriendo y lo abraza. Entonces Jesús ya no está hablando de él, Jesús ya no está hablando del Espíritu Santo, Jesús está hablando de él, Padre, que ha prolongado su misericordia por amor y por gracia a ti, que te sigue esperando con los brazos abiertos, que de tal manera te amó que no le importó dar a su hijo con tal de encontrarte y rescatarte a ti. En un solo capítulo Jesús revela toda la obra, revela al Padre, revela a Él, revela al Espíritu Santo y a los que están dispuestos de hacer por ti, solamente por ti. Jesús está hablando de economía. Jesús está hablando de valores. Jesús está hablando de posesiones, de trabajo y de familia. Y les está diciendo a los escribas: tengan mucho cuidado de por el trabajo perderlo todo, que es la casa. Tengan mucho trabajo que por el 1% pierdan el 100, que por el 10% pierdan el 100. Tengan mucho cuidado que cuando por esto pierdanlo todo, porque si pierdes tu relación con el Padre, no importa que tengas, lo perdiste. Entonces aquí es donde yo veo que cuando el Padre lo ve por misericordia, simplemente por amor, el padre corre al hijo y lo abraza y lo besa. Ese te la vas a quedar con las ganitas, pero y lo besa. Digo por lo de la contingencia y eso, ¿no? Y lo besa y él le dice: Padre, pequé contra el cielo.
3: Padre, pequé contra el cielo.
0: Pero también te falté a ti.
3: Pero también te falté a ti.
0: Hazme uno de tus jornaleros, aunque sea.
3: Hazme uno de tus jornaleros, aunque sea.
0: Y el padre le dice: No, nada de eso. Tú rompiste el pacto. Pero ahora vamos a ver cómo te lo devolvemos. Primeramente vístanlo. Le dice a sus siervos: traigan el mejor vestido, ¿verdad? Traigan el mejor vestido. ¿Por qué? Porque en la Biblia la desnudez es símbolo de pecado. Alguien que se alejó de Dios y nada bueno le dejó la vida, lo hizo pedazo, lo desnudó, perdido en el pecado. Vamos a hacer una fiesta en tu nombre, pero primero hay que vestirte. Pónganle vestido, por favor. Pónganle la mejor ropa. Que la ropa diga: restauración 2022, ningún drama inútil más, hora de recuperarlo todo. Recuperarás el 1, recuperarás el 10 y recuperarás el 100. Si recuperas mi relación contigo, yo te haré recuperar todo lo demás. Si recuperas mi relación conmigo, si recuperas tu relación conmigo, yo iré restaurándote las posesiones y te iré restaurando el trabajo y te iré restaurándolo todo. Alguien vino a Córdoba este año. Y luego de que lo vistieron, porque no puede entrar desnudo a la casa, a la fiesta, el padre dijo: póngale zapatos. Viene descalzo. Y Pablo habla acerca de eso y dice: hermanos míos, ustedes deben de saber que no tienen lucha contra carne y sangre. Los que quieran caminar por este camino, no solamente necesitan tener cubierta la cabeza y el pecho, el corazón, también los pies. Necesitan tener un zapato que cuando pasen por el fuego no los queme, que cuando pasen por el agua no se inunden, que cuando pasen por los espinos la suela de su pie sea más fuerte que ello, hasta llegar al destino final. Traigan el calzado correcto. Ni un hijo mío más estará descalzo. Yo les voy a dar el zapato correcto para que caminen de gloria en gloria y de victoria en victoria este 2022, en el nombre poderoso de Jesús. ¡Pónganle zapatos! Pero luego dice: ya estás listo, ya estás vestido, ya estás calzado. Falta lo más importante. Cuando en vida me pediste la herencia, me rompiste el corazón, porque me estabas diciendo: por mi propio beneficio te prefiero muerto. Rompiste el pacto, pero yo te amo.

mi Espíritu Santo para que esté contigo todos los días y hasta el fin del mundo. Y yo te amo tanto que el pacto que tú perdiste, yo hoy te lo devuelvo. Devuélvanle el anillo, devuélvanle el pacto, devuélvanle la relación, devuélvanle la comunión conmigo. Traigan el mejor anillo. Anillo es amor. Cuando tú te casas, tú das un anillo, ¿verdad? Estás en un restaurante comiendo feliz de la vida y de repente volteas, y cuando tú ves que un hombre abre su chaqueta, saca una cosa así media redonda y se pone de rodillas, ¿qué empiezan a hacer todas las mujeres del restaurante? ¿Qué hacen todas las mujeres del restaurante? ¡Ay, mi vida! ¡Ay, mi vida, criaturito del Señor! ¿Verdad que sí? Pues Jesús no con un anillo, Jesús con sangre en una cruz te dijo: quiero que seas mi esposa, quiero vivir contigo el resto de tu vida, te he amado con amor eterno, yo quiero casarme contigo, a mí me importas no como un animal ni como un objeto, por eso no fui por ti, pero pacientemente sigo esperando que en este congreso regreses a casa, regreses a la comunión, regreses a mí, regreses al llamado, regreses al ministerio. Tengo

Isaías 35:8. Te traigo un trato. Así te dice el Señor esta mañana. Si tú recuperas tu relación con el Padre al 100%, si tú recuperas el 100%, yo me encargaré de irte restaurando todo lo que la vida te robó, y te restauraré el llamado, la gracia. Te restauro la encomienda, las posesiones, el trabajo. Si perdiste un trabajo, ok, pero no pierdas tu relación con Dios. Si perdiste un dracma, ni modo, perdiste un dracma, pero no pierdas tu comunión con Dios. Pero si tienes tu comunión con Dios, todavía lo tienes todo. Oye, ¿está listo para el final? Ya acabé. Les pregunté que si están listos para el final. Ah, gracias. Pastor, ¿y si yo hoy decido correr y decir ni un día más seré una dracma inútil, ni un día más seré aquel que va el domingo a la iglesia pero ya no siente nada y no hace nada para Dios? Rogaré al Espíritu Santo que me barre el alma y que vuelva a encender la llama que un día hubo dentro de mí por Él, que me encienda el deseo y la pasión por amarlo, por servirlo y por agradarle el resto de mi vida. ¿Qué pasa, pastor, si yo decido ser el hijo que vuelve al Padre y me entreno hasta tener la vestidura correcta, el pie correcto, la relación restaurada, y puedo ser enviado a buscar a los perdidos? ¿Qué pasaría si yo tomo esta decisión antes de que lo manden a llamar de que su tiempo se le acabó, pastor? Bueno, Yo no sé qué ofrecerte, pero yo sé que Dios sí te ofrece. Lee conmigo Isaías 35:8. Lo vamos a leer juntos a la de tres. ¿Sale? Una, dos, tres. Y habrá allí calzada y camino, y será llamado camino de santidad. No pasará inmundo por él, sino que él mismo estará con ellos. El que anduviere por este camino, aunque sea muy torpe, no lo dejaré perder.

2022. Eso es lo único que yo te prometo. Si tú decides volver a mí, restaurar tu servicio y volver al Padre, lo único que te prometo no es que todo va a salir bien. Te prometo que estaré contigo todos los días y hasta el fin del mundo de este 2022. Yo mismo te tomaré de la mano, yo mismo te agarraré y caminaré contigo. ¿Alguien puede hablar?

necesito que pongas la mano al hombro del que está a tu lado. Ovejas, dracmas e hijos. Jesús, Espíritu Santo, Padre, 1, 10 y 100%. Y Jesús termina diciendo: el que está en mí lo va a terminar recuperando.

instrucción y yo aparezca en el hotel con un capuchino y una media luna aquí. Y te iba a compartir parte del testimonio del anillo, pero ya está, te lo dejo para el otro congreso. Un solo llamado, uno. Ni una dracma inútil más. Padre, aquí y ahora, no puedo esperar. Arráncame todo lo que en mi alma me tiene bajo el polvo y mi mente en la oscuridad, que no puedo entender nada. Bárreme la cabeza y arráncame el alma y pónmela de nuevo. Y hoy yo decido

voy a hacer un segundo oración aquí con Lautaro. Aquí vamos a orar juntos. Aquí vamos a orar juntos. Un anillo. Un anillo. Un anillo. Ahorita la van a recoger, no se preocupe. Ven, Lauti, vamos a orar. ¿Estás listo? Porque dos son mejor que uno. Padre, yo te pido en el nombre de Jesús que de este congreso, después de tanta palabra y canción, salgan con la encomienda divina de alcanzar todo lo que esté perdido. Que no se vayan de este congreso con una buena palabra y una buena música. Que salgan derechito a rendir frutos, porque eso a ti te agrada. Que lleven mucho fruto. Quiero mi inversión, dice el Señor.

Padre, en el nombre de Jesús, toda gracia, todo don, todo talento, todo ministerio que la vida llenó de polvo y de lodo, que las tinieblas quisieron entorpecer, hoy la

poderoso de Cristo Jesús de Nazaret, Padre. Y que este año, sobre todas las cosas, todo un continente vuelve a decir: tú eres mi Dios y yo soy tu hijo, hijo del Rey de Reyes y Señor de Señores. No soy un objeto, no soy un animal, soy hijo, hija del Rey de Reyes y Señor de Señores. El que haya hecho esta oración, diga conmigo amén y dé el grito más apasionado que en tu vida has dado. Vamos, dracmas, vamos a dar fruto en el nombre de Jesús. Amén. Oro que esta palabra haya sido de mucha bendición para tu vida, que sea como fuego en el alma, como gasolina para tu alma y que te mantengas encendido. 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

Amigo de Dios. Muchas gracias, Pastor Randy. Yo tengo ganas de cantar hoy. Cuando siento que el Espíritu Santo está haciendo algo dentro de mi corazón, me da ganas de llorar, que es raro que yo llore, y me da ganas de cantar. ¿Está bien si canto una? No por ustedes, por mí. Y por lo que está haciendo Dios aquí. Tú me viste a mí.

Hoy leía a Pablo y el apóstol Pablo comienza una de sus cartas, aunque no voy a predicar de allí, pero dice: no saben cuánto los amo y cuánto los extraño. Y si él habla con ese amor es porque experimentó ser amado por el Padre Celestial. Y una de las experiencias más grandes que podemos tener cuando venimos a la iglesia es que podemos entrar en una atmósfera de ser amado, cuidado por el Padre, pero también por esto, el cuerpo de Cristo, que es la iglesia de Jesús. Y a la cuenta de tres, por favor, ahí mismo donde está, préstale tus brazos a Jesús, voltea por un momento y abraza a uno, dos, tres, cuatro personas ahí cerca. Hazle saber que son amados por el Padre, que son bienvenidos a la casa del Señor, que Jesús te ama mucho, te ama mucho.

0: Qué bendición. Pastor Danilo, pastora Gloriana, los amo mucho. Donde quiera que estén, envíenle este mensaje. Pastor Randa, te quiero mucho. Gracias, pastora Alexandra, por tenernos aquí. Y dos sillas más. Hay una rubita linda que me tiene el corazón robado. Mi esposa y mis tres hijos que están aquí, los amo mucho. Gracias por estar aquí sentados. Guapo. Salieron tan guapos, se parecen a su mamá. Oye, tienen que escuchar la nueva canción que le acabo de hacer a Chari. Se llama Enamorado. Está en las plataformas digitales. Lo hicieron unos barranquilleros colombianos, la música. Así que es un son cubano, cha, cha, cha. Ay, ay, qué lindo estar enamorado. Bueno, pero tengo que predicar. Juan capítulo 14, versículo 6. Jesús dijo algo contestándole a los discípulos la pregunta que ellos tenían de decir, ¿cómo podemos saber el camino? Muéstranos el camino. Y Jesús lo que va a decir lo habla, uno, porque se presenta como Él es la salvación del mundo. Y dos, también queriéndoles anunciar a los discípulos que ya mismo iba a ascender a los cielos y no iba a estar más físicamente con ellos. Y en esta pregunta que hace Tomás, Jesús responde uno de los pasajes favoritos para mí, versículo 6 del capítulo 14 de Juan, y dice: yo soy el camino, la verdad y la vida, contestó Jesús. Nadie llega al Padre si no es por mí. Si ustedes realmente me conocieran, conocerían también a mi Padre, y desde ya, desde este momento, lo han conocido porque me han visto. Jesús dice, repito, yo soy el camino, la verdad y la vida. Pero cuando uno piensa en este pasaje, es natural pensarlo en que Jesús está hablando, como le dije anteriormente, que Él es la salvación del mundo. Sin embargo, lo que Dios ha puesto en mi corazón de compartirles esta tarde es que también este pasaje abarca muchos temas del mundo, en especial uno que hoy quiero compartirles en el nombre de Jesús. Y Jesús dice: yo también soy el camino para que tus relaciones que están quebradas sean restauradas en este 2018. Nosotros solamente pensamos en que Jesús es el camino a salvación, pero también Jesús es el camino para todos los problemas difíciles reciban su remedio, en especial las relaciones. Todos somos seres relacionales, nos necesitamos el uno al otro. De hecho, hoy quiero hablar de familia, y al hablar de familia tal vez podemos abarcar muchos tipos de familia ahora mismo: la madre soltera con sus hijos, el padre soltero, los hijos que se están criando con los abuelos, infinidades. Pero sin embargo, quisiera agarrar una partecita que Dios me ha estado ministrando mucho a mi corazón, y es la relación entre hermanos de sangre. Levante las manos los que tienen hermanos de sangre, por favor. Casi todos tenemos hermanos de sangre. Y usted que es hijo único, no se preocupe, que al final del mensaje también hay un mensaje para usted. Pero las relaciones entre hermanos, hoy quiero tomarlo como ejemplo, y usted entonces aplíquelo a sus relaciones. Pero quiero decirte que Él es el camino para que todo pueda solucionarse. Hablando de hermanos, particularmente tengo que decir que tengo dos hermanos bien guapos y una hermana hermosa. Somos cuatro en casa: mi hermano mayor Juan, luego sigue este guapo, y luego mi hermano Josué y mi hermanita Soar. ¿Cuánto no daría por volver a tener otra vez nuestra infancia como antes? Uy, jugábamos, peleábamos, no se ría, a usted también le pasó. Jugábamos, peleábamos, nos reconciliábamos, la pasábamos muy bien. Pero ya hoy todos estamos adultos, tenemos nuestras propias familias, vivimos en distintos lugares, y cuando aprovechamos juntarnos, los disfrutamos tanto, tanto que volvemos a contar las historias que hicimos cuando éramos chiquitos. ¿Quiere escuchar una historia de cuando éramos pequeños? Bueno, yo era el creativo de casa, no dije el de maldad, era el creativo, me la pasaba inventando. Juan era, no sé, el que mandaba, y Josué era el de la conciencia. Un día fuimos a visitar un lugar, unas familias en un campo muy lindo allá en Venezuela. Y mientras estábamos, mientras mis papás estaban hablando, Juan, Josué y yo nos fuimos a un camión muy grande, esos tractores que tiene una pala de verdad, de recoger tierra, y estaba oxidado. Así que Juan, el mayor, me dijo: Daniel, ¿a que no le mueves la palanca? Y le dije: claro que la muevo. Y Josué, el de la conciencia, dijo: Daniel, no la mueva, esto puede funcionar y nos puede meter en problemas. Y Juan dijo: ¿a que no te atreves? Y yo: claro que me atrevo. Y Josué dijo: Daniel, nos va a meter en problemas. ¿A que no te atreves? Claro que me atrevo. Nos va. Hasta que no aguanté y moví la palanca, y aquel tractor comenzó a moverse poquito a poco, poco a poco. Juan desapareció. Josué se fue a correr a llamar a mi papá para que viniera a mi ayuda, y a mí, no sé qué me pasaba, me dio con irme al frente del camión y tratarlo de parar. Cuando por fin llega alguien a tratar de parar el camión, llegaron como 15 personas asustados. Josué se encargó de llevar bien el mensaje. Uy, ese día me dieron los 15 y todos los demás diciendo: Daniel, Dios te protegió la vida. ¿Cómo no daría por repetir esos momentos de infancia? Cuando miro la Biblia acerca de relaciones de hermanos, me he dado cuenta que muchas de ellas fueron muy quebradas. Por ejemplo, Caín y Abel. Caín y Abel presentaron una ofrenda ante Dios. Ellos eran los hijos de Adán y Eva, y uno lo hizo con un corazón correcto, el otro no, y ya saben lo que pasó. Dios aceptó la ofrenda de Abel, y Caín se puso tanto enojo en su corazón que llevó a Abel a pasear y allí lo mató. Así que esa historia no terminó muy bien. Luego entonces está Jacob y Esaú, estaba leyendo de ellos, y ¿saben lo que pasó? Esaú era el mayor, pero Jacob le roba la primogenitura a Esaú, y desde que se la roba pasó toda la vida huyendo porque su hermano Esaú lo estaba buscando para matarlo. Eso no terminó muy bien. Y luego leí acerca de José y sus hermanos. José dice que se levantó con un sueño y le dijo a sus hermanos: soñé que ustedes estaban postrados ante mí adorándome. Eso no le gustó a los hermanos, así que se levantaron contra él y lo iban a matar, pero decidieron venderlo por amor a su padre. Decidieron venderlo a los egipcios, y bueno, el papá pasó toda una vida pensando que su hijo había muerto. Esa situación no terminó muy bien. Y aún nuestro Señor Jesucristo, en un momento que estaba enseñando, se acercaron y le dijeron: maestro, ahí a la puerta está tu mamá y tus hermanos y vienen a buscarte. Y Jesús les contesta y dice: díganle a ellos que mis hermanos son los que están aquí sentados, estos son los que están haciendo la voluntad del Padre. Me parece que Jesús estaba un poco incómodo por lo que estaba pasando, y cuando lees un poquito más te das cuenta que efectivamente sus hermanos creían que él era el Mesías. Sin embargo, estaban un poquito descontentos porque Jesús no se comportaba como el rey que ellos estaban esperando. En otras palabras, tenían una falsa expectativa de lo que Jesús, ¿verdad?, tenía que hacer. Abro un paréntesis para hablarle a los padres en este día. A veces tenemos que no tener una falsa expectativa de nuestros hijos. A veces queremos que nuestros hijos terminen haciendo lo que nosotros estamos haciendo. Sin embargo, Dios nos dice: tú ámalos, discípulalos a través de mi palabra, y no te preocupes de lo que harán, porque yo tengo cuidado de ellos. Ya yo tengo un plan y un propósito sobre sus vidas. No tengas una falsa expectativa con ellos. Y cuando veo todas estas relaciones de hermanos en la Biblia, me doy cuenta que la mayoría de ellas fueron quebradas. Sin embargo, sentado un día en la iglesia escuchando un mensaje que no tenía que ver con lo que estoy hablando, pero el Señor comenzó a ministrar a mi corazón, y pensé: caramba, todas estas historias de hermanos que acabo de decirles tienen algo en común. Y es que algo o alguien se hizo intencional en provocar división en ellos. Repito, lo que tienen en común es que algo o alguien se hizo intencional en provocar división entre ellos. En el caso de Esaú y Jacob, la mamá tuvo mucho que ver. En el caso de Caín y Abel, se creyó la mentira del maligno. En el caso de José y sus hermanos mismos también. Y en el caso de Jesús, sus hermanos también tenían que ver. Algo, alguien se hizo intencional en provocar quebranto en esta relación. Y entonces allí comencé a llorar. No lloro mucho, pero ese día lloré porque el Espíritu Santo sentía que me estaba hablando y me estaba diciendo: las relaciones rotas, Daniel, sí tienen restauración cuando alguien se levanta intencionalmente a producir transformación y a decir: basta ya, esta herida no puede continuar, tengo que producir un cambio en el nombre de Jesús. Jesús no tenía que venir a la tierra a morir por nosotros. Sin embargo, se hizo responsable y vino a la cruz del Calvario para morir por nuestros pecados, haciéndose responsable intencional para que el pecado no nos destruyera y nosotros tuviésemos hoy en día vida y vida en abundancia. Daniel, ¿de qué me estás hablando intencionalmente? Escuché en estos días un psicólogo de la Universidad de Pittsburgh. Este hombre dijo, se sorprendió porque en una entrevista radial estaban hablando, entrando llamadas. Él estudia las relaciones humanas y comenzaron a entrar muchas llamadas y eran personas, hombres y mujeres, dentro de 30 a 50 años de edad, que estaban llorando porque necesitaban pedirle perdón a su hermano, a su hermana, porque hace tiempo que no se hablaban por cualquier situación que sucedieron. Y él se impresionaba de esto, como también el corazón de Dios está impresionado en este día. Y yo quiero decirte, antes de continuar predicando, este 2018 está comenzando y una de las cosas que Dios te pone en las manos y te ofrece de sus manos a las tuyas: hijo, hija, estoy listo para ayudarte a restaurar tus relaciones que están siendo quebradas. No hay nada imposible para mí. Para ti y para mí sí es imposible, pero para Dios no hay nada imposible. Daniel, ¿a qué te refieres de ser intencional? Char y yo, esta rubita linda, qué bueno que te sentaron aquí. Tuvimos una conversación con una señora y la señora nos contó su historia y nos dijo que su esposo se había ido de casa, que no quería saber nada de ella. Le dijo: me voy de casa, no voy a volver, no quiero saber nada de ti. Y le dijimos a la señora: ¿y qué hiciste? Ella dijo: fui donde el pastor. Llevaba pocos días de conocer del amor de Jesús. Y le dije al pastor: pastor, estoy escuchando dos voces. Estoy oyendo las voces de mis vecinas que me dicen: divórciate, te lo hizo fácil. Pero por otro lado estoy escuchando, creo que la voz del Espíritu Santo, que me está diciendo: yo estoy listo para ayudarte a restaurar tu matrimonio. Y el pastor le dijo: ¿qué vas a hacer? Ella dijo: bueno, yo creo que es más fácil divorciarme, pero sin embargo voy a ir por lo que me está diciendo el Espíritu Santo. Voy a comenzar a orar por mi esposo. Y yo la detuve en la historia y le dije: espérame, tu esposo no te estaba escuchando, estaba a la distancia. Y ella dijo: Daniel, ¿acaso no escuchaste lo que hizo Jesús con el siervo del centurión? El centurión era un jefe de ejército que se acercó donde el maestro y le dijo: maestro, mi criado está enfermo. Y Jesús dijo: voy a sanarlo. Pero el centurión dijo: no vayas, yo sé que tú tienes autoridad a la distancia, porque yo que soy jefe de ejército, a la distancia envío la palabra y me hacen caso. ¿Cuánto más tú que tienes poder y vienes de los cielos? Desde aquí envía la palabra y a la distancia mi criado va a recibir sanidad. Y yo quiero decirte en esta tarde que mientras tú estás sentado aquí recibiendo de la gloria de Dios, a la distancia los tuyos también están siendo impactados por lo que tu espíritu está recibiendo en este momento, en el nombre de Jesús. Y le dije a la señora: ¿qué hiciste? Y me dijo: comencé a orar a la distancia. Y ella dijo: oré sin saber lo que decía Oseas capítulo 2 versículo 6. Dice que tus oraciones sean como un cerco de espino, de tal manera que rodeen a tu cónyuge y lo hagan sentir tan incómodo que diga: me tengo que regresar a casa porque mejor me va en casa que como me está yendo ahora. No es brujería, es palabra de Dios. Y le dije: ¿qué pasó? Ya me tenía entretenido. Y le dije: ¿qué pasó? Y me dijo: a los 2 años mi esposo regresó a la casa. Y le dije: espera, espera, ¿no es que Dios contesta al otro día de qué horas? Y me dijo: no, si Dios hubiera respondido mi oración al otro día y él hubiera regresado a casa, yo lo hubiera sacado de la casa. Porque mi carácter no estaba formado. porque mi lengua, uy, dice Proverbios que en la lengua está la vida, el poder de la vida y de la muerte, pero también más adelante dice que en la lengua de la esposa está el poder de levantar a su esposo como un rey o de pisotearlo. Y ella dijo, si él volvía, mi lengua, perdón que use esta frase, no estaba domada. Pero esos 2 años Jesús lo utilizó para poner su amor y su gracia y su carácter dentro de mí, de tal manera que cuando mi esposo entrara por la puerta, encontrara la imagen de Jesús en mí. Y eso fue lo que lo derritió, el amor y la gracia de mi Señor Jesucristo. Aleluya. Y le dije, ¿qué pasó? Y nos dijo, a los 2 años entró por la casa pidiéndome perdón. Y cuando me vio tan cambiada, y vio a Jesús en mí, me dijo, preséntame a Cristo que te ha cambiado tu vida. Y producto de la reconciliación de ellos dos, nací yo. Ahora, escuche. No se suponía que yo estuviese aquí. Pero alguien se hizo intencional en traer la gloria de Dios a sus generaciones. ¿Qué pasaría si alguien de los que está aquí sentado entiende este mensaje y dice, yo no soy víctima de seguir el mismo capítulo de dolor y de herida? Algo tengo que hacer para levantarme y traer la gloria de Dios. Por eso Jesús dijo, yo soy el camino, la verdad y la vida. Porque si tú me traes a tus relaciones, el poder de Dios va a comenzar a producir transformación en tu casa, en tu familia, en tus relaciones, en tu gente. Mi mamá no solo oró para que Dios produciera un milagro en su matrimonio y en la vida de mi papá. Mi mamá también oró porque quería marcar a sus hijos y a los hijos de sus hijos. En estos días estaba con Natán manejando. Mi hijo, bueno, nuestro, lo hicimos los dos. Nuestro hijo menor de 12 años. Y mientras yo manejaba, él iba al lado, íbamos solos. Y me dijo, papá, quiero decirte algo. Y me dijo, me quiero casar. Y le dije, ¿tan rápido, Natán? Me dijo, no, cuando sea el tiempo. Y me dijo, quiero tener una esposa tan hermosa y llena de Dios como mamá. Y le dije, muy bien, hijo. Y me dijo, y quiero que cocine tan rico como mamá. Y le dije, muy bien, hijo. Después me dijo, papi, quiero tener 6 hijos. Y le dije, uy, tienes que trabajar mucho, hijo. Y después me dijo, papi, y quiero que Dios me dé una idea para inventar algo que me traiga muchos beans. Y le dije, muy bien, hijo. Se quedó callado y al rato me dice, papi, tú pudieras llamar a abuelo, que es mi papá. Dile, abuelo, que el próximo pastor voy a ser yo. Porque mis papás son pastores en Puerto Rico. Ahora, le voy a echar salsa a los tacos. ¿Se entendió? Voy a exagerar. ¿Usted se imagina yo levantando el teléfono y llamando a mis papás diciéndole, hey, el que heriste es a mi mamá? Borrachón, mujeriego, ¿verdad que no? Tuve la dicha de llamarle y decirle, hey, buen papá, buen esposo, buen hijo de Dios, tu nieto quiere ser como tú. Y le dije a Natán, a quien tú tienes que llamar es a la abuela. Porque ella fue la que se hizo intencional en traer la gloria de Dios y creer que Jesús era el camino para que se solucionara todas las cosas. Un día Jacob se levantó y dijo, no puedo seguir durmiendo de esta manera, no duermo tranquilo, no concilio el sueño, vivo huyendo de mi hermano Esaú porque me ha estado buscando para matarme. Si acabó esto, me voy a encontrar primeramente con Dios y voy a rendir mis relaciones a los pies de Dios y le voy a decir, Señor, estoy cansado de estar huyendo, estoy cansado de vivir con esta ansiedad, yo necesito que me cambie. Hay alguien probablemente que está así aquí que dice, Daniel, no no tengo paz, necesito la tranquilidad. Jacob se encontró con el mismo Dios y le dijo: Dios, hasta que tú no me cambies, no cambies esta identidad, no saques este dolor, no te voy a dejar tranquilo. Yo necesito un cambio en mi vida. Y Jesús te dice: estás en el lugar correcto. Yo soy el camino, la verdad y la vida, y el que viene al Padre yo no lo echo fuera. Y dice la Biblia que Jacob se hizo intencional y comenzó a enviar mensajes a su hermano Esaú diciéndole: quiero verte, quiero que sepas que estoy arrepentido, quiero que sepas que necesito tu perdón, quiero que sepas que te amo. Y comenzó a enviar regalos y regalos y regalos hasta que un día lo encontró cara a cara. Ponga su mano en su corazón por un momento. Ahí está una estrategia divina para restaurar relaciones. A lo mejor un café, a lo mejor enviar un regalo, a lo mejor una llamada, a lo mejor un texto. Y si es seguro, envía a los sobrinos, porque los sobrinos preparan el camino. Pero yo oro a Dios en esta tarde que el amor de Dios te abrace como nunca antes y puedas entender que tú no estás solo, Dios está contigo. José miró a sus hermanos frente a él y no lo reconocían porque estaba todo cambiado, había pasado tantos años. Y José dijo, se tuvo que ir atrás a llorar amargamente. Era su oportunidad para vengarse de sus hermanos. Sin embargo, salió secándose las lágrimas y dijo: para este momento Dios me trajo para hacerle bien a ustedes, a mi familia y a mi pueblo. Y le dijo: yo soy José, el que ustedes un día vendieron y querían matar también, pero yo los perdono y los amo. Y fue intencional en doblegarse y traer la gloria de Dios en ese momento. Pero yo quiero terminar diciéndote en esta tarde que el que se hizo intencional realmente y de quien tenemos que aprender es nada más y nada menos que nuestro Señor y Salvador Jesucristo. Porque Jesús, dice la Biblia, que vino a este mundo y creció y estaba fortalecido, y antes de comenzar su ministerio, dice la Biblia que fue bautizado por Juan el Bautista. Y al ser bautizado por Juan el Bautista estaba listo para comenzar su ministerio. La noche antes de comenzar su ministerio tuvo una vigilia donde comenzó a orar. Y en medio de la oración dice la Biblia que Dios les dijo: prepárate, te voy a indicar a quiénes escoger como tus discípulos para que puedas continuar esta jornada que te voy a dar. Yo esta tarde, con mucho respeto, voy a invitar a cuatro hombres que quiero mucho, un momentito. Naki, por favor, Pastor Naki, venga para acá. Quique, por favor, ven para acá. Tony, que te quiero mucho, ven para acá. Pastor Hope, ven para acá un momentito. Quiero que vean esto, por favor. Porque este es Jesús de Nazaret. Voltea al que está al lado y dígale: este es Jesús de Nazaret. Dice la Biblia en Mateo, qué guapos se ven. No, no van a cantar, se los prometo. Mateo capítulo 4, versículo 18, dice la Biblia que mientras Jesús caminaba por el mar de Galilea, Jesús comienza a escoger a sus discípulos, y dice que él vio a un hombre llamado Simón Pedro. Este es Simón Pedro. ¿Se parece a Pedro? No, este es Pedro. Entonces al revés.
1: Sí.
0: Vio a Simón Pedro que estaba... eran pescadores y estaba pescando, y le dijo: Simón, desde hoy no serás más un pescador de peces, sino que ahora serás un pescador de hombres. Ven y sígueme. Simón significa Petrus en griego, pero también significa el primero y también significa revelación. Simón fue el primero que caminó sobre las aguas, ¿verdad? Y Dios lo ayudó. Simón es el primero que confiesa que Jesucristo es el Hijo de Dios, que es el Señor. Simón significa revelación. Pedro es revelación. Y no sé si está entendiendo lo que estoy diciendo, pero cuando lo llama, no solamente lo llama como un simple pescador, él tiene el concepto de pescador, pero le está llamando afuera su esencia y le dice: Pedro, sobre ti voy a fundar el concepto de la iglesia. Pedro, a ti te daré las llaves de la iglesia. Pedro, sobre ti voy a establecer grandes cosas. Sobre ti mucha gente recibirá la revelación que yo soy Jesús, el Hijo de Dios. Pedro fue el que se paró entre 3,000 personas después que vino el Espíritu Santo y predicó, y todos los 3,000 reconocieron a Cristo como Señor y Salvador. Pedro, eres más de lo que piensas. Pedro, haré de ti cosas grandes. Pedro, ven a servirme, te llamo. Escuche. Pero la revelación no puede caminar por sí sola. La revelación necesita un balance. Y por eso le dice a Pedro: Pedro, ¿quién es el que está a tu lado? Y le dice: este es Andrés, mi hermano. ¿Es quién? Andrés, mi hermano. También es pescador. Y le dice: Andrés, tú vas a hacer el balance de Pedro. Porque tu nombre significa varonil, pero significa experiencia. Andrés había sido discípulo de Juan el Bautista. Y esa experiencia que adquirió con Juan el Bautista ahora se convierte a la escuela de nuestro Señor Jesucristo y le dice: voy a poner a trabajar junto la revelación con la experiencia, para que la experiencia balancee la revelación y la revelación balancee la experiencia. Y son hermanos de sangre. No ha captado el mensaje, iglesia. Son hermanos de sangre. En otras palabras, Jesús lo que está diciendo es: yo voy a levantarme intencional mente, y cuatro de mis discípulos van a ser hermanos de sangre para enviar un mensaje al mundo que lo que yo creé sí funciona y no se va a volver a quebrantar por nada. Daniel, ¿qué tiene que ver Pedro y Andrés conmigo? Que tus hermanos, Dios ha depositado en ellos algo que tú necesitas. Y Dios ha depositado algo en ti que ellos necesitan. Y que tal vez se hirieron y se quebrantaron las relaciones porque hablamos de otros temas que no nos unían, sino que nos separaban más. Pero Dios te dice: te voy a dar una tarea en el 2018. Descubre lo que he puesto en tu hermano que no puse en ti, y descubre lo que he puesto en ti que no puse en él, y únanse para que vean que este diseño que yo formé sí funciona y el maligno no va a destruirlo más. Por favor, quédense aquí, pero no tomados de la mano. Perdón. Y dice la Biblia más adelante ahí, que entonces Jesús, ¿quién eran estos? Revelación y experiencia. Y entonces se encuentra nada más y nada menos con Juan. ¿Sabes cuántos años tenía Juan? Uy, me dio ganas de llorar otra vez. ¿Sabes cuántos años tenía Juan aproximadamente cuando Jesús lo llamó? 17 años de edad. Le hablo a los hermanos mayores aquí. Tu hermanito, tu hermanita te necesita. Juan, su nombre significa amor y misericordia. Este es el que todo lo ve bien. El que abraza a todo el mundo. Si se puede meter al infierno y predicarle a todo el mundo allá, también le predica. Estoy exagerando. Porque está lleno. Tú eres como yo, Juan. Yo soy así. Yo le veo bien a todo. Amo a todo el mundo. Para mí todo el mundo es bueno. Pero Jesús dijo: Juan, eres amor y misericordia, lo que el mundo necesita. Pero yo tengo que balancearte, porque no puedes caminar el mundo así. tú necesitas a Jacobo. Jacobo era hermano de sangre de Juan. Y dice la Biblia que cuando Jesús los encontró, estaban remendando reses. Remendando. Redes. Qué bueno que eres tú que me sostienes, Espíritu Santo. Redes. Estaban remendando redes. ¿Estaban qué? No te oigo. ¿Estaban qué? Profetizo en el nombre de Jesús que este 2018 te levantas como un remendador de relaciones. En el nombre de Jesús, lo que se rompió por cualquier mentira del diablo, o cualquier desilusión, o cualquier tema, o cualquier cosa, que se levante, y te levantas como un remendador de redes. Y le dice: desde ahora en adelante no serán remendadores de redes para peces, serán remendadores de relaciones. Y Jacobo significa guerrero, el que ora, espiritual, el que le da en el carcañae. Entonces le está diciendo a Juan: Juan, tú eres puro amor y misericordia, pero solo en la vida tú no puedes funcionar. Tú necesitas un balance. Se llama Jacobo, guerrero espiritual. Pero Jacobo, tú solo no puedes funcionar, porque si no, le volarías la cabeza a todo el mundo. Tú necesitas y entonces yo me pregunto, porque sé que estás pasando por tu mente ahora mismo: ay, Daniel, si tú supieras cómo es mi hermano o mi hermana. Ese se levanta y cree crear justicia y si él fuera como yo, todo pasible. Pero tu hermano también se está quejando de ti: oh, es que tú eres tan buenazo con todo el mundo. Y Dios dice: si ustedes pusieran a los pies míos las virtudes que les he dado. Porque Dios no unió solamente familias y hombres. Dios unió unción y poder y esencia que Él mismo puso en ti para cambiar al mundo. Porque estos son los mismos que Jesús dijo en un día que iba a subir a los cielos: vayan por todo el mundo y prediquen el Evangelio. Y tengo que acentuar algo. No sé qué Dios tiene con el número 12, pero todo el número 12 es significativo, porque Dios es intencional en que caminemos en par. No podemos caminar solo, necesitamos caminar juntos, porque nos necesitamos los unos a los otros. Y les dijo: ustedes vayan por todo el mundo y prediquen mi evangelio. Y estos dos no solamente compartieron con Jesús 3 años, sino que siguieron el ministerio juntos como hermanos. Las relaciones de hermanos rendidas a los pies de Cristo sí funciona. Puedo decirle dos cosas más. Uno de los discípulos de Jesús, de los 12, era su propio hermano, se llamaba Simón, no Pedro, el otro Simón. Y ese Simón significa flexible. Fue el único, a diferencia de los otros discípulos, que entendió lo que su hermano estaba haciendo, y fue parte de los 12. Que sus otros dos hermanos, Jacobo y Santiago. Jacobo es el que escribe el libro de Judas, y ese libro está increíble porque habla del poder de Dios, cómo Dios descendió al mismo infierno, le quitó las llaves al diablo y tomó autoridad para darnos a nosotros vida y poder. Pero Santiago habla de la lengua y dice: cuiden la lengua, porque es un pequeño miembro que puede incendiar un bosque grande. Porque él experimentó haber criticado a su hermano porque no lo entendía, pero después que lo ve resucitado dice: de verdad este es el Hijo de Dios, y comienza a escribir cosas nuevas. Prepárate, porque hay un capítulo nuevo que se van a escribir en tus relaciones. Es lo que pasó de dolor, solo es un capítulo, pero no es el fin de la historia. Hay algo que Dios tiene para ti, para tu casa, para tus relaciones. Estos dos vieron cuando Jesús calmó la tempestad en medio del mar, y me imagino que uno le dijo al otro: hermano, cada vez que tú veas tormenta en tu vida, clama a Jesús, Él te puede ayudar. Ellos dos vieron cuando Jesús repartió los panes y los peces, y cuando lo estaban repartiendo, me imagino que uno al otro se habló y dijo: hermano, el mismo Dios que me bendice a mí te va a bendecir a ti, el mismo Dios que va a hacer que me vaya bien a mí te va a ir a ti. Y no voy a decir quién, pero uno de ellos, de esos cuatro, dijo: Jesús, ¿pudieras decirle al Padre que cuando subiéramos a los cielos siente a mi hermano a la derecha tuya, perdón, y al otro a la izquierda? Y Jesús dijo: eso no me toca a mí, eso le toca a mi Padre. Pero yo les digo algo: si ustedes quieren ser el mayor, aprendan a ser el menor; si quieren ser grande, aprendan a servir. Y lo que voy a decir es una opinión muy personal mía: si a ti Dios te ha bendecido mucho, no es, ay, no lo tome como un regaño, pero no vayas a la casa de tu hermano a hablarle en su cara todo lo que posees y lo que tienes, porque el que tiene más no es para hablar lo que tiene, es para humillarse y servirle al chiquito y decirle: aquí estoy para bendecirte, aquí estoy para cubrirte, aquí estoy para amarte. Termino con esto. ¿Se entiende lo que estamos hablando, no? Daniel, tú no sabes qué clase de relaciones yo tengo. Y hay relaciones que implica desórdenes mentales. Tal vez no estoy predicando de eso. Eso requiere otros parámetros. Pero tal vez me preguntas: Daniel, ¿cómo puedo ser intencional para comenzar a que mis relaciones se restauren otra vez? Te voy a dar tres consejos fáciles. Uno, vuelve a creer que Dios tiene el poder para restaurar tus relaciones. Vuelve a creer, porque tal vez habías perdido la fe en eso. Dos, vuelve a orar por tus relaciones y preséntasela a los pies de Cristo. Y número tres, vuelve a leer la Biblia, porque Dios te va a dar estrategias para cómo acercarte y restaurar las relaciones. Porque es muy probable que tú salgas de aquí motivado diciendo: voy a llamar a mi hermano y le voy a pedir perdón, y a lo mejor no encuentres la respuesta que estás esperando. No lo hagas sin que leas la poderosa palabra de Dios, porque aquí hay estrategias que Dios te va a dar, que vas a tener que apuntar en un papel, y de acuerdo a esas estrategias divinas vas a ir a hacer lo que Dios te está haciendo para que se restauren tus relaciones. Porque esta vez no se van a restaurar por tus esfuerzos humanos, se van a restaurar porque están a los pies de Cristo, y porque es un plan divino que va a venir y se va a poner en tu corazón para que puedas abrazar a los tuyos una vez más. Jesús luchó hasta el final por sus propias familias. Y mire lo que pasa en Hechos 1. Hechos capítulo 1 dice que dice la Biblia que todos los discípulos de Jesús, más su mamá y sus hermanos y sus hermanas, todos comenzaron a subir al aposento alto, porque iban a esperar la promesa del Espíritu Santo. Era la promesa que Jesús les había hecho, y dijo: vendrá el Espíritu Santo y los llenará con poder y les capacitará para que vayan a llevar mi mensaje. Y Hechos comienza a decir que ahí estaban sus hermanos y sus hermanas, porque creían, y todos compartían el pan, y todos se sentaban a la mesa, y todos se amaban y se cuidaban. Y vino el Espíritu Santo y los unificó y los unió. Yo me imagino que en ese momento quien estaba riéndose mucho de bien era nuestro Señor Jesucristo, diciendo: se logró, el Espíritu Santo vino a unificar y a cumplir mi propósito

tus manos al cielo. Hay una promesa en el Espíritu Santo de que tu familia venga a los pies de Jesús. Señor, y yo oro en esta tarde que cada persona que está aquí pueda ser abrazado por tu amor y pueda ser abrazado por la fe que hay en ti, de que tomen la fortaleza en tu nombre de restaurar sus relaciones y saber que ellos no están solos, porque las relaciones se restauran cuando están rendidos a tus pies. Dale la fuerza, yo te lo pido en el nombre de Jesús. Amén y amén. Baje sus manos por un momento, por favor. Mi mamá le cambió el resto de la historia a mi familia, no por ella, sino porque invitó a Jesús a sus generaciones. Y yo quiero hacerle saber a alguien aquí que si tú te haces intencional en invitar a Jesús a tu vida, no solamente le estás abriendo las puertas a tu vida, sino le estás abriendo las puertas para que Dios también toque a tus hijos y a los hijos de tus hijos. Si hay alguien en este lugar que necesita decir, Daniel, yo necesito a Cristo como Señor y Salvador, yo necesito que Él entre en mi vida, que entre en mi familia. Si esa es tu decisión, ahí donde estás, levanta tu mano derecha bien en alto. Yo quiero orar por ti en esta tarde. Que Dios te bendiga. Que Dios te bendiga. Que Dios te bendiga. Que Dios te bendiga. Que Dios te bendiga. Únicamente esas personas que están levantando su mano, queremos abrazarte como cuerpo de Cristo. Si tú levantaste tu mano, ahí donde estás, ponte sobre tus pies por un momentito. Solamente esas personas que levantaron. Este aplauso una vez más es para ti. Que Dios te bendiga, que Dios te bendiga, que Dios te bendiga, que Dios te bendiga, que Dios te bendiga. El pastor Randall les va a dirigir en esta oración mientras toda la iglesia lo hace. Iglesia, yo oro en el nombre de Jesús que el mismo Dios que levantó discípulos, hermanos, para usarlos en la tierra, también sea el Dios que te ayude a restaurar tus relaciones y que tú y tu casa puedan servir y glorificar el nombre que es sobre todo nombre, el nombre de Dios. Siento decirle una cosita más. Míreme por un momentito. Es probable que la relación que restaure tal vez no vuelva a ser la misma. No va a ser la misma. Pero significa mucho que hoy tomes la decisión de tirar puentes que creen una comunicación otra vez y que traiga bendición a ti, a tu casa. Amén. Que Dios los bendiga.

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Padre bueno, en esta mañana te honramos tomando estos micrófonos y lo hacemos públicamente. Te damos gracias por esta oportunidad que nos brindas de estar delante de ti por enésima vez. Y aquí estamos para cumplir, Señor, con un llamado que nos has entregado hace tantos años. En lo personal, al evangelismo y luego a la conducción radial. Señor, gracias porque nos mantienes de pie solo por misericordia, porque nos das esta oportunidad de ser comunicadores del evangelio. Eso es verdad. Y aquí estamos, Señor, para poder llevar un mensaje de esperanza, de fortaleza, de ayuda al que está tal vez aproblemado, acongojado. Señor, que en esta mañana tu Espíritu Santo se encargue de tomar los controles absolutos de este espacio radial. Padre, queremos gozarnos, queremos ser ministrados por tu gracia y por tu poder. Gracias, Dios. Entregamos todo en tus manos. Y comenzamos esta secuencia radial en el nombre del Padre y del Hijo y del Espíritu Santo. Amén.

0: escrito es.
1: Muy buenos días. Aquí estamos una vez más, sí señor, comenzando este espacio que dura cerca de 2 horas. Tampoco no es tanto, porque tomamos los micrófonos una vez a la semana prácticamente. Tenemos diferentes actividades, estamos muy ocupados en diferentes cosas que hacemos como siervos del Señor, como esposo, como vecino del barrio. Son tantas las cosas que tenemos que hacer y tenemos que administrar el tiempo de tal forma que lo que hagamos, lo hagamos también bien. Y aquí estamos junto a ustedes para acompañarles en estos minutos, 10:27 de la mañana.
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1: La pregunta de siempre es: ¿con quién me estoy gozando? Aleluya. No escuché ningún amén. ¿Con quién me estoy gozando en esta jornada?
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1: Estamos saliendo a los 5 continentes por misericordia del Señor. Que les habla es el evangelista Boris Moyano Apablanza desde Llanquihue, Chile. Háganos saber que está en sintonía de Respondo al Llamar.

algunos dicen, ya estamos aquí en contacto con usted, hermano Boris. Algunos usando la aplicación de radioaliento.net, otros usando las redes como lo es Facebook de Radio Aliento y también el canal de YouTube de radioaliento.net. Lo que usted puede hacer para ayudarnos a transmitir vida es compartir con alguien más la transmisión de esta mañana. Hágalo con ánimo pronto. Por ahora la señal está impecable. Qué bueno, aun cuando el clima está con un poco de viento, acá hay lluvia en la zona de Llanquihue. Déjenos su petición y saludo. Estamos completamente en vivo esta mañana.

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la gran pregunta es, ¿de quién depende usted que me está escuchando? ¿Qué importante es la dependencia absoluta en Dios? ¿O si no seríamos autosuficientes? Cuando canto esta canción en las campañas, siempre digo, ¿qué haríamos sin Dios? ¿Qué haríamos sin Él? La vida sería incierta si no fuera por Dios. Nada tendría sentido. ¿Cuánto lo confirman? Hoy en la predicación central estará el pastor Roberto Martínez desde Los Lagos, una predicación grabada. Él dice que la compartió este domingo en su iglesia. Mira, y la tenemos aquí fresquita para usted.

Está en sintonía Paola Miralles, quien está diciendo: hermano Boris, ¿usted me regalaría un alimento para mi alma? A ver, veamos. Dependo de ti. Una palabra para los papás de Paola Miralles. Sí. Alimento para el alma, Paola Miralles. Mis padres, por favor, para ellos, así dice acá el texto, le entregamos esta palabra. Tú guardarás en completa paz a aquel cuyo pensamiento en ti persevera, porque en ti ha confiado. Confiad en Jehová perpetuamente, porque en Jehová el Señor está la fortaleza de los siglos. Alguien lo cree con todo el corazón por ahí. Jesús, roca eterna. Tenemos sintonía a esta hora de la mañana. Hay gente que se está manifestando, como lo es Catherine Rauque. ¿Cómo está, hermana Catherine? Dice que nos están esperando. Claro, este jueves estaré predicando en Osorno, en Ragüe Alto, iglesia del Señor de Ragüe Alto, del pastor David Ríos. Con la ayuda del Señor estaremos ahí este jueves, si Dios quiere. Tenemos cualquier trabajo estos días. Dios mío, ayúdame, papá. Cada momento. Aunque les confieso algo, estos días estuve descansando hasta el día viernes, porque fue feriado acá en Chile por la independencia de nuestro país, así que estuvimos en familia, con mi esposa, con mis parientes cercanos, y el día sábado recién prediqué, sábado y domingo, en Entre Lagos y también en Puerto Vara. Dios salvó a un alma estos dos días. Se notó, ¿ah? Se notó la baja, la asistencia a los templos evangélicos este fin de semana. Debe ser por toda esta convulsión nacional de fiestas patrias, Dios mío. Dependo de ti. Esa es mi certeza. ¿Quién se goza esta mañana? ¿Cuántos lo confirman? Dependo de ti. Mi gran. Hasta el momento, señal impecable en Respondo al Llamar. Más 569-7698-1958. Oiga, Dios nunca nos dejará. Esta alabanza la compuse después de Dependo de Ti en pandemia. Mira, tiene como 3 años de vida esta canción, más o menos. 3 o 4 años de vida. Linda sintonía esta mañana. Puedo anunciar de mí. Esta alabanza se la dedico a Marcelo Bertuzzi. Oye, Marcelo, ¿cómo estás tú, papá? No existe. Escucha un poco la letra, papi. Más grande que Dios. Ya la he cantado en tu iglesia, Los Lagos. Marcelo, levanta tu mano, donde quiera que te encuentres, vamos, papá. Para ti, vamos.

0: ¿Cuánto lo confirma?
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0: Notable y linda sintonía cuando son las 10:35 minutos aquí en Chile.
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0: Lo cantamos, vamos.
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0: ¿Sabes cómo nació esta canción? Me acuerdo que estaba aquí, aquí mismo, en este lugar donde yo vivo actualmente con mi esposa, y saliendo de la casa, o entrando a la casa, no recuerdo si estaba entrando o saliendo en tiempo de pandemia, comencé yo a decir así: Dios, Dios, Dios. Eso dije, haciendo alusión también a la Trinidad: Dios, Dios, Dios. Y nació esta canción ahí, en la entrada de la puerta de mi casa. Así es la locura de estas canciones que nacen a veces en momentos muy precisos de la vida. Agarré el teléfono, tomé la guitarra y comencé a notar en mi celular un tanto lo que Dios me estaba entregando, así como un poquitito de la letra. Y comencé a tomar esa inspiración melódica del Espíritu Santo. Así que tomé también ahí la grabadora digital que trae los teléfonos y le puse melodía a esta canción y quedó así.
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0: Y Dependo de Ti nació sentado al lado de mi esposa en el pasto. Yo estaba aquí también en la casa y era un día de verano y me gané con la guitarra al lado de ella, sentado ahí en el pasto, nació Dependo de Ti. Me acuerdo como si fuera ayer. ¿Cómo es, ah? Impresionante lo que Dios hace cuando inspira a alguien a cantarle a Él.

0: Gracias, hermana Marlene Lillo, por su sintonía. Le cuento de que la próxima semana, si Dios quiere, estaremos también por ahí en Los Ángeles. Una mañana especial. Ya le contaré el día que estaré en Los Ángeles, si Dios quiere, predicando el Evangelio. Así que estamos aquí trabajando arduamente en la obra del Padre. En sus negocios nos conviene estar. ¿Cuánto lo confirma?
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0: Gloria Gallardo se prende esta mañana. Déjenos su petición. Ya están siendo enviadas a mi hermano Marcelo Ulloa, quien está a cargo de transmitir las peticiones al grupo del Escuadrón de Oración, Un Encuentro con el Dios Verdadero. Gracias, hermana Gloria, por estar ahí en sintonía, dice ella. Saludos, hermano Boris, a mi querida hermana Georgina de la isla de Lemuy. Oiga, Lemuy no voy hace muchos años. Está conectada por primera vez, en serio. Saludarle también a ella y a su esposo Raúl. Que la paz de Dios inunde sus corazones. Oiga, qué lindo saludo. Saludo afectuoso esta mañana.
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0: Mi hermana Nildi está en sintonía en Puerto Mona y en Puerta Sur. Dice que está atenta, en serio. Oiga, la queremos encendida, pero en llamas mañana en la radio. Ya mañana saldrá al aire la hermana Nilda.
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0: Y Carlos Márquez se encendió en Los Negros. ¿Estás en Los Negros o estás fuera de tu Villorrio? Cuéntame, Carlos, ¿cómo estás?
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0: Algunos escuchando por las redes, por Facebook de RadioAliento.net y otros por YouTube de RadioAliento.net y radios asociadas, como lo es Imper Radio de Temuco, como lo es Radio Lumbrera de San Pablo, como lo es Radio La Voz de la Esperanza de los Radales, como lo es Radio Vid del Salvador, y seguramente está en contacto con nosotros Radio Tomando de la Fuente, y por qué no, Radio El Tiempo es Cumplido de Curicó y Radio Restauración de Fresia.
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0: Esa radio está a señal abierta ahí, en la comuna de Fresia, cerca de Llanquihue. No olvide, a las 11 de la mañana parte el mensaje del pastor Roberto Martínez. Así que no se lo puede perder. Creemos que será un tiempo de bendición para muchos. ¿Cuántos lo confirman?
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0: Hay más hermanos conectados. Mira, Ana María Cayuán, no se pierde, respondo a llamar. Mónica Huisca está prendida esta mañana, ¡qué lindo! Ángela Díaz también está en sintonía, gracias, hermana Ángela. Janet Cifuentes, mira qué lindo, gracias, hermana Janet. Patricia Soto está en llamitas.
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0: 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Vamos a celebrar esos 25 años con una edición especial de Respondo a Llamar. 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
0: Jimena Núñez se prende. Gladys Catrilev también se prende.
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0: Dios. Alicia Gómez está como incendio. Mira qué bueno. Cristina Flandes, ahí en Frutillar.
2: 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Verdadero.
0: ¿Cómo estás, Gonzalo? Mejor que ayer, estaba un poco enfermito ayer, alumno de DAE, es Gonzalo Montesino, y creo que estará mejor hoy día, ¿verdad, Gonzalo?
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0: Prudencia Liel Laf está como incendio.
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0: Midia Carrera, mira qué lindo, gracias. ¿Qué más? Ella está en Crucero de Río Bueno, claro. Rubén Valenzuela, ¿cómo estás, Rubén? Tenemos a Dani Oporto, que está pidiendo oración esta mañana. Claro que sí, aquí lo estamos considerando ahora mismo. Gracias por enviar su petición a los mensajes del chat de Facebook y de YouTube de RadioAliento.net. Gracias, Dani Oporto. Están enviando aquí peticiones para que estemos orando por ellas. Beatriz Romero también está en sintonía. ¡Qué bueno!
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0: Elisa Carrillo, no se pierde, respondo a llamar. Verónica Lehualnauco, ¿es así? Desde Ancud, Chiloé. Mi hermana Ingrid Agüero en Ensenada. Oiga, está linda la sintonía hoy día.

0: Gracias, Carlos, por tu sintonía. Dale saludo a Marisol, por favor, ahí en Los Negros.
1: 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Lo agradezco.
0: Mi hermana Hermelinda está encendida ahí en el grupo de EDAE. ¡Qué lindo! ¿Qué más tenemos aquí? Mi pastor Norberto Rico desde Colombia. ¿Cómo está Colombia después del terremoto? Cuéntenos. Envíenos un audio, pastor Norberto. Un audio que va a ser interesante conocer cómo está el ambiente después del terremoto ahí en Cali. Bernarda Neira está en sintonía en Temuco. Estaremos en Temuco estos días con la ayuda de Dios. Hace rato que no voy a Temuco, Señor.
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0: Mi hermana Esther Inostrosa está en sintonía también esta mañana. Mi hermana Ellen González. Hermana Ellen, ¿cómo está todo por allá? Espero que estén como incendio. Carmen Inostrosa está en sintonía. Ella es hermana sanguínea de la hermana Esther. Ana Burgos. Gracias, Valdivia, presente esta mañana.
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0: ¿Qué más? Francisca Legüey está como incendio.
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0: Así es la gente de Cariñosa, quien respondo a llamar. Señor, levanto la mano a favor de Hermelinda, ella es venezolana. Pido por ella que está enfermita. Señor, en el nombre de Jesús, en el nombre de Jesús. Su nombre es Noca, tu nombre es Imi, tu sangre tiene poder para obrar sobre ella. Señor, porque por tus llagas fuimos todos curados. Señor, restaura la salud de esta mujer. En el nombre de Jesús de Nazaret sea hecho.

Levanto la mano en esta mañana, hay gente enferma ahora mismo, Señor, pido que sane los enfermos. La sangre de Cristo tiene poder. Oiga, su presencia linda esta mañana ahí, estás alabando a Dios. Si estás tomando algo con la mano, suéltalo ahora mismo, menos el volante del vehículo, y dale a Dios la gloria por lo que Él es, por lo que está haciendo en un tiempo tan complicado, tan difícil. Dios mío,

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1: Nancy Catricura, esto es para ti, hija querida. Recibe la palabra que Dios te entrega hoy día. Cuando te acuestes, no tendrás temor, sino que te acostarás y tu sueño será grato. Proverbios 3:24.
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1: Mi hermana Gloria Ancapán está como incendio. Un saludo a su esposo y a su hijito. Oiga, un abrazo grande para Chiloé, allá en Quellón. Prepárense, vamos a anticipar la predicación, porque dura 46 minutos. Así que estén atentos a la prédica del pastor Roberto Martínez. Atentísimos. Lucy Anticura está prendida. ¿Cómo está, hija querida? Espero que estés bien. Mi pastor Roberto Orellana está prendido. Radio El Tiempo Cumplido se prende esta mañana completamente en vivo.
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1: Luego del mensaje le voy a compartir nuestra agenda ministerial. ¿Quién sabe que alguien por ahí se apersone y diga, yo estoy cerca de ese lugar? Voy a ir a oír palabra de Dios. Esto no es un encuentro con el evangelista. No, esto no es Boris Manía. Esto es escuchar y oír la voz de Dios que le aporta un hombre. ¿Y por qué no? Cuando tú te das cuenta de que alguien predica la palabra, como está en la Biblia, puedes seguir esa prédica. No al hombre. Seguimos ese mensaje. Yo tengo gente en lo personal que es mi referente en la predicación. No diré aquí los nombres, pero hay gente que a mí me gusta escucharla. Son hombres de palabra, hombres que viven el mensaje y me gusta oírlos. No siempre lo hago, pero sí a veces lo hago. Y puedo decir, yo a ese hombre le creo.
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1: Palabra de Dios. Hoy, en los próximos minutos, mientras saludo, ¿qué más? A Georgina Contreras.
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1: Viviana Angélica Ampay. Está junto a su esposo Andrés. Mira qué lindo. Mira qué lindo, hermana. Helena No, Elena Espinosa. Mira, está en sintonía. Hay dos Helenas en sintonía hoy día.
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1: Desde Río Negro está la hermana Elena. Qué bueno saber de usted, hermana Elena. Gloria Marcela Loaiza en esta quilla, no se pierda, respondo a llamar. Qué lindo. Mónica Guti. Sin mayor preámbulo, dejamos con ustedes al pregonero de hoy día. Sí, señor, nuestro pastor Roberto Martínez. Así que atentos a la palabra que Dios ha colocado en su corazón. En 46 minutos más estamos de vuelta.
3: La palabra del Señor va a estar entonces en Lucas 21, 19. En lo personal, no me considero una persona buena para leer, por eso es que difícilmente me va a encontrar predicando y leyendo harto. No me considero bueno para leer, intento, hermano, practico todos los días. Por eso voy a elegir este versículo, solamente este versículo. Lo voy a leer solito primero y después lo vamos a leer todos juntos. ¿Les parece? Dice así su palabra en el nombre de nuestro Señor Jesús. Amén. Con vuestra paciencia ganaréis vuestras almas. Amén. Todos juntos ahora. Con vuestra paciencia ganaréis vuestras almas. Amén. Vamos a hacer. Quiero comenzar, hermano, explicando algo que lo he dicho muchas veces, pero a veces es bueno repetirlo. Para mí no es molesto repetir las cosas y para usted es seguro, lo dijo el apóstol Pablo. No me es molesto repetir lo mismo y para usted es seguro escucharlo varias veces. Mientras más lo escuchamos, más se nos graba, más aprendemos y más clarito lo tenemos. Todo texto bíblico, versículo bíblico, tiene dos interpretaciones, en el Antiguo Testamento y en el Nuevo Testamento. Toda lectura bíblica, todos los versículos, todos los capítulos, tienen dos interpretaciones. Uno literal, ¿qué significa? Que es lo que se está leyendo ahí, es literal. Mi hermano leía un devocional, todo lo puedo en Cristo que me fortalece. Tiene dos significados. Lo está diciendo la persona en primera persona. Pablo dice, todo lo puedo en Cristo que me fortalece. Primer significado. Y el segundo significado es para nosotros. Algo simbólico, algo de ejemplo, algo que yo lo puedo tomar para mí. Lo leo, lo cito en mi casa y digo, todo lo puedo en Cristo que me fortalece. Ya no es Pablo, soy yo. ¿Se entiende? Perfecto. Este versículo obviamente tiene un contexto, tiene una interpretación literal, a la letra. Y tiene una interpretación y una enseñanza para nosotros hoy. ¿Se entiende? Entonces, cada vez que usted lea la Biblia, va a encontrar dos significados. Uno, la persona que lo está diciendo. Y dos, lo que usted va a aprender espiritualmente. ¿Se entiende? ¿Para no ahondar mucho? Sí. Ya. Ahora, quiero hacerles una pregunta. ¿Cuántos de los que hay aquí hoy se consideran con poca paciencia? ¿O de mecha corta? ¿Habemos varios? ¿Sí? Levante la manito sin vergüenza. Esta cosa no es... Yo si tuviera tres manos, las tres las levantaría, hermano. Yo me considero con poca paciencia. Muy poca, hermano. Oiga, veo algo que no me gusta y me agua todo. Voy a un culto, hermano. Veo una actitud mala en un coordinador, una palabra maldicha, una actitud mala en el jefe de coro, una actitud mala y todo el culto me lo echa a perder esa actitud mala. Y considero que eso es parte de lo que Cristo está haciendo con mi carácter. Estoy, pero por dentro estoy... Oh, si yo pudiera sacarte guachito, te sacaría. Pero no se puede, hermano. ¿Ya? Ahora escuche bien. Todos los que levantaron su manito, o los que levantamos la mano, tenemos un pequeño problema con respecto a este texto. ¿Cómo se gana el alma? Dígalo fuerte. Con paciencia. Entonces, si somos impacientes, si somos de mecha corta, no podemos poner por obra ese mensaje y se pone en riesgo, ¿qué cosa? La salvación del alma. Entonces, todos los que tenemos esta lucha diaria, tenemos que todos los días pedirle a Dios en oración, Señor, ayúdame, por favor, para tener paciencia. ¿Cierto? El problema es que la paciencia solo vendrá a través de la enfermedad, las tribulaciones, las luchas, los procesos difíciles. Solo ahí hay o se adquiere paciencia. Porque la prueba de vuestra fe produce paciencia. No hay otra forma de tener paciencia. Por eso es que todos los que levantamos la mano nos vemos envueltos en cada cosa, hermano. ¿O no? Y cosas que nos pasan a nosotros, ¿no? ¿Y por qué es? Porque Dios nos da una oportunidad, ¿ya? Una oportunidad para adquirir paciencia. No nos va a dar así. No. Nos va a dar una circunstancia. Circunstancia viene de círculo. Circunferencia, circunstancia. Una circunstancia para que a través de esa circunstancia tengamos paciencia. No es fácil ser paciencioso. No es fácil. Si alguien dice, no, es fácil. Sí, pero hay que estar ahí. Hay que pasarla. Solo pasándolo se ve si tengo o no tengo. Yo creo que nosotros todavía no empezamos a pasarlo y ya se nos fue la paciencia. Como agua entre los dedos. Trate de retener el agua en las manos ahí, así. ¿Se retiene o no se retiene? Así es la paciencia. Con vuestra paciencia ganaréis vuestras almas. Primero quiero explicar lo literal. Toda enseñanza bíblica tiene ¿cuántas interpretaciones? Dos. En la primera interpretación de este versículo está hablando de las profecías de los últimos días, de los finales de los tiempos, finales de la generación de Jesús, Jesús dijo, no pasará esta generación hasta que todo esto acontezca. ¿Cuánto es una generación bíblica? ¿Ah? ¿Cuánto?
0: 40 años.

0: 40. Y ahí se cumple que una liberación bíblica son 40 años. ¿Ya?
1: Perfecto.
0: Jesús dijo, no pasará esta generación hasta que todo esto acontezca. Él estaba profetizando que en 40 años se iba a cumplir todo lo que está hablando en Mateo 24 y Lucas 21 del versículo 5 en adelante. Todo lo que Jesús está diciendo ahí se iba a cumplir en 40 años. No pasará esta generación hasta que todo esto acontezca. ¿Qué iba a acontecer? Versículo 5. Eso está en Mateo 24 igual. Arriba ahí sale. ¿Ya? Unos hablaban de que el templo estaba adornado de hermosas piedras y ofrendas votivas. El contexto es el siguiente. Van caminando los discípulos entrando al templo de Salomón. Todos los discípulos, los 12, hasta Judas andaba diciendo, ¿cómo me saco esa piedra que está ahí tan linda? Cada uno andaba pensando lo suyo. ¿Ya? Entonces, van entrando y los discípulos le dicen a Jesús, Señor, ¿veis qué hermoso quedó esto, Señor? La terminación de vida. Nadie se enrea para que el más bonito se caiga, nadie. ¡Qué cosa más linda, Señor! Entonces Jesús nos profetiza. Dice, ¿veis todo esto? De cierto os digo que no quedará aquí piedra sobre piedra que no sea removida. Vuelvo a la profecía. De cierto le digo que no pasará esta generación hasta que todo esto acontezca. Significaba que esa generación en 40 años iba a cumplir. Jesús murió, entregó su vida a los 33 años aproximadamente de la era cristiana. ¿Ya? Súmele 40. ¿Cuántos años da? ¿70? ¿Y fracción? En el año 70 después de Cristo se cumplió esa palabra literalmente. El emperador Tito sitió Jerusalén, la sitió. ¿Para qué? Para quedarse con el templo. Porque el templo era la octava maravilla del mundo. Estaba todo enchapado en oro, todo cubierto de oro. Los utensilios eran de oro. El arca del pacto que estaba delante era de oro. Oro puro, macizo, ¿no? 18 quilates, purísimo. La obra del templo era esplendorosa. El templo fue hecho, hermano amado, de una manera maravillosa. Quedó precioso, todo de oro, con figuras de copigüe, de, hermano amado, figuras de manzanas, dibujos. Había también figuras de leones, figuras de bueyes. Era precioso el templo. Pero Jesús profetizó, no quedará aquí piedra sobre piedra que no sea derribada. En Mateo 24 sale un poquito más claro lo que le acabo de decir. Así, piedra sobre piedra. Ahí dice que no sea destruida. El otro dice removida, si no me equivoco, en Mateo 24, 1 o 2. Búsquelo, hermano, y a ver, solamente para comprobar la palabrita, hermano, que ayuda a entender. Salió el texto y dice, respondieron a la pregunta. De cierto digo que no quedará aquí piedra sobre piedra que no sea derribada. Bueno, y se derriba. Escuche bien. La idea es que se derribe. Escuche bien. Tito dio una orden y dijo que nadie destruya el templo. Sitie. Que nadie entre ni salga. Eso sitiar. Pero que nadie ponga su mano contra el templo. Y dice la historia, no la Biblia, la historia, que un soldado tenía una flecha encendida y estaba paliando. Distraído, así, y se le suelta la flecha. Y va Dios, toma la flecha y cae en las cortinas del templo. Y se encende el templo. Y empiezan a apagar el incendio, hermano. Fue imposible apagar el fuego. Esa es la destrucción del templo. ¿Qué pasó? La temperatura derritió el oro. Y el oro cayó por las paredes para abajo. ¿Qué hicieron los romanos? Hicieron cuadrilla y levantaron piedra sobre piedra para raspar el oro y recuperar el oro. Y se cumplió al pie de la letra la profecía del Señor. Derribaron piedra sobre piedra para quedarse con el oro. Eso quiere decir, volvamos a Lucas 21, 19, que ese

0: de que con paciencia ganaremos nuestras almas, ya se cumplió. Los israelitas con paciencia aguantaron el sitio. Aguantaron, hermano amado, no tener comida. Las mujeres embarazadas sufrieron porque no había comida. Estaban desnutridas porque el sitio, hermano, impedía entrada y salida. Entonces Jesús les dijo, con paciencia pasarán esta gran tribulación, con paciencia ganarán vuestras almas. Ya se cumplió. Amén. Y ahora viene la segunda interpretación para nosotros. Ahora esta palabra también es para nosotros. Usted está aquí porque tiene un alma que salvar. Amén. Usted está aquí no por amor a su cuerpo, no por amor a su espíritu, sino que por amor a su alma. Y tiene alguien que es el amado de su alma. Amén. Y ese alguien vino a comprar su alma en la cruz del Calvario. ¿Se entiende, cierto? Usted no está aquí porque quiso venir, porque no sé, le gusta y se siente tan re bien en su silla cómoda. No, no, no. Usted está aquí, ¿por qué? Porque quiere salvar su alma. ¿Cuántos necesitan ser salvos aquí? Todos, hermano, ¿cierto? Estamos aquí por eso. ¿O no? ¿Cómo la vamos a ganar? Con paciencia. Tranquilo. Cristo viene ya. Espéralo con paciencia. Como el labrador espera el fruto de la tierra. Espera la lluvia con paciencia. Ya lloverá. Amén. Tranquilo. Cristo viene, hermano. La gente no tiene idea que esto es inminente, que en cualquier momento aparece. ¿Pero por qué no viene? Por su paciencia. La paciencia de nuestro Señor Jesucristo es para salvación. Porque sabe que todavía hay gente que todavía no es llamada a la vida eterna. Entonces, ¿qué quiere Él? Que esa gente se arrepienta. Que el Señor nos bendiga. Pero para nosotros que ya llevamos años en el Evangelio, ¿qué vamos a necesitar? Paciencia. Paciencia. Él vendrá. Lo prometió y lo cumplirá. Él viene, hermano. Y todo trabajo, desvelo y hambre y dolor de cabeza, dolor de oído, dolor de muela, dolor de garganta, todo va a finalizar porque no entrará más dolor en la gloria eterna. Las lágrimas cesarán. No habrá más lágrimas. Dios va a cerrar en el cuerpo nuevo que nos va a dar, no va a haber, hermano amado, lagrimales. No van a haber. Nadie va a llorar. Solo vamos a reír. Amén. Convertirá nuestro llanto en risa. Nuestro lamento en baile. Amén. Vamos a ir a una fiesta al cielo, hermano querido. Vamos a tirar la casa por la ventana del cielo, disfrutando de una fiesta eterna. No habrá más muerte, no habrá más llanto ni más dolor. Así que disfrute harto el dolor de hueso, porque allá no hay dolor de hueso. Lo va a echar de menos. ¿Cómo era que me dolía? ¿A dónde era? Va a buscar el dolor, no lo había. Que el Señor nos bendiga en esta hora. La semana pasada, hermano, anduve toda la semana con dolor de oído. Toda la semana, hermano. Terrible, yo miraba a mi esposa, que uno habla en silencio. Uno al final termina entendiendo eso. ¿Te duele, me decía, mucho? Yo le traduzco a usted. Sí, me dolía mucho. Pero había que estar aquí. Porque con dolor de oído sí iba a trabajar, cuando trabajaba el material. Como decía el hermano Robert. ¿Cuánto más no venir aquí, hermano? Hoy no me duele. Llegará el momento en que la paciencia, hermano, la paciencia trae bendición. La paciencia trae salvación. Que el Señor nos bendiga en esta hora. Amén. Ahora, cuando dice ganar es salvar. Con paciencia salvaréis vuestras almas. Pero aquí, hermano, entra el tema y el dilema que ha dividido muchas iglesias, muchas corporaciones, que es el tema de la salvación. ¿Qué rol cumple el hombre y qué rol cumple Dios en la salvación? Tenemos que tener claras algunas cosas, bíblicas naturalmente. Primero, yo no estaba en el Calvario. Y como no estaba en el Calvario, no vi a Jesús muriendo por mí. Pero cada vez que lo leo, creo que Él murió por mí. Yo no sé si usted lo cree. Yo lo creo, ¿ya? Lo creo por su palabra y por fe. Y Jesucristo dijo: bienaventurado el que no ve y cree. Usted no vio, pero cree. Usted es bienaventurado. Es feliz. Y como decía el hermano David, llegar a su casa, que está feliz. ¿Ya? No que está chupando limón ahí. Dígale a su cara que está feliz, está contento de estar aquí. Está feliz usted de estar aquí, ¿cierto? Yo estoy feliz, hermano. Sabe de menos estar aquí. Que el Señor nos bendiga. Ahora, y aquí viene la controversia. ¿Qué hago yo como hombre? ¿No hago nada? ¿Porque Cristo ya lo hizo todo? Y aquí vienen las famosas teorías acerca de lo que Dios hizo y de lo que Dios o lo que el hombre tiene que hacer. Algunos dicen que el hombre no tiene que hacer nada porque Cristo ya lo hizo todo y la salvación es solo por fe y no por obra. Cada teoría tiene su respaldo bíblico, algún respaldo es potente, otro respaldo es débil y poco y nada para otro respaldo. ¿Ya? Yo no quiero en esta mañana pretender que usted entienda a profundidad el tema de la salvación porque es un misterio. Pero el que debe tener paciencia para ganar su alma, para salvarla, tiene que tenerla. Porque su alma y es valiosa para que Dios en persona haya venido a morir en la cruz y a resucitar al tercer día. Es valiosa, hermano. Amén. Tu alma tiene un precio que no es calculable. Aunque ganáramos todos los tesoros del mundo y perdiéramos el alma, no sirve de nada. Porque el alma vale más que todos los tesoros del mundo. ¿Se entiende? No hay mucho que explicar ahí porque usted lo entiende, usted lo maneja. Pero quiero compartir con ustedes acerca, hermanos, de nuestra responsabilidad con la salvación. Mire, quiero que vayamos al capítulo 9 de Lucas, versículo 56. 9:56. Dice así: porque el Hijo del Hombre no ha venido para perder las almas de los hombres, sino para salvarlas. ¿A qué vino Cristo en la cruz? A salvar. ¿Qué cosa? Las almas, no los cuerpos. Los cuerpos no, hermano. Los cuerpos van a quedar en el cementerio. Los cuerpos van a quedar en la tumba. Ahí están algunos y para allá vamos nosotros. El espíritu, nada que ver. El espíritu no tiene nada que ver en esto del tema de la salvación. El espíritu es la vida. Es un espíritu. No es tuyo. No es mío. Es de Dios. Y cuando morimos, vuelve a Dios porque Él lo dio. Pero el alma es el tema. El tema del conflicto eterno y de los siglos es el alma. Es tu alma, es mi alma. Jesucristo vino no a perder las almas. ¿A qué vino? A salvar las almas de los hombres. ¿Se tiene claro esto, cierto? No hay mucho que profundizar ahí. Tenemos claro, Jesucristo vino a salvar las almas de los hombres. ¿Saben qué contexto nos dice Jesús ahí? Jesús va a predicar en la aldea y los hombres de la aldea le dicen no. El alcalde, los concejales estaban esperándole en la puerta de la aldea. Llega con sus discípulos. Jesús ya lleva listo su sermón y lleva un papelito incluso con los apuntes que va a predicar. Él tiene todo preparado, hermano, para predicar el Señor. ¿Ya? Tiene un papelito así, con los puntos que va a tratar. Así, ¿ve? Tiene todo listo. Entonces el Señor va repasando. Así van el camino. Pedro, Juan, todos ahí. Va entrando y está el alcalde con todos los concejales. Y Jesús va y lo detiene. Carabinero está ahí, está la patrulla, está todo. Y una ambulancia, por si acaso. Van a entrar y los hombres van a decir, no. Discúlpeme, Señor Jesús de Nazaret, pero aquí usted no entra. Esta aldea es una aldea atea, agnóstica. Esta es una aldea laica. ¿Te escuchas la palabra? Laica. O sea que no creen en nada, que son libres. Pura golondrina libre. Entonces se enoja Juan, por hermano. Y se le vienen los colores a la cara. Y Juan dijo, Señor, denos permiso, por favor, denos permiso, por favor, denos permiso, por favor. Entonces yo le dije, permiso, ¿para qué, Juanito? Por favor, concédanos orar. Pero si nunca les he pedido que oren, oren nomás. Entonces va Juan y dice, y Jesús le pregunta, ¿y qué vaya a pedir en tu oración? Que llueva fuego del cielo y que los consuma a todos y se transformen en chicharrones todos los de la aldea. Porque no te quieren oír, por Señor. ¿Y cómo no quieren oír al Rey de Reyes? Entonces Jesús le dijo, ustedes no saben de qué espíritu soy yo. Eso dice el versículo 55. Entonces volviéndose nos reprendió diciendo, vosotros no sabéis de qué espíritu sois. Y entonces le dice 56. El Hijo del Hombre no vino para perder las almas de los hombres, sino para salvarlas. ¿Y qué pasó? Se fueron a Mafia. Porque los lagos nos dejaron que prediquen. ¿Me entiende? Entonces, hermano, hay que entender que el plan perfecto de Dios Padre fue que Dios Hijo venga a salvar las almas. Tu alma, hermana. Tu alma, hermano, estaba en el plan perfecto de Dios. ¿Desde cuándo? Mucho antes que el hombre pecara, porque Dios sabía lo que iba a pasar. Dios sabía que Adán se iba a equivocar, que Eva iba a ser engañada y que iba a entrar en pecado a la humanidad y que iba a entrar, hermano amado, la muerte al mundo. Dios ya lo sabía. Él no lo pillaron desprevenido o distraído. Dios ya lo sabía y para eso previó con anticipación la salvación del hombre. Ahora, no porque Dios lo sepa todo, lo va a hacer todo. ¿Escuchó? No porque Dios lo sepa todo, lo va a hacer todo. Nos deja libres. ¿No quería ir al culto? No vaya. Pero no me llorito, pues. ¿No quieres alabarme? No importa. Tengo ángeles que me alaban las 24 horas del día. Y me cantan todo el día. ¿No me quieres cantar? No me cantes. Pero después no vengas con hipocresía. Te alabo. Te alabo. Y mi alma no se cansa porque te cansaste. ¿Amén? A Dios no le podemos ir con cuento. Tenemos que ser lo más transparente posible con Dios. Lo más sincero con Dios. No podemos ir con pizca de hipocresía. Si estamos de buena gana aquí, es porque Él ya lo sabe que estaríamos de buena. Y si estamos de mala, como el sábado, y que otra vez junto, Él también lo sabe. Y por más que después, oh Señor, y tengamos una actitud de piedad y un espíritu pío, piadoso, Dios sabe que en el fondo, hermano, estamos de mala, refunfuñando, y lo único que queremos es irnos para la casa a darle comida a los pollos. En el fondo, Dios lo sabe. Concéntrate en esta hora, hermano, porque Dios también te ha entregado una responsabilidad. Y esa responsabilidad tiene que ver con tu paciencia. Y esa responsabilidad tiene que ver con lo que tú crees en tu corazón y confirmas con tu boca y lo mantienes aquí, lo retienes y perseveras y te esfuerzas. Tiene que ver con lo que tú haces. Eso es falso de que Cristo ya lo hizo todo y como ya lo hizo todo, tú no tienes que hacer absolutamente nada. La gente que apoya esa teoría es mundana. Es mundana. Yo conozco muchos de esos que dicen de esa manera, dicen, no, si Cristo ya lo hizo todo, una vez salvo, siempre salvo. Esa gente se transforma en mundana. ¿Por qué? Porque como no tienen que hacer nada, se ponen perezosos. Si Cristo ya lo hizo todo, ¿por qué tengo que ir al culto? ¿De qué aprovecha? Si no es por obras. Mundanos. ¿Saben lo que dice esa gente? Cristo ya perdonó mis pecados pasados, perdonó mis pecados que hice hoy día, y va a perdonar mis pecados, ya los perdonó, lo que voy a hacer mañana. Y como Él lo sabe todo, aunque peque, ya estoy perdonado. O sea, estoy libre. Falso. Falso. No te equivoques, hermano. No caigas en teorías raras. Doctrinas de hombre. Satánicas, diabólicas, que engañan al hombre. Y el hombre vive engañado, por toda la vida engañado. Como que no tienes que hacer nada. Con paciencia ganarás tu alma. Pero ten mucho cuidado, porque te puedes perder también. Vamos al 9. Ahí mismo, pero el otro versículo. El versículo Lucas 9, 25. Escuche bien. Pues, ¿qué aprovecha al hombre si gana todo el mundo y se destruye o se pierde a sí mismo? ¿Se da cuenta? Que el hombre se destruye a sí mismo y el hombre se pierde a sí mismo. Dios no tiene nada que ver. Dios te regala la salvación, pero tú tienes que reaccionar a ese regalo. Que el Señor nos bendiga. Si tú no reaccionas positivamente, la salvación queda ahí lista para ti, disponible para ti, pero es el hombre que la rechaza. Que el Señor nos bendiga. Alguien dijo por ahí, lo he repetido algunas veces, lo voy a volver a repetir una vez más para que usted aprenda. Alguien dijo por ahí, yo no estuve en el Edén cuando Adán pecó y me arruinó, pero tampoco estuve en el Calvario donde Jesucristo me salvó. ¿Escuchó? No estuve allá donde Adán arruinó la humanidad, pero tampoco estuve en el Calvario donde Cristo restauró todas las cosas. Porque existen varias teorías, hermano. Yo anoté algunas.
1: Me gustaría compartir, solamente leerlo rapidito porque no es importante. Con respecto al origen del pecado. Obviamente el pecado tiene muchos orígenes, pero hay algunas visiones. Mire, y usted se va como a encajonar en la visión nuestra, mire, al menos eso espero. Hay una visión ortodoxa o católica que dice que se hereda la herida y la privación de la gracia, pero no la culpa personal del acto de Adán. ¿Sabe quién piensan así? Los católicos. Pero los católicos son medio raros porque igual bautizan a los niños. Y los que creen que todos los hombres nacen en pecado, bautizan a los niños porque dicen que los niños se van al infierno si no son bautizados. Por lo tanto, esta teoría está errada. Todos los que bautizan a los niños están errados, porque los niños no nacen en pecado. ¿Sabe dónde sacan el texto? En la oración de David, donde dice, en pecado me concibió mi madre. Pero olvidan el contexto, que lo que David está diciendo, o de alguna manera usando poesía, David está hablando de la guagua que engendró en pecado con Betsabé. Y es como que la guaguita está hablando. Este es el texto, hermano, campeón de los que dicen que el pecado original, hermano amado, provocó que toda la humanidad nazca en pecado ahora. Este es el texto. No hay otro. Este es el texto. Lo otro es la carta de Romanos, donde dicen que están todos destituidos de la gloria de Dios. Obviamente, si el hombre peca, ¿qué gloria espera? ¿Cierto? He aquí, en maldad he sido formado. Y en pecado me concibió mi madre. ¿Quién está hablando aquí? ¿David o la guagua? La guagua, por mano. Lo único que David usa la metáfora, usa un simbolismo para decir que la guaguita que nació porque vivió 7 días.
0: 7 días vivió la guagua que tuvo con Betsabé. ¿Por qué fue en pecado?
1: Porque él adulteró un matrimonio y se acostó con una mujer casada. Y eso se llama adulterio. La guagua nació en adulterio. Y por eso es que Dios mató a esa guagua. ¿O no? Pero la guagua que está hablando ahí nunca fue David. Entonces, un texto mal interpretado provoca, hermano, caos. Que el Señor nos bendiga.
0: Ahora escúcheme. Eso piensan los católicos. Otra visión, la visión calvinista estricta. La visión calvinista estricta es la que usa este texto. Los calvinistas usan ese texto para formular y respaldar de que toda la humanidad está bajo una condenación de un pecado original causado por Adán. ¿Ya? Y que los niños tienen que bautizarse naturalmente, porque si un niñito, una guaguita de un mes, se muere, se va al infierno si no se ha bautizado. Así de extremistas son. ¿Qué piensan ellos? Sostienen que la culpa y la condenación del primer pecado también se le imputa a toda la humanidad. Pecado imputado, heredado. Pero una guaguita, ¿qué ha hecho, hermano? Los judíos, ¿cómo ven el tema los judíos? La perspectiva judaica. No existe el concepto de un pecado original o culpa heredada. Se enseña que cada individuo nace con un alma pura y limpia. Cada individuo nace con un alma pura, limpia y plena responsabilidad moral sobre sus propios actos. Escuchen bien, la Biblia enseña, el alma que pecare morirá. ¿Qué quiere decir? ¿Cómo podría morir en pecado un niño que ni siquiera sabe hablar? Sonaría injusto que Dios tomara esa guagua por la culpa de Adán y la mandara al infierno por la culpa de Adán. ¿Es injusto o no es injusto? Somos responsables nosotros, hermano. Esta visión judía es la visión que debemos tener nosotros. Tú eres responsable de tu alma, no tu mamá, tú. Entonces, cuando tu mamá no pueda venir por ABCDFGHIJ, motivo al culto, tú agarras tu cosita y vienes al culto. ¿Cómo? Mandas un mensaje al grupo. Hermanos, ¿alguien me puede pasar a buscar? Porque estoy sola hoy día, voy al culto sola. ¿Quién agota los medios hoy día? ¿Quién se esfuerza o sobrefuerza? ¿Quién viene con el pie de arrastro, hermano? ¿Quién llega así al culto? ¿Quién llega con el pie levantado? ¿Quién llega con el yeso así, todo enyesado? ¿Quién llega sin poder hablar? Hoy día tengo que actuarlo, antes era natural. ¿Quién hoy día, hermano, por amor a su alma se esfuerza? ¿Por amor a su alma, hermano, expone su propia vida? ¿Quién duerme poco? ¿Quién no come? ¿Quién no toma 11? ¿Quién queda mal con los familiares por venir a un culto? ¿Quién se salta a las fiestas por estar en una reunión? Hermano querido, estamos en una batalla contra los mismos infiernos, contra demonios poderosos que quieren que tu alma se pierda. Pero hay un Dios que está velando por tu alma. Él hizo su parte en la cruz del Calvario. Ahora tú tienes que, con tu paciencia, ganar tu alma, preservarte la salvación que Dios ya te regaló, pero que tú puedes rechazar con tus propios actos. Cristo nos salvó. Perfecto. Amén. Cristo me salvó, pero ahora soy yo el responsable. Amén. Ahora, no estoy solo, porque si fuera solo, hermano, naturalmente no podría Robertito salvarse solo. Necesita la asistencia divina. Y esa asistencia es a través de su Espíritu Santo. Su Espíritu Santo en mí me dará la fuerza de voluntad para decir que no. Su Espíritu Santo en mí me dará la fuerza de voluntad para negarme a mí mismo, negarme a mi carne, negarme a mis deseos mundanos, No decir ninguna grosería. Solo el poder de Dios en mí me logrará vivir una vida en santidad. Y decir no a la caña de vino. No a la cerveza, aunque sea la mejor de todas. Budweiser. Heineken. Lemonestón. Que tiene Corona, la corona no es de vida, es de alcohol. ¿Cómo tendré esa fuerza de voluntad? Solo a través del Espíritu Santo que quiere morar permanentemente en mí. Que el Señor nos bendiga. ¿Cómo mi mente se llenará de la palabra? Se llenará, hermano amado, de textos bíblicos, de cánticos. Porque hoy día, hermano amado, el guatón, el hermano guatón Loyola, es una cuestión que resuena. Y para sacarlo van a ser varios días. ¿O no? Sabemos la historia de memoria, ¿cierto? Que ocurrió en el Rodeo de los Andes. ¿Sí o no? Pobre hermano. ¿Cómo que se perdía? ¿Lo recibió el pobre hermano? Esa cuestión la vamos a estar trayendo, hermano amado. Yo creo que todo septiembre, por ahí, por octubre, se lo van a ir olvidando. ¿O no? Ya. ¿Cómo desechamos eso? ¿Cómo cambiamos el pensamiento? ¿Ya no andamos pensando en eso? Solo a través de la asistencia divina, a través de su Espíritu Santo que mora en nosotros. Eso quiere decir que tú estás aquí porque el Espíritu Santo mora en ti. Porque si no morara en ti, estarías como tagua en tu casa. O afuera de la fonda en Antigüe. Ahí estarías en este momento. Pero su gracia fue poderosa en ti. Su presencia, hubo un poder sobrenatural, inmenso, que actuó en ti y te cambió y te trajo, te volvió en sí. Y volviendo en sí, el pródigo volvió a la casa del papá. Usted volvió en sí, hermano. Pero algo provocó que volviera en sí. Su poder. Que el Señor nos bendiga, hermano. ¿Qué nos resta hoy día? Retener lo aprendido. Retener lo oído. Alimentarnos para crecer para la salvación. No porque vamos a ser salvos, sino porque ya somos salvos porque Cristo murió por nosotros. Pero ahora tenemos que retener esta salvación. No podemos descuidarla. Hebreos capítulo 2. No podemos descuidarla. Versículo 2 parece que. ¿Cómo escaparemos nosotros si descuidamos una salvación tan grande? ¿Se puede descuidar? ¿Alguien se le ha perdido algo aquí? ¿Alguna vez?
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0: ¿Por qué se pierde? Por descuidar. No pierdas tu salvación. No te descuides. No pestañees. No te duermas. No te quedes ahí en la corriente. No, despierta. Está despierto con tus sentidos. Está sobrio. Sed pues sobrios y velad. Porque vuestro adversario, el diablo, anda como león rugiente buscando a quién devorar. ¿A quién va a devorar? Al que anda paviando. A ese no va a ser pedazo. Al que debe orar y no ora. Debe leer la Biblia y no la lee. Debe estar en el culto y no estar en el culto. A ese no va a ser pedazo. Pero al que está, no le va a poder hacer nada, hermano. Porque usted está en la roca con sus pies bien firmes. Para terminar el mensaje, 1 Corintios 15. Disculpen que me haya alargado un poquito, hermano, pero la verdad las cosas es que este tema es largo, muy largo, hermano. Llevo 40 minutos predicando, me alargué un poquito. Pero este tema es larguísimo, no lo quise profundizar. Por encimita, hermano. Vamos a leer 1 Corintios 15, 1 y 2 y vamos a terminar. Además os declaro, hermanos, el evangelio que os he predicado. Todo viene por medio de la predicación. Locura para los que se pierden, dice 1 Corintios. Pero para nosotros es poder de Dios para salvación, la predicación. ¿Cuántos están escuchando la predicación? El poder de Dios, hermano. Amén. Os declaro, hermanos, el evangelio que os he predicado, el cual también recibisteis. Nadie puede ser salvo si no recibe la predicación del evangelio. Amén. La recibiste, en el cual también, diga fuerte, perseveráis. Hoy día vino al culto usted porque está perseverando. Por el cual asimismo, si retenéis la palabra que os he predicado, debe retenerla. Retenerla. Ya lo cruzo ya, pero retener. Si retenéis la palabra que os he predicado, ¿qué pasa? Sois salvo. ¿Cuántos retenieron la palabra aquí? Yo, hermano, lo veo a usted y lo veo llegar al culto y digo, este hombre, esta mujer, la retiene la palabra. Pues si no, no vendría. Le daría exactamente lo mismo llegar a la reunión o no. Pero usted la retiene porque si no, no llegaría. Ahora, hay algunos que llegan con algo, con ganas, ¿cierto, hermano? De alabar, ¿dónde está el cántico? ¿Cuál es hoy día? ¿Cuál? Oh, quiero gozarme. Así llegan algunos. Y otros llegan más o menos. Y otro peor, hermano. Pero llega. Amén. Yo prefiero mil veces que llegue así. Pero aquí se inyecta la neurobionta, hermano. Aquí se inyecta la vitamina espiritual. Pero para eso, hermanos, se debe retener la palabra predicada. Amén. Porque si no se retiene, si no, ¿qué va a pasar? ¿Creísteis? En vano. Yo no quiero que tu caminar sea en vano. Tus años sean en vano. Tu perseverancia sea en vano. Tu negarte a ti mismo haya sido en vano. Llevar tu cruz sea en vano. No, hermano. Que sea de acuerdo a lo que he creído y recibido. Que valga la pena. Que valga la pena estar aquí, hermano. Que valga la pena estar 45 minutos escuchando a un pastor guatón. Que valga la pena, hermano querido. Se entumben las corvas, aquí no pasa la sangre, luego tienen que hacer así. Hermano querido, que valga la pena. Por eso me encanta esa alabanza que cantamos a veces. Vale la pena servir a Jesús. Vale la pena cargar esa cruz. Vale la pena seguir adelante. Amén. Mirando a Jesús, vale la pena, hermano. Que estés aquí hoy día, vale la pena. Oiga, hermano, estás terminando este 18 de septiembre, hermano, como corresponde, como Dios manda, hermano querido. No echando paya, sino como Dios manda, sentadito, escuchando una prédica. No te olvides que esa prédica te salva. Amén. Sea bendito el nombre del Señor. Esta sería la palabra del Señor. Deseo de todo corazón, hermano, que esta palabra nos haya bendecido y nos haya edificado.
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2: Como Dios habla a tiempo y fuera de tiempo, Dios mío. Mensaje glorioso, mensaje pastoral, dedicado desde un pastor hacia su rebaño, hacia las ovejas, como así lo señala el Salmo 100. Y una palabra que Dios le entregó al pastor Roberto Martínez este domingo en su congregación en Los Lagos, y dijo: hermano Boris, la quiero compartir, bienvenida sea la palabra de Dios.
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2: Están pidiendo alimento para el alma, aquí estamos dispuestos para entregar palabra del Señor.
0: Historia.
2: Pero antes tenemos aquí un comunicado del pastor Norberto Rico, que nos da a entender, porque se lo pedimos, ¿cómo está la condición de Colombia después del terremoto? Mira, él está radicado allá. Pastor Norberto.
3: Muy buenos días, amado evangelista, y a toda esa linda sintonía de Radio Aliento. Les saludo en el amor de nuestro Señor Jesucristo. Me reporto aquí desde la República de Colombia, contándoles que estamos muy felices hoy de estar en sintonía. Estamos en un día de descanso aquí en casita. Le cuento, evangelista, que la semana pasada tuve la oportunidad de viajar por esa zona donde ocurrió el terremoto. Fue más tremendo, y realmente hay mucha desolación, hay mucho miedo, hay mucho temor, hay mucha destrucción. Una cosa muestran los noticieros y otra muy diferente la que uno puede ver. Estamos pues orando al Señor. Hay mucha necesidad, demasiada necesidad, y lo que nos llama la atención, evangelista, es que esta tragedia tocó las fibras de las familias adineradas de Cali, de Pereira, de Manizales y de esta zona, ¿no? Y bueno, pues es un llamado pues de atención, a que busquen del Señor y que todos sigamos buscando del Señor. Un abrazo y muchas bendiciones desde Colombia. Aleluya.
2: Aleluya. Gracias, pastor Norberto, por ese reporte. Gracias por estar atento a la programación de esta mañana. Nos quedan solamente 15 minutos para seguir al aire. Luego viene la pastora Ingrid Navarrete desde Puerto Montt. No olvide que estaremos en campaña evangelística estos días en diferentes partes del país. Algunos ahí anotan. Así que si gusta puede tomar el apunte de lo siguiente. Este día jueves predico el mensaje del Señor en Ragüe Alto Osorno, Iglesia del Señor. Luego el día viernes estaremos predicando en Arcoíris, Iglesia Centro Cristiano Evangélico, Nueva Vida. Y luego el día sábado estamos predicando en Padre de las Casas. Son dos cultos de campaña, sábado y domingo. Más tarde, después del culto del día sábado, estamos en un encuentro de un cantar cristiano, Iglesia Unión Evangélica Misionera del Pastor Daniel Muñoz en Pedro de Valdivia. Y por la tarde del día domingo sellamos esta secuencia de cultos especiales en la Iglesia Jiré, Templo Evangélico Jiré, Iglesia Bautista Pentecostés del Pastor Sobarzo. Será el culto a las 6 de la tarde allá, con la ayuda del Señor, para que estén orando por nosotros.
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2: Saludo a algunos que están en sintonía, como lo es Cristian Astudillo. Mi hijo está encendido, aleluya. Sí, Señor, lo mismo hace Marisol Orellana.
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0: Estamos encendidos. Alimento para Marcelo Bertuzzi y su esposa. Mira, sanad enfermos, limpiad leprosos, resucitad muertos, echad fuera demonios, de gracia recibisteis, dad de gracia. Mateo 10:8. Qué palabra, Dios mío. Alimento para Cristian Astudillo y esposa. Mas buscad primeramente el reino de Dios y su justicia, y todas estas cosas os serán añadidas. Mateo 6:33.
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0: Hoy ya estamos prendidos.
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0: Hermana Ana Burgos, allá en Valdivia, esto es para usted en esta mañana. Sí, Señor. Amado, yo deseo que tú seas prosperado en todas las cosas y que tengas salud, así como prospera tu alma. Tercera de Juan, versículo 2, aquí, en Respondo al Llamar.

0: Linda su presencia, ¿cuánto lo confirman? Estamos en la recta final de Respondo a Llamar en esta jornada. Mi hermana Alicia Torres en Tantauco. Dad y se os dará, medida buena, apretada, remecida y rebosando darán en vuestro regazo, porque con la misma medida con que medís, os volverán a medir. Lucas 6:38. Esto es palabra de Dios. Sí, Señor, aquí en Respondo al Llamar.
1: Es un tiempo crucial.
0: Están pidiendo palabra, mis hermanos, en llamita. Sí, Señor. Tenemos también en sintonía al pastor Sergio Renato Ojeda Lebu, mi hermana Susan Cifuentes en Futrono, mi hermano Guillermo Salinas en Buenos Aires. Muchas gracias por la deferencia de escribirnos al +569-7698-1958. Hermana Ellen González, esto es para usted.
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0: Dejad las simplezas y vivid, y andad por el camino de la inteligencia. El temor de Jehová es el principio de la sabiduría, y el conocimiento del Santísimo es la inteligencia. Proverbios 9, del 6 al 10.

fluida sintonía en esta mañana. Mira qué lindo. Gladys Katilev, palabra de Dios. Mirad que ninguno pague a otro mal por mal. Antes, seguid siempre lo bueno unos para con otros y para con todos. Primera de Tesalonicenses 5:15. Hermana Mónica Huisca, esto es para usted. Y todo lo que hagáis, hacedlo de corazón como para el Señor y no para los hombres, sabiendo que del Señor recibiréis la recompensa de la herencia, porque a Cristo el Señor servís. Colosenses 3:23-24.

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1: La hermana Ingrid Agüero está pidiendo un saludo para Rodrigo Morín y familia. Claro, para ellos, un gran saludo desde Ensenada. Estamos concentrados compartiendo aquí palabra del Señor.
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1: Hermana Gladys Abarzúa, también palabra de Dios para usted ahí en Entre Lagos. Esta es la palabra del Señor. Y recíbala con todo el corazón en esta jornada. Edificado sobre el fundamento de los apóstoles y profetas, siendo la principal piedra del ángulo Jesucristo mismo, en quien todo el edificio, bien coordinado, va creciendo para ser un templo santo en el Señor, en quien vosotros también sois juntamente edificados para morada de Dios en el Espíritu. Efesios 2, 20 al 22.
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1: Hermana Bernardita Soto allá. Sí, señor, ¿dónde? A ver, ¿en qué lugar está en sintonía? Mi hermana Bernardita Soto está en Las Parras, Valdivia. ¡Mira qué bueno! ¡Vamos!
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1: 1 Timoteo 4:13, entre tanto que voy, ocúpate de la lectura, la exhortación y la enseñanza. Nos quedan pocos minutos para concluir. Respondo a llamar. Sí, señor. Pastora Ingrid, escuche bien ahí en Puerto Montt. No dará tu pie al resbaladero, ni se dormirá el que te guarda. He aquí, no se adormecerá ni dormirá el que guarda a Israel. Salmo 121.
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1: Mi hermana Ruth Gutiérrez ahí en Tegualda, cerca de Tegualda, comuna de Frutillar. Las misericordias de Jehová cantaré perpetuamente. De generación en generación haré notoria tu fidelidad con mi boca. Porque dije, para siempre será edificada misericordia. En los cielos mismos afirmarás tu verdad. Mas no quitaré de él mi misericordia, ni falsearé mi verdad. No olvidaré mi pacto, ni mudaré lo que ha salido de mis labios. Salmo 89. Hoy estamos inspirados. Dani Oporto.
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1: El cual nos ha librado de la potestad de las tinieblas y trasladado al reino de su amado Hijo. Y Él es la cabeza del cuerpo, que es la Iglesia, el que es el principio, el primogénito de entre los muertos, para quien todo tenga la preeminencia. Colosenses 1 del 13 en adelante.
0: 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Dios, nunca me...
1: Palabra para Marlene Lillo, primer libro de Reyes 8:56. Bendito sea Jehová que ha dado paz a su pueblo Israel, conforme a todo lo que Él había dicho. Ninguna palabra de todas sus promesas que expresó por Moisés, su siervo, ha faltado. Ninguna.
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1: Estamos inspirados en entregando alimento para su alma en esta jornada. ¡Qué lindo! Gracias por la gente que está en sintonía, como lo es la hermana Audolía Fierro. Mire, esto es para usted. Y fueron todos llenos del Espíritu Santo y comenzaron a hablar en otras lenguas según el Espíritu les daba que hablasen. Hechos 2:4.

0: Palabra inspirada, ¿para qué más? Para Claudia Bello. Esto es para usted, hermana Claudia.
1: 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Mientras tenga vida, diré que él es Dios.
0: Y la esperanza no avergüenza, hermana, porque el amor de Dios ha sido derramado en nuestros corazones por el Espíritu Santo que nos fue dado, con Romanos 5:5. Palabra para Danila Quillaqueo.
1: 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Verdadero es él.
0: El que cree en mí, como dice la Escritura, de su interior correrán ríos de agua viva. Juan 7:38.
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0: Está fluyendo la palabra esta mañana, qué lindo. Nos gozamos en la presencia del Señor. Hermana Patricia Alvarado.

0: Hermana Patricia, sabiendo esto que nuestro viejo hombre fue crucificado juntamente con él para que el cuerpo del pecado sea destruido a fin de que no sirvamos más al pecado, porque el que ha muerto ha sido justificado del pecado, y si morimos con Cristo, creeremos que también viviremos con él. Romanos 6, 6 al 8.
1: 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Nada se iguala.
0: Los últimos alimentos en esta jornada, hermana Esther y Nostrosa. Siendo renacidos, no de simiente corruptible, sino de incorruptible, por la palabra de Dios que vive y permanece para siempre. Primera de Pedro 1:23.
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0: Marta Anticoy, aleluya. Nosotros sabemos que hemos pasado de muerte a vida, en que amamos a los hermanos. El que no ama a su hermano permanece en muerte. Primera de Juan 3:14.
1: 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Verdadero es él.
0: Los últimos, palabra para mi hermana Cecilia Yancalagüen. El que oye mi palabra y cree al que me envió tiene vida eterna y no vendrá condenación, más ha pasado de muerte a vida. Juan 3:24. ¿Cuántos lo confirman? Palabra de Dios, ¿para qué más? Pastora Ana Vera, ahí en Melinca. ¿Cómo está, hermana pastora? Espero que esté bien. Un abrazo a la distancia. Palabra del Señor, ¿para quién? Para Mónica Huisca, ¿sí? Para María Delgado, para su mamá. Bendice alma mía Jehová y no olvides ninguno de sus beneficios. Él es quien perdona todas tus iniquidades, el que sana todas tus dolencias, el que rescata del hoyo tu vida, el que te corona de misericordias y favores. Salmo 103, 2 al 4. Tenemos que despedirnos. Gracias por la tremenda sintonía en esta jornada. Gracias por la gente que nos ha escrito. Gracias, mil gracias, mil gracias. Hermana Lore Barría, para ti palabra de Dios también. El que no escatimó a su propio hijo, sino que lo entregó por todos nosotros, ¿cómo no nos dará también con él todas las cosas? Romanos 8:32. Muy bien, me despido. Ya tenemos las peticiones listas para ser enviadas al Escuadrón de Oración. Nos encontraremos, si Dios quiere, en esta misma señal, la próxima semana, el otro martes, aquí en Respondo a Llamar. Dios les guarde.

Esta es la verdadera historia de una pequeña aldea en India. En esta aldea había una familia que llegaron a tener una fe que salva en Jesucristo. Esto perturbó tanto a la gente en la aldea que un grupo de personas muy enojadas llevaron a la fuerza a la familia. El jefe de la aldea vino y dijo al hombre: si tú y tu familia no se arrepienten de la fe, todos ustedes seguramente morirán. El hombre no sabía qué hacer o qué decir. Lo único en que podía pensar fue en una canción que él compuso cuando rindió su vida a Dios. Entonces empezó a cantar: he decidido seguir a Cristo, no vuelvo atrás, no vuelvo atrás. Y así, aterrorizante, sus hijos fueron asesinados.

Le fue dada otra oportunidad. Esta vez fue la vida de su esposa en peligro, pero él seguía cantando. Si otros vuelven, yo sigo a Cristo. No vuelvo atrás.

Después de la terrible muerte de su esposa, le fue dada otra oportunidad, esta vez para salvarse a sí mismo. Pero él seguía

Ese día, algo asombroso pasó. Una semilla fue plantada en el corazón del jefe de la aldea. Y eventualmente, él llamó a la aldea. Y en el mismo lugar donde pasó todo esto, renunció a su antigua fe y declaró su felicidad a Jesucristo. Una celebración empezó en ese momento. El evangelio floreció y creció en esa comunidad, y no solo en esa aldea, sino también alrededor de esa región, porque ellos vieron fe verdadera en el carácter real de Dios, por causa de una familia que creyó en Jesucristo, aunque bajo la pena

que más impacta mi vida por todo lo que hizo en la Biblia, pero también por la perseverancia, porque a veces conocemos de hombres que hacen grandes hazañas, pero su fama se queda allí, en la hazaña que hizo, y no se sabe más de esa persona. Pero a mí me impacta la vida de Daniel, porque Daniel, se nos habla de él en la Biblia desde muy joven hasta muy viejo. De hecho, en su vida pasaron como 4 reyes y todavía él se mantuvo en el lugar de ser un consejero, de ser una persona de alta estima para el imperio más poderoso del momento, que era Babilonia. Pero la historia de Daniel comienza tal vez no muy buena, comienza de hecho terrible, porque él, siendo judío, llega a la invasión de este gran imperio y arrasa con lo mejor del imperio. Y usted sabe que lo mejor de un país realmente son los cerebros de los países, las personas que hacen que el país surja con nuevas ideas, con gobiernos buenos, con buen trabajo. Y él, siendo hijo de príncipes en Israel, es llevado para Babilonia. Y él pertenece a la tribu de Judá. Y entonces la tribu de Judá es una tribu pues especial, es una tribu de hecho de donde viene el Señor Jesucristo, de mucha promesa. Pero por tener él atributos tan buenos de ser una persona físicamente muy agradable, pero de tener también una mente brillante, es llamado a pertenecer a la corte del rey. Y el rey le pone una tarea a sus trabajadores, les dice: entrenen por 3 años a estos jóvenes que son brillantes, y los van a entrenar en todo conocimiento de esta tierra. Babilonia en ese momento tenía muchos avances, de hecho a nivel pues de escritura, de avances científicos, lo que se podría decir, la medicina, las matemáticas. Mucho de lo que tenemos hoy en día inicia en ese imperio. Entonces el rey dice: pues entrenen a estos jóvenes. Y estos jóvenes podrían decir: wow, no nos fue tan mal, porque no fue que los llevaron de un lugar a un lugar peor, sino que ellos podrían haber pensado: bueno, en mi país la cosa no estaba muy bien, pero llegué al imperio del momento, llegué al lugar donde aquí se están abriendo todas las puertas, a la universidad. ¿Cuándo yo soñé estudiar en esta universidad, por ejemplo? De mano del rey, entrenado por lo mejor de lo mejor. Ese pudo haber sido el pensamiento de muchos. Pero Daniel tomó una determinación en su corazón siendo muy joven, y dice la palabra que lo primero que él observa es que a estos jóvenes le dan de la mejor comida que puede haber, porque le dan de la misma comida y de la misma bebida que le dan al rey. Y ellos comían de lo mismo. Pero él, a mí me impacta la decisión que él toma. Él dice: yo no me voy a dejar contaminar. Y me parece que no era porque necesariamente había comida que era para ellos comida como impura. En las leyes judías, usted va a ver que el Señor les hace una lista de animales puros, de animales impuros, para preservar la salud del pueblo. Pero no era necesariamente porque había comida impura, porque habla hasta de la bebida, sino que lo que yo entiendo es que cuando tú te pones muy cómodo en una cultura que tú sabes que no es lo que tú, en donde tú te tienes que poner muy cómodo, porque puedes perder tu identidad y tu propósito. Ellos sabían muy bien que ellos no pertenecían a ese mundo, sino que ellos venían de un pueblo que se llamaba el pueblo de Dios. Y hoy le estoy hablando no solamente a jóvenes, sino a las personas que entramos siempre en culturas que son la cultura de este mundo. Puedes estar en otro país, puedes estar aquí, pero que a veces cuando nos ponemos muy cómodos y compartimos y nos alimentamos de lo mismo que se alimenta todo el mundo, vamos a terminar pensando y siendo como ¿quién? Como todo el mundo. No vamos a poder entender ni ser sal ni ser luz. Jesucristo dijo: ustedes son la sal del mundo, ustedes son la luz del mundo, pero cuando la luz no alumbra, no hay tiniebla que desaparezca. Si ustedes pierden el sentido de la sal,
no pueden preservar. La cultura se los lleva a ustedes con todo el mundo. No, no hay alguien que se levante y diga, un momento, eso no puede seguir así. Este vicio, esta cadena de divorcio en mi casa, esta cadena de mentiras y malos negocios y cárceles. No, tiene que levantarse alguien que diga, un momento, me cansé de esta comida, aunque sea la mejor, aunque sea la que todo el mundo, bueno, la que la gente está comiendo, porque no está tan malo. No, a mí me impacta que Daniel dice en su corazón, él dice, yo prefiero comer legumbres y tomar agua, pero yo no me puedo poner muy cómodo comiendo todo lo que aquí se come. Yo tengo que entender quién soy y el propósito que Dios va a tener conmigo, no lo conozco. Y vaya que Dios honró la decisión de este joven junto con sus amigos, que aunque fueron probados después, pero ellos pudieron dar la talla en la prueba, porque ellos habían decidido desde antes de la prueba, decidieron comer y alimentarse de una comida diferente. Cada vez que venimos a la iglesia, cada vez que decidimos acercarnos a la palabra de Dios, diciéndole, Señor, yo quiero alimentarme de ti, ¿sabes qué está pasando en ti? Te vuelves contracultura, porque tú no empiezas a comer lo mismo que come todo el mundo. Tú tienes una comida de reyes y de príncipes. La comida de tu Dios es una comida especial. Amén. Mira, justo esta semana estaba revisando con mi hija un devocional que le regalaron a ella. Y hay un versículo en Cantar de los Cantares que dice, cacen las pequeñas zorras que entran en nuestros viñedos, atrápalas. ¿Por qué? Porque tú puedes decir, eso no es nada, pues eso no hace daño, todo el mundo lo hace, como que a las familias no les afecta esto. Pero dice, cacen esas pequeñas zorras porque ellas terminan comiéndose todo el viñedo. Tal vez no lo veamos inmediatamente, pero el Espíritu Santo nos pone alertas en nuestra vida. Y nosotros, como autoridad de nuestras casas, hablo a padres, hablo a personas que son igual solteras, pero personas que tienen el gobierno sobre su vida, que digan, esto, corto con esto. Y esa es una forma de atrapar esas zorras y decir, y en el nombre de Jesús no tienes lugar en mi casa, porque esto va a destruir mi familia. Miren, el Espíritu Santo también nos dice, ojo, hermanos, no ignoren las maquinaciones del enemigo, las maquinaciones que quieren venir a destruir, porque son muy sutiles, son muy calladitas. Pero cuando el Espíritu Santo, que es luz y verdad, te pone algo, más te vale que tomes acción y seas determinado y decir, no importa, comeré legumbres. ¿Qué son legumbres? Ni modo, me va a tocar limitar mis canales, lo que yo veo, las series que veo. Ah, pero está de moda, está dentro de las número 10 recomendadas en el país. No voy a decir por dónde, pero a veces te dicen, estas son las 10 más recomendadas. Y uno ahí va de bobo a ver, bueno, usted no, yo. Uno va ahí a ver eso y de pronto le meten el gol a uno. ¿Cómo que le meten el gol? Empiezan muy bien y de repente ya fue muy tarde. La imagen que se vio, lo que estaba mi hija por allí, no, pero es que decía PG-13, o sea, era para 13 años, o decía solamente PG, o sea, era para todo el mundo. Pero es que la comida de todo el mundo no puede ser mi comida. Yo necesito investigar, ser cuidadoso, limitarme. ¿Por qué? Porque al fin y al cabo, de lo que come, pues es lo que va a producir en mi vida. Y lo que produjo en Daniel cuando él dijo, dame 10 días de prueba, le dice al eunuco, dame 10 días de prueba, a ver si no nos vamos a ver mejor. Y después de los 10 días, el eunuco dijo, ustedes se ven más fuertes, rozagantes, la piel se les ve increíble, así que sigan haciendo lo que están haciendo. En el nombre de Jesús, iglesia, yo les bendigo, que el Espíritu Santo sea luz en tu casa y que seas obediente a la voz del Espíritu y que puedas decir, Señor, enséñame a cazar esas pequeñas zorras que quieren venir a destruir mi casa, mi vida, mi familia, y me quiero alimentar de la comida del cielo para mi vida y para mi familia, en el nombre de Jesús. Y queremos escuchar testimonios de victoria sobre los tuyos, sobre tu propia vida, en el nombre de Cristo Jesús. Te doy gracias, Señor, porque es honrar tu palabra.

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0: Olor. Bendiciones, buenos días, con mucha alegría. ¿Cómo están cada uno de nuestros oyentes en esta mañana maravillosa? Cuando la hora es 11 de la mañana con 5 minutos. Agradezco a Dios primeramente y a nuestro director Carlitos Trejo por este privilegio de dirigir el programa Abre tu Corazón. Agradeciendo la fiel cortesía de nuestro cantante y solista hermano Luis Ángel, que con gran amor está patrocinando el mes de septiembre. 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Saluditos a Radio Aliento en el país de Chile, su director y cada uno de nuestros oyentes. Saludos a Radio Vicabaña, su director y cada uno de mis hermanos. Bendiciones a Radio Jesús, nombre sobre todo nombre, su director y cada uno de mis hermanos ahí en Berlín. Saluditos también a nuestro hermano Aviese Romero, que nos dice, buenos días, bendiciones, ya estamos enlazados en Radio Ebenezer 102.1 FM en Nicaragua. Mi hermano Aviese Romero, muchas gracias por estar en sintonía, es un privilegio. Y saluditos a cada uno de nuestros oyentes que nos sintonizan en Radio Cristo Fiel. Así que Dios bendiga a cada uno de mis hermanos. En este día estaremos escuchando un mensaje de la palabra de mi Dios maravilloso, soldado del ejército celestial, en labios de nuestro director Carlitos Trejo. Pero antes yo vengo leyendo la lectura bíblica y entrando en oración, para luego escuchar una alabanza y luego dejar el mensaje, porque hay que compartir pancitos espirituales con el tema oración a fin de ser guardado del mal. En Salmo capítulo 141, versículo 1 al 3 nos dice: Jehová, a ti he clamado, apresúrate a mí. Escucha mi voz cuando te invocaré. Sume mi oración delante de ti como el incienso, el don de mis manos como la ofrenda de la tarde. Pon guarda mi boca, oh Jehová, guarda la puerta de mis labios. Entramos en la adoración. Buen Dios y Padre Celestial, gracias por esta hermosa mañana maravillosa, en el cual tu presencia está con cada uno de nosotros en este hermoso día maravilloso. Gracias por la vida de nuestro director, que en este día le estará predicando ese tema muy lindo. Y queremos aprender cada día más y más de tu palabra. Te adoramos, te exaltamos, que esta hora sea de mucha, pero mucha bendición. Amén. Saluditos a cada uno de ustedes, desde donde usted nos está sintonizando. En su espacio radial, Abre tu Corazón. En esta hora yo presento esta linda y hermosa alabanza, Si Estás Aquí. Una linda y hermosa alabanza cantada e interpretada por nuestro talento salvadoreño y director de Radio Cristo Fiel, nuestro hermano Carlitos Trejo, junto a nuestra solista salvadoreña, nuestra hermana Ana Iris Rivera. Así que vamos a escuchar este lindo y hermoso tema. Bendiciones a cada radio que están enlazados en esta hermosa hora de la mañana. Una mañana muy fresca, una mañana muy lluviosa, pero con la cobertura de mi Dios maravilloso. Escuchemos este tema.
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0: Pero qué linda y hermosa alabanza de mucha bendición. Este espacio es gracias a Dios y la fiel cortesía de nuestro cantante y solista Manuel Luis Ángel en esta hermosa hora de la mañana. Escucharemos el mensaje de la palabra de mi Dios maravilloso con el tema Soldado del Ejército Celestial.
1: Muy bien, amada audiencia, llegó el momento tan especial de ser edificados con lo que es el mensaje de salvación y de vida eterna. Gracias a todos ustedes por estar en nuestra sintonía. Saludamos a todas las radios asociadas en diferentes países. Usted y yo somos soldados del ejército de Dios. En Lucas, en su capítulo 5, en el versículo 32, dice la palabra de la siguiente manera: No he venido a llamar a justos, sino a pecadores al arrepentimiento. No he venido a llamar a justos, sino a pecadores al arrepentimiento. Padre, mi alma te da las gracias en esta hora. Gracias, soberano Dios, por tu amor. Gracias por tu misericordia, por tu bondad. Gracias por amarnos, por cuidarnos, por bendecirnos. Entendemos, soberano Dios, que somos soldados del ejército celestial, que somos gente de tu reino llamados para proclamar tus grandezas. Ahora te pido que nos ministres a través de tu santa y bendita palabra. Edifícanos, consuélanos, exhórtanos, anímanos a ser buenos administradores de la multiforme gracia que te ha placido regalarnos. Quiero unos minutos de su tiempo para meditar en la palabra de nuestro Dios. Amada audiencia, Dios no llamó a su pueblo para vivir en derrota. Dios no llamó a la iglesia para vivir derrotados, no, sino que Él nos ha llamado para cosas grandes. La iglesia no es un club social, la iglesia no es un centro de entretenimiento, sino que la iglesia es un ejército espiritual. Y un ejército tiene disciplina, un ejército tiene obediencia, tiene autoridad, tiene propósito y tiene guerra. Pero óigame, nadie puede entrar al ejército de Dios sin pasar primero por el arrepentimiento y la conversión. Diga conmigo en esta hora: no puedo entrar al ejército de Dios si no me he arrepentido y no me he convertido de corazón. Antes de Dios querer usar al hombre, querer usar al ser humano, Dios transforma primeramente su corazón. Y hoy déjeme decirle que el Espíritu Santo nos va a revelar por medio del arrepentimiento, que es una herramienta indispensable, y por qué muchos no avanzan espiritualmente, y cómo Dios está levantando un ejército santo en estos últimos tiempos. En primer lugar, usted y yo tenemos el llamado del general de lo alto al arrepentimiento. Oiga, dice el versículo: No he venido a llamar a justos, sino a pecadores al arrepentimiento. Jesús vino buscando personas rotas, gente rota, gente caída, gente perdida. Y nos da la revelación de su reino. ¿Cómo? A través del arrepentimiento. A través del arrepentimiento vamos a comenzar a obtener la revelación del reino de Dios. Nadie entra al reino por ninguna religión, ni por ninguna tradición, ni por ninguna emoción, ni por ningún conocimiento, ni por el más teólogo, pues, que me esté escuchando. No, es por arrepentimiento, por obediencia, por búsqueda. A su nombre sea la gloria. El arrepentimiento, déjeme decirle que es la puerta, la clave de entrada al reino de los cielos. Predicador, ¿y qué es el arrepentimiento? El arrepentimiento, déjeme decirle en esta hora, que no solamente es llorar. No es solamente sentir un remordimiento. El arrepentimiento no es una emoción pasajera, no. El arrepentimiento significa un cambio de mente, un cambio de dirección, un cambio de gobierno espiritual. El arrepentimiento es dejar que Cristo tome el control de mi vida y que yo ya no me crea el autosuficiente y que mi ego muera. Es necesario que Cristo tome el control de tu vida. Es necesario que día a día nos arrepintamos para poder entrar al reino. 2. El arrepentimiento, óigame, produce vida. Dice Hechos en su capítulo 11, versículo 18: De manera que también a los gentiles ha dado Dios arrepentimiento para vida. aquí hay un misterio espiritual muy profundo. Óiganme, el arrepentimiento no trae muerte, sino que trae vida. Muchos creen que servir a Dios es perder libertad o perder el tiempo. No, óigame, el pecado es la verdadera prisión, la verdadera esclavitud. Y el arrepentimiento rompe cadenas. El arrepentimiento sana el alma, abre los ojos y restaura la comunión con Dios. El diablo quiere convencer al hombre de quedarse al igual. Ah, sí, está bien. Sigue haciendo lo mismo. Seguí fumando, seguí adulterando, seguí fornicando, seguí teniendo 5 mujeres, seguí teniendo 4 hombres, seguí de malcriado. No, el diablo quiere que sigas en las mismas, que te quedes igual y que no te arrepintas. Pero Cristo ha venido a buscar y a salvar lo que se había perdido. Y Dios no ha venido a llamar gente justa, sino gente pecadora, gente rota, gente destruida como estábamos nosotros un día. Pero Él nos llamó y nos escogió. Y hoy somos parte de su reino, a su nombre sea la gloria. Óigame, mientras no haya un arrepentimiento, no hay transformación, no hay libertad, no hay crecimiento espiritual. Agarra esta palabra. Mientras usted no se arrepienta de corazón, no va a ser transformada, no va a ser transformado, no va a haber libertad, no va a tener crecimiento espiritual. Ya, perdone. Es que la gente dice, yo perdono, pero no olvido. Sea libre. Es que yo... No, nada, perdone. Dejemos atrás el rencor, dejemos atrás las enemistades, dejemos atrás las envidias, deje atrás el chisme, deje atrás la avaricia, deje atrás todo cualquier pecado donde no haya arrepentimiento. Porque para que seas transformada, para que seas transformado, tiene que haber arrepentimiento. Y así vas a recibir libertad y crecimiento espiritual. Si no, vas a seguir siendo el mismo enano o la misma enana hablando en términos espirituales. Óigame, el mensaje a la iglesia primitiva en Hechos capítulo 20, versículo 21, dice, testificando acerca del arrepentimiento para con Dios y de la fe en nuestro Señor Jesucristo. La iglesia primitiva predicaba arrepentimiento. No predicaba evangelio de la falsa prosperidad, dando solo casas, escrituras, carros y viajes. No, predicaban arrepentimiento. Pero hoy en día hay mucha gente que quieren un evangelio sin cambios. Quieren una corona sin cruz. Quieren bendición sin santidad. No, la cosa no funciona así. El verdadero evangelio siempre confronta el pecado. En Hechos capítulo 5, versículo 31 dice la palabra, para dar a Israel arrepentimiento y perdón de pecados. Jesús no solo perdona, sino que Jesús también transforma. Y el arrepentimiento es evidencia de que Dios está trabajando en el corazón del ser humano. Óigame, es importante el arrepentimiento. Es importante el arrepentimiento, dice Lucas capítulo 13, versículo 3. Si no os arrepentís, todos pereceréis igualmente. Jesús habló claramente. El arrepentimiento no es algo opcional, no es algo emocional, no es algo que, hoy sí, mañana no. No, Jesús lo dijo claramente, si no os arrepentís, todos pereceréis igualmente. Y en Hechos capítulo 17, versículo 30, dice la palabra, Dios manda a todos los hombres en todo lugar que se arrepientan. Esto es algo tan fuerte para toda la iglesia en general. Óigame, Dios no está negociando con el pecado. Aquí no es válido las indulgencias como en los tiempos antiguos. Aquí no se trata cualquier changoneta, cualquier locura que cada domingo un viejito loco le va a decir a otro ser humano, tus pecados te son perdonados, y el otro está más perdido que a saber qué. Y el otro está fumando, está tomando, está en borracheras, está drogándose y dizque perdonando pecados. y viene el otro indio, la otra india, el lunes y el martes va a pecar, el miércoles sigue pecando, el jueves se emborracha, el viernes va a pecar, el sábado va a pecar. Ah, pero como el viejito me va a perdonar el domingo. No, eso es mentira del diablo. Dios no está negociando con el pecado, con nadie. El cielo no se mueve por emociones religiosas. El cielo se mueve por corazones quebrantados. Predicador, ¿y por qué es tan importante el arrepentimiento? Óigame, porque el pecado endurece el corazón. El pecado apaga el espíritu. El pecado destruye la comunión y abre puertas espirituales drásticas. Óigame, es importante el arrepentimiento para formar parte del ejército de Dios. ¿Por qué? Un soldado rebelde destruye un ejército. Por eso Dios primero trata el corazón antes de entregar autoridad espiritual. Y muchos quieren autoridad contra demonios. Muchos quieren echar fuera demonios, andar enfermos, pero no tienen autoridad sobre su carne. Aleluya. El arrepentimiento produce disciplina. El arrepentimiento produce obediencia. El arrepentimiento produce santidad y sensibilidad espiritual. Entonces, es necesario estar arrepentidos para poder otorgar un perdón y ser perdonados. Dice Hechos 2:38, arrepentíos y bautícese cada uno para perdón de los pecados. El perdón está disponible, pero debe ser un arrepentimiento genuino. Dios ama al pecador, pero quiere arrancar el pecado. El pecado no solo ensucia acciones, sino que también contamina pensamientos, contamina emociones, contamina la conciencia y el espíritu. Pero cuando hay de verdad un verdadero arrepentimiento, la sangre de Cristo nos limpia, el alma se sana y el espíritu se restaura. Entonces hay que convertirnos de todo corazón. En Mateo capítulo 18, versículo 3, dice: si no os volvéis y os hacéis como niños. La conversión significa ¿qué? Dar la vuelta, cambiar de dirección, volver a Dios, dejar de hacer lo que hacíamos. Muchos conocen la iglesia, pero nunca se han convertido verdaderamente. Muchos van a los cultos, pero no se han convertido de verdad al 100%. La conversión no es solo levantar las manos, cantar una alabanza, cantar un coro y escuchar un mensaje, o repetir una oración, o asistir a una campaña. No, la conversión es una redención total. El ejército de Dios necesita gente convertida. Dice Hechos 9:35, y todos se convirtieron al Señor. Cuando una persona se convierte de verdad, óigame bien, cambia su lenguaje, cambian sus deseos, cambia su ambiente, cambia su prioridad. Dice Lucas 9:62, ninguno que poniendo su mano en el arado y mira hacia atrás. El ejército de Dios no puede avanzar con soldados mirando hacia atrás. No. Hay creyentes atrapados en el pasado, viejas costumbres, y viviendo entre dos mundos, o llevando una doble vida, o estando con un pie adentro y un pie afuera, y no se definen nunca. Pero Dios está llamando en estos últimos tiempos a una generación decidida. Ya casi voy terminando. ¿Cuáles son las características del ejército de Dios? Número uno, es que son gente arrepentida de corazón y que reconocen su necesidad por Dios. Número dos, características del ejército de Dios: somos gente convertidas, que ya no vivimos igual, que ya no vivimos como se nos da la regalada gana, sino que vivimos por el Espíritu, conforme a las Sagradas Escrituras. Número 3, es gente obediente. Seguimos las órdenes del cielo, no las órdenes de la carne. Número 4, somos gentes espirituales, discernientes a la batalla invisible. Y número 5, permanecemos firmes, no retrocedemos, no se rinden. Un verdadero soldado, un verdadero guerrero no se rinde. Ah, ya no voy a continuar, aguado. No es que por este problema no voy a la iglesia, aguado. Un verdadero soldado no se rinde. Además, los verdaderos soldados pelean unidos. Como dije, unidos, no desunidos. No se destruyen entre ellos mismos. Y es lo que está pasando hoy en día. Muchos destruyéndose entre ellos mismos. El problema de muchos creyentes hoy en día es que muchos quieren promesas, quieren unción, quieren milagros, quieren autoridad, quieren ministerio, pero no quieren arrepentirse, no quieren morir al yo, no quieren abandonar el pecado ni convertirse completamente. Dios no va a ungir a una persona rebelde. Dios no unge a una persona desobediente. Dios unge la redención cuando alguien está arrepentido de corazón. En estos últimos tiempos, Dios está levantando su ejército. En estos tiempos de confusión, de pecado, de frialdad espiritual, de ataques demoníacos, Dios está levantando un ejército lleno del Espíritu Santo, con fuego, con santidad, con discernimiento y con autoridad. Amada audiencia, usted no ha nacido para ser solo un espectador. Usted ha nacido para pelear la buena batalla de la fe y ver la gloria de Dios. Ya casi viene el llamado final. Hoy Dios nos está llamando. Levántese, párese firme. Usted que se ha alejado de los caminos de Dios, el general del cielo te está diciendo: vuélvete a mí, regresa a casa. Ya no pelees con tus fuerzas. Dios quiere sacarte en victoria. Óigame, el ejército de Dios no se forma con perfección humana. Se forma con hombres y mujeres arrepentidos, convertidos, quebrantados y llenos del Espíritu Santo. El arrepentimiento nos limpia, la conversión nos transforma y el Espíritu Santo nos convierte en el ejército invencible de Dios. Padre, gracias por tu palabra. Gracias por edificarnos con el mensaje de salvación y de vida eterna. Gracias por el enorme privilegio que usted nos da de pertenecer al ejército de su reino. Ayúdanos para mantenernos firmes. Bendice a todo aquel que ha escuchado en esta hora tu palabra. Gracias, Cristo maravilloso. Por favor, sane al enfermo, liberte al cautivo, levante al caído por el poder de la palabra. Gracias, Padre. Gracias, Hijo. Gracias, Espíritu Santo.

Pero qué linda y hermosa alabanza, Cristiano. Adelante. Saludito a la hermana Carlita Díaz, que está en sintonía. Nos dice: aquí estoy en sintonía. Quiero un pancito. Amén. Será un privilegio compartir ese pancito delicioso de mucha, pero muchísima bendición. Cuando la es 11 de la mañana con 36 minutos. Gracias a nuestro Dios y la fiel cortesía de nuestro cantante y solista, hermano Luis Ángel, que con gran amor él patrocina este hermoso espacio. Seguimos en esta hermosa hora de mucha, pero muchísima bendición en este espacio radial. Abre tu corazón. Así que entramos en el momento de dar pancitos espirituales, en el cual mi Dios va a nutrir nuestra vida espiritual. 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

No retrocedas, hermano querido. Sigamos adelante. Abremos nuestro corazón a Dios. Abre tu corazón a Dios. Ha llegado el momento de compartir pancitos. El primer pancito es para nuestro hermano Edenilson. Hermano Edenilson Cruz, su pancito nos dice así: está siempre gozosos, orad sin cesar. Dar gracias en todo porque está la voluntad de Dios para con vosotros en Cristo Jesús. Primera Tesalonicenses, capítulo 5, 16 y 18. ¡Qué pancito más delicioso! Un pancito para nuestra hermana Carlita. Nos dice, aquí en sintonía, quiero un pancito. Amén. Vamos a compartir el pancito. Por nada estéis afanosos, sino sean conocidas vuestras peticiones delante de Dios en toda oración y ruego con acción de gracia. Y la paz de Dios, que sobrepasa todo entendimiento, guardará vuestros corazones y vuestros pensamientos en Cristo Jesús. Filipenses capítulo 4, versículos 6 y 7. Un pancito delicioso para el pastor Rigoberto de Paz. Pastor nos dice, somos soldados del ejército celestial, nos dice. Amén, mi hermano. Hermoso mensaje, nos dice. Ahí compartimos el mensaje de nuestro director con el tema soldados del ejército celestial. Mi hermano, pastor Rigoberto de Paz, su pancito nos dice, Jehová te bendiga y te guarde. Jehová haga resplandecer su rostro sobre ti y tenga de ti misericordia. Jehová alce sobre ti su rostro y ponga en ti paz. Número 6, versículo 24 y 26. Hermana Lely Luna, Dios bendiga su vida. Su pancito dice, Isaías 40, versículo 31. Pero los que esperan a Jehová tendrán nuevas fuerzas. Levantarán alas como las águilas. Correrán y no se cansarán. Caminarán y no se fatigarán. Isaías capítulo 40, versículo 31. Un pancito delicioso para nuestra hermana Albertina Larrabe. Su pancito nos dice, hermana Albertina, no temas porque yo estoy contigo. No desmayes porque yo soy tu Dios. Que te esfuerzo, siempre te ayudaré. Siempre te sustentaré con la diestra de mi justicia. Isaías capítulo 41, versículo 10. Un pancito delicioso para la familia Gómez, hermana Fermina, suma de esposo y familia. Su pancito dice, todas vuestras cosas sean hechas con amor. Primera Corintios, capítulo 16, versículo 14. Un pancito delicioso para nuestra hermana Ana Jeren. Mi hermana Ana Jeren, bendiciones a usted y toda su familia. Su pancito nos dice en esta hora. En este momento hay una llamada vía telefónica. Vamos a contestar la llamada y luego vengo con más pancitos.

Por ahí estaba en vía telefónica nuestra hermana Mariana desde Colonia, González Lara, y nos dice que ella desea un pancito. Amén, muchas gracias. Mi hermana, daremos su pancito delicioso en esta hora, mi hermana Mariana. Dios bendiga su vida y toda su familia. Su pancito nos dice en esta hora, mi hermana Marianita, hasta Colonia González Lara. Porque yo sé los pensamientos que tengo acerca de vosotros, dice Jehová, pensamientos de paz y no de mal, para darnos el fin que esperáis. Jeremías capítulo 29, versículo 11. Un pancito para nuestra hermana Magdalena Lara. En Deuteronomio capítulo 6, versículo 6 y 7 nos dice: y estas palabras que yo te mando hoy estarán sobre tu corazón y las repetirás a tus hijos, y hablarás de ellas estando en tu casa y andando por el camino y al acostarte y cuando te levantes. Deuteronomio capítulo 6, versículo 6 y 7. Un pancito delicioso de mucha bendición para nuestra hermana Ana Ballina, Soma de Esposo Jesús Ballina y toda la familia. Encomienda a Jehová tus obras y tus pensamientos serán afirmados. Proverbios capítulo 16, versículo 3. Un pancito delicioso de mucha, pero mucha bendición en esta hora para nuestra hermana Marta González. Y el Dios de esperanza os llene de gozo, paz en el creer, para que abundéis en esperanza por el Espíritu Santo. Romanos capítulo 5, versículo 13. Un pancito delicioso para nuestra hermana Carmen Alfaro. Y todo lo que hagáis, hacedlo de corazón, como para el Señor y no para los hombres, sabiendo que del Señor recibirás la recompensa de la herencia, porque a Cristo el Señor servís. Colosenses capítulo 3, versículo 23 y 24. Un pancito delicioso para nuestra hermana Olinda Marroquín. Y Jehová va delante de ti. Él estará contigo, no te dejará ni te desamparará. No temas ni te intimides. Deuteronomio capítulo 31, versículo 8. Un pancito delicioso para nuestra hermana, que también reporta su fiel sintonía. El pancito delicioso de mucha bendición para nuestra hermana Noelia Lizama. Hermano Elia, porque por fe andamos, no por vista. 2 Corintios capítulo 5, versículo 7. ¡Qué pancito más delicioso! Un pancito delicioso para nuestra hermana Helen Gómez Silva. Hermana Helen, bendiciones. Su pancito dice: es pues la fe, la certeza de lo que se espera, la convicción de lo que no se ve. Hebreos capítulo 11, versículo 1. Un pancito delicioso para nuestra hermana Nicolasa hasta Cantón La Palmera. Nunca se aparte de ti la misericordia y la verdad. Átalas a tu cuello, escríbelas en la tabla de tu corazón y harás gracia y buena opinión ante los ojos de Dios y de los hombres. Proverbios capítulo 3, versículo 3 y 4. Un pancito delicioso de mucha, pero mucha bendición para nuestra hermana, que con gran amor está en sintonía en esta hora, nuestra hermana Dorita Gómez. Con toda humildad y mansedumbre, soportándonos con paciencia los unos a los otros en amor. Efesios capítulo 4, versículo 2. Nuestra hermana Carmen Alfaro nos dice: Dios bendiga, hermana Erika. Ya hacía falta el pancito delicioso. Saludos para todos. Amén, mi hermana Carmen Alfaro. Muchas gracias por su reporte. Un pancito delicioso para nuestra hermana Teresita Rodríguez en esta hermosa hora de mucha bendición. Su pancito nos dice: más Jehová vuestro Dios serviréis, y Él bendecirá tu pan y tus aguas, y yo quitaré toda enfermedad de en medio de ti. ¡Qué pancito más delicioso! Ahora un pancito para Radio Aliento en el país de Chile y cada uno de nuestros oyentes. De mucha, pero mucha bendición. El pancito nos dice: ¿por qué te abates, oh alma mía? ¿Y por qué te turbas dentro de mí? Espera en Dios, porque aún he de alabarte, salvación mía y Dios mío. Salmo 42, versículo 11. Un pancito delicioso para la radio Vic en Cabañas.
Pero los que esperan a Jehová tendrán nuevas fuerzas, levantarán alas como las águilas, correrán y no se cansarán, caminarán y no se fatigarán. Isaías capítulo 40, versículo 31. Un pancito para Radio Jesús, nombre sobre todo nombre, en Berlín. Jehová te guardará de todo mal, Él guardará tu alma. Jehová guardará tu salida y tu entrada desde ahora y para siempre. Salmo 121, versículos 7 y 8. Un pancito para nuestro hermano Aviecer y la radio Ebenecer 102.1 FM en Nicaragua. El pancito nos dice sin esta hora. Venid a mí todos los que estáis trabajados y cargados y os haré descansar. Mateo capítulo 11, versículo 28. Un pancito para nuestro hermano Agustín Solórzano. Y no solo esto, sino que también nos gloriamos en las tribulaciones, sabiendo que la tribulación produce paciencia y la paciencia prueba y la prueba esperanza. Romanos capítulo 5, versículo 3 y 4. Así que en esta hermosa hora de mucha bendición, nos dice la hermana Carlita. Está muy rico el pancito. Amén. Gracias. Me alegro mucho. Un pancito delicioso para nuestro hermano Leonardo. Su pancito nos dice en esta hora de mucha, pero mucha bendición. Mi escondedor y mi escudo eres tú. En tu palabra he esperado. Salmo capítulo 119, versículo 114. Un pancito para nuestra hermana Eugenia Morales. Y ahora permanece la fe, la esperanza y el amor. Estos tres, pero el mayor de ellos es el amor. Primera Corintios, capítulo 13, versículo 13. Un pancito delicioso, de mucha, pero mucha bendición para nuestra hermana Paz Romero. Pero si esperamos lo que no vemos, con paciencia lo guardamos. Romanos, capítulo 8, versículo 25. Ahora un pancito para todos, para que nadie se quede sin su pancito. Así que en esta hora, amados oyentes, el pancito para todos los de Radio Cristo Fiel y de diferentes lugares. El pancito nos dice, esforzaos todos vosotros los que esperáis en Jehová y tome aliento vuestro corazón. Salmo 31, versículo 24. Queremos despedirnos cantando con el tema No retrocedas, hermano querido. Así que vamos a cantar esta alabanza en su primer real, ¡Abre tu corazón! 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Así que cantaremos el tema No retrocedas. Saluditos para todos, esperando a ese patrocinador en el espacio.

mucha bendición. 11:51 a.m. ¿Desea usted formar parte de Radio Cristo Fiel? ¿Patrocinando? 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No ames al mundo, no, ni las cosas que están en él, porque el destino

mejor sufrir para gozar. Que gozar para sufrir. Este ha sido su primer día. Abre tu corazón. Les dejo con este linda alabanza porque son las 11 de la mañana con 52 minutos. Y recuerde, a las 12 vendremos con su espacio Melodías Angelicales. De 1 a 2 vamos con un espacio de predicación. Y de 2 a 3, su servidora Erika Guevara estará predicando en su primer dial Momentos de Intercesión. Así la hermosa programación de esta día. Así que desde ya usted puede anotar su patrocinio para el espacio de Melodías Angelicales. Porque para Dios no hay nada imposible. Así que vamos a ir complaciendo con la siguiente y hermosa alabanza a nuestra hermana Carlita Díaz, Mujer de Altar. Y luego venimos con el espacio de Melodías Angelicales. Desde ya, donde estará el hermano o la hermana que irá. Hermana Erika, de 12 a 1, yo patrocino el espacio Melodías Angelicales, alabanza de diferentes cantantes. 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

hermana Helen Silva nos dice en esta hermosa hora, nos dice, así es, hermana Erika, ya recibió el pancito. Gracias, bendiciones, hermana Helen. Bendiciones a usted. Somos de esposo y familia. Muchas gracias.

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0: este caso a nuestros hermanos Jovencer Alarcón, quien se encuentra en sintonía también en esta hermosa tarde, él y su amada esposa. Bien, Dios les bendiga a cada uno. Es la 1:00 p.m. ya con 47 minutos, 1:47. Nos dice la palabra del Señor aquí en el libro de los Hechos, en el capítulo 26 y versículo 12. Ocupado en esto, iba yo a Damasco con poderes y en comisión de los principales sacerdotes, cuando a mediodía, oh rey, yendo por el camino, vi una luz del cielo que sobrepasaba el esplendor del sol, la cual me rodeó a mí y a los que iban conmigo. Y habiendo caído todos nosotros en tierra, oí una voz que me hablaba y decía en lengua hebrea: Saulo, Saulo, ¿por qué me persigues? Dura cosa te es dar coces contra el aguijón. Yo entonces dije: ¿Quién eres, Señor? Y el Señor dijo: Yo soy Jesús, a quien tú persigues. Pero levántate y ponte en tus pies, porque para esto he aparecido a ti, para ponerte por ministro y testigo de las cosas que has visto y de aquellas en que me apareceré a ti, librándote de tu pueblo y de los gentiles a quienes ahora te envío, para que abra sus ojos, para que se conviertan de las tinieblas a la luz admirable, y de las potestades de Satanás a Dios, para que reciban por la fe que es en mí perdón de pecados y herencia entre los santificados. Oramos al Señor y le decimos en esta hermosa tarde de la siguiente manera que cada uno podemos venir delante de la presencia de nuestro Dios, y de hecho que cada uno podamos presentarnos delante de el Señor y decirle al Señor nuestro Dios de la siguiente manera: Amado Padre Celestial, en esta hermosa hora, Señor, yo vengo delante del trono de su divina gracia, vengo para honrarle, para adorarle, para glorificarle, mi Señor, y darle toda la honra y toda la gloria que usted se merece. Muchas gracias, Dios mío, por cuanto nos ha concedido la vida hasta este día. Y eso es hermoso, Señor, el que nosotros podamos, de una forma muy especial, saber de que usted tiene control de cada uno. Gracias por la vida de su pueblo. Gracias por su presencia. Muchas gracias. Amén. La Biblia nos dice en el libro de Gálatas, en el capítulo 1 y versículo 10: ¿Busco ahora el favor de los hombres o el de Dios? ¿O trato de agradar a los hombres? Pues si todavía agradara a los hombres, no sería siervo de Cristo. Déjeme decirle de que la vida cristiana es una vida de luchas, que esto es constantemente y de conflictos, y es una batalla que mantiene una marcha, pero cada uno en su divino acto de obediencia. ¿A quién? A Cristo Jesús. Entonces, cada acto de abnegación por amor a Él, cada prueba, cada victoria, cada uno de nosotros podemos contemplar lo que es la gloria de la victoria final. Y su palabra dice que somos más que victoriosos en Cristo Jesús. Escucharemos el devocional de este día en labios de nuestro hermano pastor Nehemías Lara, en esta hermosa hora.
1: En este nuevo día, que nuestro Dios les bendiga, estimados amigos que están en sintonía a través de este audio, vamos a continuar con lo que es el devocional de este día y hoy martes, cuando tenemos fecha 22 de septiembre año 2026, que Dios les bendiga. Continuamos con el tema que estamos meditando, un devocional con el tema las situaciones extremas de debilidad del hombre se convierten en oportunidades de Dios para ayudarlo. Y vamos a ver el segundo ejemplo. En el libro de Marcos, capítulo 4, versículo 38, dice: los discípulos en la tempestad, dice así, y él estaba en la popa durmiendo sobre un cabezal. Y le despertaron y le dijeron: maestro, ¿no tienes cuidado que perecemos? Bendito Dios, en esta palabra, hermanos, que estamos leyendo en este segundo ejemplo de las situaciones extremas de debilidad del hombre, se convierten en oportunidades de Dios para ayudarlo. Estamos viendo a los discípulos en la tempestad. Ellos, ¿sí? en esa travesía que llevaban, en ningún momento pensaron que se les iba a dar esa situación, y aun cuando ellos eran hombres expertos de andar en el mar, casi que la mayoría de ellos siempre se transportaban en embarcaciones. Pero en esa ocasión la situación fue bastante más quizás adversa, porque había viento y también el viento levantaba grandes olas. Entonces esto los puso a ellos en una situación bien complicada. Sus situaciones de debilidad emocionales se vieron evidentes. Bueno, se exteriorizó su temor por la situación que estaba aconteciendo. Y ellos apelaron a nuestro Señor Jesús diciéndole: ten cuidado que perecemos. En esto que aconteció en ese momento en la vida de los discípulos, casi se ve la misma circunstancia que procede en muchas ocasiones en nuestra vida. Ya somos cristianos, ya tenemos una participación como siervos, como líderes, pero vienen las tempestades, vienen los momentos en los cuales uno tiene que enfrentar esa realidad de que como humanos también nosotros tenemos que sufrir. Nuestro Señor Jesucristo dijo: en el mundo tendréis aflicción, pero no temáis, yo he vencido al mundo. Y algo más que quizás para uno no es como así tan agradable, pero él dijo: necesario es que venga el tropiezo. Pero él puso como una parte, como una segunda parte, pero hay de aquel por quien venga el tropiezo. Entonces la situación ahí, el relato nos hace saber de que nuestro Señor Jesús estaba durmiendo. Eso da la evidencia de que él era hombre, estaba durmiendo, pero hay ciertos cuestionamientos en donde dicen: ¿estaba dormido o estaba haciéndose el dormido? Porque la gente siempre busca una opción como para querer menospreciar la persona de nuestro Señor Jesús. Pero él, cuando despertó, dice que mandó al viento que callara y enmudeciera. Y dice que ellos se quedaron sorprendidos porque el mar quedó con una grande bonanza. Entonces, hermano, las situaciones extremas nuestras dan la evidencia de que nuestro Dios se va a manifestar de una manera muy, pero muy especial. Que Dios le bendiga.
0: ¿Estaba durmiendo o estaba haciendo el dormido? Bueno, la realidad es que el dormido cuesta despertarlo, ¿verdad? Así es. Entonces, gracias, hermano Pastor Nehemías Lara, por este hermoso devocional que nos ha regalado en esta hermosa hora. Y sabemos de que es Dios quien se manifiesta grandemente en la vida de cada uno. Pues cuando Dios lo conoce, Él conoce en privado todo lo que cada uno le pide al Señor, ¿verdad? Pero Él lo hace público. Dice el libro de Deuteronomio capítulo 7, versículo 9. Conoce pues a Jehová tu Dios, el Dios, Dios fiel, que guarda el pacto y la misericordia a los que aman y guardan sus mandamientos hasta mil generaciones. Bendito sea nuestro Dios. Que mi Señor le bendiga grande y poderosamente. Ese es nuestro deseo. Recuerde que en este día vamos a orar por nuestro hermano Boris, y que el Señor le bendiga y le ayude, ¿verdad?, en estos días, quien él tiene estos días de campaña, que los cuales son los días jueves, viernes, sábado y domingo, y estaremos dándole la honra y la gloria al Señor. Y el culto del día jueves, culto evangelístico en la Iglesia del Señor, y allí en Osorno, Dios me lo bendiga, también allí estará en el culto evangelístico del día viernes en el Centro Cristiano Evangelístico Nueva Vida, allí en la comuna de Payaco. Lo mismo sábado y domingo estarán nuestros hermanos también allí en la comuna Padres de las Casas, allí en Temuco. Así es que todos los de Temuco a glorificar al Señor, ¿verdad? Y sábado por la noche, pues hay una cantata cristiana, ¿verdad? Ahí estarán en la Iglesia Evangélica Misionera, y allí en Chile, ¿verdad? En el Templo Adulán, allí en Temuco también, ¿verdad? En la Villa Andina. Y el domingo también en culto evangelístico en la Iglesia Baptista Pentecostés, sector Pedro de Valdivia, ahí también en Temuco. Así es que vamos a orar por nuestro hermano para que Dios lo use y muchas almas también sean salvas en esta hermosa bendición. Amado Dios, en este hermoso día, mi Señor, venimos delante del trono de su divina gracia. Venimos para darle toda la honra y toda la gloria a usted, mi Dios. Muchas gracias, Padre Santo, por su grande amor, por su grande misericordia, oh Dios, con que cada día usted nos ama. Ahora, Señor, yo le suplico a usted que derrame esa bendición, Padre Santo, sobre cada uno de nuestros hermanos. Bendiga a su pueblo, Señor, bendígale grandemente. Ayude a cada uno de los hermanos que se encuentran allí, Señor, en esta hermosa hora, Padre Celestial, esperando, mi Señor, de que usted se glorifique en la vida de cada uno. Gracias, amado Señor. Gracias por su grande amor. Gracias por su misericordia. Ahora suplicamos por nuestro hermano Boris Moyano Pablaza, mi Señor. Úselo, oh Dios mío, allí en en lugares donde nuestro hermano estará predicando, Señor, allí el día jueves, en el culto del día jueves, Señor, nuestro hermano estará allí en la iglesia del Señor, allí en Rehue, de lo alto. Oh Dios, suplicamos a usted, Padre Celestial, para que usted venga obrando en la vida de él y también sanando, Señor, a todos los que están enfermos. Así lo mismo, mi Señor, salvando a todos aquellos

0: así como los días sábados y domingos, Señor, también estará en la campaña evangelística Iglesias Servidas, Señor, ahí en la comuna Padres de Casas, ahí en Temuco también. Oh Dios mío, suplico a usted que bendiga la vida de nuestros hermanos que habitan ahí en Temuco. Permítale, Dios, que ellos también puedan llegar a ese lugar, mi Señor, para que juntos puedan adorar y glorificar su santo y bendito nombre. Así, mi Señor, el día sábado por la noche habrá esa hermosa cantata espiritual, Dios mío, donde estará ese cantar cristiano. Y oramos por todos nuestros hermanos de ahí de la iglesia misionera en Chile, oh Dios. Guárdales también, Padre Santo, allí en Temuco, oh Dios, allí en Villa Andina, oh Dios. Bendiga a su pueblo, Señor, bendiga a su congregación, oh Dios mío, a sus hijos, allí en el templo Adulán, Dios, donde estarán mis hermanos adorando y glorificando su santo y bendito nombre. Gracias, mi Señor, porque usted tiene ese control, oh Dios, en la vida de cada uno. Gracias, en el nombre poderoso de Cristo Jesús. Así oramos, Señor, para que usted venga bendiciendo, oh Dios mío, la vida de cada uno de sus hijos. Muchas gracias, papá, en el nombre de Cristo Jesús, se lo suplicamos a usted, mi Dios. Muchas gracias, Padre, se lo suplicamos que derrame esa bendición, oh Dios, sobre su pueblo. Muchas gracias, en el nombre poderoso de Jesús de Nazaret. Así, mi Señor, en sus manos ponemos este hermoso programa radial, esperando, oh Dios, de que su dulce presencia bendiga a cada uno, Señor, de nuestros hermanos que también están haciendo, Señor, el enlace en esta hermosa hora, Señor. Así como mi pastor Nehemías Lara, mi hermano Joan Seralarcón, Señor. Guárdale, Dios, y que su dulce presencia esté influyendo, oh Dios, en cualquier lugar. Gracias. En el nombre poderoso de Cristo Jesús, oramos a usted, oh Dios, y suplicamos que derrame esa bendición sobre su pueblo. Muchas gracias, papá. Gracias, Dios mío, porque esa bendición es grande, Señor, sobre su pueblo. Bendíganos, Dios, y guárdenos. Que su dulce presencia sea con cada uno. Gracias, en el nombre de Jesús. Amén. Amén, Señor.
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Bien, y hemos escuchado a nuestro hermano Pastor Armando Rivas con ese hermoso tema que nos ha presentado, ¿verdad? No hay tristeza ni habrá dolor, ¿verdad? Ahí en ese lugar que el Señor ha ido a preparar. Bien, son las 2 de la tarde ya con 26 minutos, 2:26. Y yo le invito a usted para que juntos escuchemos allí un mensaje el cual es predicado por nuestro hermano Boris Moyano Pablaza, y nuestro hermano está predicando allí en Maipú, Chile. Así es que le invitamos para que escuche ese poderoso mensaje desde Santiago de Chile, allí en ese lugar de Maipú. Que el Señor bendiga la vida de nuestro hermano y le dé fuerzas cada día para poder seguir adelante. Saluditos en esta ocasión a nuestro hermano Boris Moyano Pablaza, quien nos escribe: Dios le use, mi consiervo, estamos en llamas. Amén. También se encuentra mi hermano Flavio Caetano diciendo: Dios le bendiga grandemente, mi pastor, aquí en plena escucha desde España, en llamas. Amén, mi estimado hermano, Dios me lo bendiga a usted y a cada uno de los suyos que se encuentran ahí también escuchando esta hermosa programación. Esperamos de que la gracia de nuestro Señor y Salvador Jesucristo venga reinando en cada corazón. Bien, ya son las 2 de la tarde, ya con 27 minutos, y vamos a escuchar a nuestro hermano Boris Moyano Pablaza con el tema que tiene aquí preparado en esta hermosa tarde, ahí en Casa de Refugio, en el lugar de Maipú, allí en el país de Chile, desde el mero Santiago. Adelante, mi hermano, Dios nos bendiga con este poderoso mensaje.

0: es cortito, por lo tanto no es fácil encontrarlo, es muy corto. Queda cerca de Apocalipsis. Tito es cortito. 3 versículos 4 y 5. Puede compartir su elegante Biblia con aquel que no trajo Biblia. Tito 3 versículos 4 y 5. Tito 3 versículos 4 y 5. Queda cerca de Apocalipsis, casi al final de la Biblia. Tito 3, 4 y 5. Si lo encontró, diga un rotundo amén.
1: Amén.
2: Aleluya.
0: Pero cuando se manifestó la bondad de Dios, nuestro Salvador, y su amor para con los hombres, nos salvó no por obras de justicia que nosotros hubiéramos hecho, sino por su misericordia, por el lavamiento de la regeneración y por la renovación en el Espíritu Santo. Padre, estamos en tu casa pequeña y te damos gracias por tu presencia notable en este lugar. Señor, te damos gracias por esta oportunidad que nos brindas, estar juntos como una sola familia. Padre, que tu Espíritu Santo tome el control de todo, Señor. Aún, Señor, del mensaje que voy a predicar, pedimos, Señor, que nos ministres por tu Espíritu Santo. Oh Dios, gracias por traernos a este culto presencial. Señor, que en esta reunión tu Espíritu Santo convenza de pecado, de justicia y de juicio. Entregamos todo en tus manos y oramos con fe en el poderoso nombre de Jesús de Nazaret. Amén. Si puede, levante las manos, dele glorias al Señor. Gloria a Dios. Gloria a Dios. Gloria al Señor. Así. Puede sentarse en paz. Me conseguí un termo aquí porque no traje el mío. Viajo con una mochila y no me cayó el termo, así que gracias porque alguien me lo pasó. El mío quedó en casa. Ya no cabía nada más en mi mochilita. Ay, Dios mío. ¿Cuánto desean oír la palabra del Señor?
1: Amén.
0: Es importante para esta predicación la concentración. O sea, en palabras sencillas, estar atento al mensaje del cielo. Hay una palabra que me llama la atención y la palabra es generación. Seguramente alguien no sabe qué significa la palabra generación. Del verbo generar. Para ser más puntual, crear. O sea, una generación tiene un comienzo y tiene un
1: final.
0: Por lo tanto, me atrevo a decir que hoy por hoy somos la última
1: generación
0: que pisa la
1: tierra.
0: ¿Qué me parece? Somos parte de la última generación que está pisando esta tierra. Cuando hablo de generación, hablo de creación. Ahora, observe. Creados por Dios con un propósito. Más fuerte. Creados por Dios con un
1: propósito.
0: Un propósito. Y es posible que alguien que me esté escuchando no entienda cuál sea ese propósito. Alguno me está mirando con tremendos ojos, predicador. Está interesante su introducción. Observe. Si Dios nos ha creado a nosotros a su imagen y
3: semejanza,
0: entonces si Dios es hermoso, ¿cómo soy yo?
1: Hermoso.
0: ¡Ay! ¡Le bajó el tono! ¿Cuántos creen que son hermosos en Cristo Jesús. Lo voy a repetir. Si tú eres creación de Dios y Dios es hermoso, ¿cómo crees que eres tú? Claro. Ahora observe esto. Nuestra creencia anula la teoría de la evolución del mono. Los creyentes evangélicos no creemos en esa teoría. O si no, tendríamos cara de chimpancés o de monos. Sin embargo, creemos que Dios nos ha creado con un propósito. Ahora escuche esto. En Lucas 17, no lo busque, Jesús hizo una tremenda comparación, observe, entre la primera generación y la última generación. O sea, debo ser franco, creo que estoy frente a la generación más fría de la historia, la más indiferente. Esta es la generación más apática, la poco sensible, la que no llora ante el mensaje de Dios. Yo recorro todo el país y gente que no la conmueve nada. Esta es la generación fría. Alguien dirá, predicador, tiene toda la razón. Pero para Dios no hay nada imposible. La comparación de Jesús fue esta. La actitud de los hombres en los tiempos finales será tan similar como los días de... ¡Lo dijo usted, no yo! Usted conoce perfectamente el texto, entonces. La comparación de Jesús fue magistral. Es una brasilía. La actitud de los hombres en el tiempo final será tan similar como los días de... Ahora, observe. ¿Qué explica Jesús? Jesús. Comían... Bebían, se casaban y se daban el... Ahora pregunto, ¿qué hay de malo en comer? Nada. ¿Qué hay de malo en beber? Agua. No piensen en el vino, por favor. Agua, la Biblia no especifica ahí nada. Yo creo que habla del agua. Por lo tanto, pregunto, ¿qué de malo tiene beber agua? De hecho, el hombre no puede vivir sin agua. Por lo tanto, escuche bien, el problema no está en comer. De hecho, todos comimos hoy, al menos que hayas hecho un ayuno voluntario. Segundo, no es malo beber. Y tercero, sonríe a todos los casados, no es malo casarse. Aunque siendo honesto, la gente lo que hoy día hace es convivir. Concubinato en pareja, pero créame que lo personal para mí sí es muy importante. La unión en el matrimonio entre un hombre y una mujer. Lo siento mucho por algunos que creen en el matrimonio igualitario. No, Dios todo lo creó perfecto. La unión en el matrimonio siempre será entre un hombre y una mujer. Ahora observe, entonces el problema no está ni en comer, me estoy gozando, ni en beber, ni en casarse. ¿Cuál es el común denominador en todas las generaciones? Escuche esto, la diferencia es abismante. Escuche bien, en las primeras generaciones no había internet.
2: Así es.
0: No había adelantos. ¿Qué dice la Biblia entonces? Por haberse multiplicado la maldad, el amor de muchos. Eso no es todo. La ciencia aumentará y el amor de muchos se enfriará. Entonces la pregunta es, ¿cuál es el común denominador entre todas las generaciones? Observe. Comían sin Dios. Bebían sin Dios. Se casaban sin Dios. Los creyentes evangélicos, digan lo que digan de nosotros. Solo antes de comer, ¿qué hacemos?
2: Oramos. Oramos
0: y agradecemos por la comida. Lo que tenemos en la mesa es por su misericordia. ¿Cuánto lo creen? Bendito sea su nombre. ¿Sabes cuál es el común denominador de todos los tiempos? Que el hombre se ha olvidado completamente de su creador.
2: Amén.
0: Ese es el problema. El problema no está en comer, hijo. No está en beber. No está en casarse. El problema es cuando te olvidas de Dios completamente y no lo consideras en tus caminos. Es el problema de todas las generaciones. Y si no me crees, la Biblia habla de generaciones como esta: perversa, soberbia, incrédula, de víboras. Esto es la Biblia. Pero escucha esto: un hombre que marcó la diferencia habla, Espíritu Santo. En la primera generación, su nombre es Noé. Esta es la orden para este sacerdote de casa. Noé construye un arca. Vendrá un diluvio. Mi amigo, Noé comenzó a construir y Dios le dio todas las medidas.
3: Amén.
0: Todo. Un asunto impresionante, perfecto. Y la gente que comenzó a decirle a Noé, cuando comenzó a construir, la gente comenzó a decir: este está loco. No, este está loco. Nunca ha llovido en la tierra y está construyendo un arca. Lo que Dios habla, lo cumple.
2: Amén.
0: Y comenzó a construir.
2: Me estoy gozando.
0: ¡Aleluya! Solo imagínate a Noé construyendo como un loco. Y todo el mundo va a decir: este está rayado. ¿Cómo se le ocurre construir un arca si nunca ha llovido en la tierra? Había un mandato.
2: Amén.
0: Y le aseguro algo. No estoy presente ahí, sí. Estoy convencido de algo. Este hombre involucró a su familia.
2: Amén.
0: ¿Sabes por qué te digo esto? Porque habló con un testimonio. Si alguien tiene hijos inconversos aquí, que vean tus hijos en ti. ¿Cuánto amas el nombre de Jehová? De
2: los Amén.
0: Y el día que te mueras, tus hijos van a querer ser como tú.
2: Amén.
0: Porque le dejaste un legado de obediencia.
2: Amén.
0: Imagínate ahora, comenzó a llover y a crecer el agua. En el arca entraron animales. Entró Noé y su familia. Fueron en total 8. 8 los salvados del diluvio. Y cuando comenzó a cerrarse la puerta, seguramente alguien gritó: ¡Ábrenos, Noé! Y era demasiado
1: tarde.
0: Mira para la cabecita. ¿Qué crees que cerró la puerta?
3: Dios.
0: Y cuando Dios cierra, nadie puede abrir. Te digo algo más, visita. Este es el tiempo de la gracia.
1: Amén.
0: La puerta de la salvación ahora está abierta, pero en cualquier momento la puerta se va a cerrar.
2: Amén.
4: Amén.
0: Y muchos van a buscar a estos locos evangélicos. Ya no estaremos aquí. Estaremos con Cristo en la gloria, la paz y la esperanza. Hoy, predicar la palabra como lo hago yo es una locura para aquel que se pierde, dice la Biblia. Sin embargo, estos son los últimos cultos.
2: Amén.
0: Estas son las últimas campañas. Los últimos llamados. Cristo viene pronto, alguien lo cree con fe. El tiempo de la gracia se va a acabar. Y para ti será demasiado tarde. Por eso, alguien tiene que decidir. Si tú no me acompañas, si tú no quieres ir conmigo, yo decido hoy servir al Rey de Reyes y al Señor de Señores.
2: Amén.
0: ¿Alguien puede aquí determinar? Si tú no quieres acompañarme a mí, yo amaré a Dios hasta el final de mis días. Se llama eso determinación. Noé determinó construir el arca y salvó a su familia por su tremendo testimonio. Ahora observe. Jesús habló de otra generación, la de Noé. Hay un incremento. Comían, bebían, se casaban, construían, plantaban, sembraban, vendían. O sea, había un incremento, había un cambio. Pero siempre con la misma actitud. Sodoma y Gomorra se había corrompido.
4: Y mira qué hace Dios.
5: Me gusta Dios.
4: Le dijo a Lot, huye.
5: ¿Cómo?
4: Arranca. Voy a destruir la ciudad con fuego.
0: Habla Espíritu Santo.
6: Amén.
4: En palabras sencillas, ya no será con agua.
0: Ahora será con
4: fuego. Entonces lo que Dios prometió lo cumplió, pero observe, Lot arranca de la ciudad y junto a él su mujer. Y cometió un gravísimo error. ¿Sabes qué hizo la mujer de Lot? Mientras ella arranca de Sodoma y Gomorra, mira hacia atrás y se convierte en estatua de
6: sal.
4: De sal. La simbología es muy sencilla. Si alguien pretende dejar la vida pasada,
0: nunca mire hacia atrás.
5: Amén.
4: Porque el mundo no te puede dar lo que Cristo sí te puede dar. ¿Cuántos son libres aquí? ¡Libres por su sangre! Y yo aquí estoy de parte de Dios. Nunca el mundo me lo dio a mí.
6: Amén.
4: ¿Por qué sale evangelista Boris? ¿Por qué no se convirtió en estatua de hierro, de bronce, de... ¿Por qué? ¿En algún metal? ¿Por qué no? La sal es tan frágil. Si le echas agua a la sal, se desvanece. Así de frágil es la vida sin Dios.
6: Amén.
5: Wow.
0: Con Él lo tenemos todo.
6: Amén.
5: Amén.
0: Ahora mire para acá. Ay, qué tremendo es esto. Noé decidió construir el arca y Dios lo salvó de un diluvio.
6: Amén.
0: Junto a la familia.
6: Amén.
0: Lot decidió arrancar de Sodoma y también fue librado de la muerte.
6: Amén.
0: Ahora observe.
4: Esta es la secuencia. Miren, jóvenes, ya sabes que la palabra generación viene del verbo generar.
0: Hasta la palabra gene viene de ahí mismo.
4: Inicio y final. Miren para acá. Esta es la secuencia. Dios al hombre lo genera. Voy a repetir. Dios al hombre lo genera, lo crea con un
1: propósito.
4: Más fuerte. Lo crea con un
1: propósito.
4: Que su alma no se mantenga viva.
0: ¿Cuántos son generados por Dios?
4: Aleluya.
0: Es que eso no es todo. Observen, me estoy gozando.
4: Dios al hombre lo genera con un
1: propósito.
4: Pero como el hombre no entiende el plan de Dios,
0: viene el pecado. ¿Y sabes qué hacer con tu vida? Esto suena brutal decirlo aquí. No me cambia la cara. El pecado te degenera. No le puedo creer.
4: Mira qué interesante la expresión. Lo voy a repetir. Dios al hombre lo genera y el pecado lo
1: degenera.
4: Degenera. Ahora, busqué la palabra degenerado o degeneración.
0: ¿Sabes qué significa?
4: Daño.
0: Fisura. Grieta.
4: Ahora observe, si no me crea, uno me está mirando con tremendo ojo, predicador.
0: O sea que el que no tiene a Jesús es un degenerado.
4: Mire, yo sé que suena brutal la palabra. Suena fea, porque para ti un degenerado tenía un violador, un asesino, es un degenerado. Si vas a la palabra, lo que hace el pecado con el corazón del hombre es deformarlo. Si no me cree, solo mire para acá. Con todo respeto. Muchos que hoy día son hombres quieren ser. No, dígalo más fuerte.
5: Mujer.
4: Y las que son mujeres quieren ser
1: hombres.
4: ¿Qué es eso? Una degeneración. La idea es alterar
0: el plan de Dios.
5: Amén.
4: Eso no es todo. Veamos cuál es la generación más nombrada en este momento.
0: Los Tedian.
5: Wow.
4: O sea, ¿quién es el perro? ¿Dónde cabe en la cabeza de un ser humano que un joven quiera ser animal? Es una degeneración. Predicador, me está quedando claro el mensaje. Y hace lo que hace Dios. Dios crea al hombre con un, o sea, lo genera, pero el pecado lo deforma, lo distorsiona. Te digo algo más, hasta los pensamientos. No quiero vivir más, me quiero quitar la vida. Algunos se autoflagelan. Eso es parte de la deformación de los
5: pensamientos.
4: No voy. Nunca nadie me explicó como ustedes la ponencia está interesante. Y amigo, el pecado te daña tanto que lo que decía es degenerarte por completo.
5: Amén.
4: Desde adentro hacia afuera.
5: Amén.
4: La degeneración es desde adentro hacia afuera. Pero tengo una excelente noticia. Espero que se contenten todos los evangélicos. Se alegren.
5: Amén.
4: Observe la secuencia. Ahora voy a Tito. Dios al hombre lo genera con un
1: propósito.
4: Pero como nace el pecado al hombre y no entiende el plan divino, el pecado entonces al hombre lo degenera. Lo distorsiona.
5: Amén.
4: Lo deforma. Hasta en la cara se nota cuánto lo confirma.
5: Amén.
4: Es impresionante. Pero esta es la gran noticia de esta noche. Espero que diga un fuerte amén. No voy a repetir, me estoy gozando. Dios al hombre lo genera, el pecado lo degenera. Y viene Cristo y lo regenera. ¿Cuánto lo crees? ¡Aleluya! Viene Cristo con su gracia, con su poder, con su sangre y te regenera. Ahora pregunto: ¿cuántos son aquí regenerados?
5: ¡Vamos!
4: Pero no te confundas. No dije degenerado, dije regenerado.
5: Es
4: parecido, pero no igual. Mira, hermano, es impresionante. Cuando hablo de la regeneración, hablo de la transformación. Y aclaro algo. Alguien dijo por ahí: entré al evangelio, Dios me rehabilitó. ¿Cómo que te rehabilitó? No lo encuentro en la Biblia. Eso lo hace alcohólico anónimo. ¿Cuánto lo confirman?
5: Amén.
4: Dios al hombre no lo rehabilita, lo regenera por su gracia. ¿Cuánto lo cree? Bendito sea tu nombre. O sea, le cambia la mente con caída, la fe en gozo, la mano de tu nombre. Hay una transformación. Bendito sea tu nombre. Yo siento su presencia. Amén. Por segunda vez han sido cambiados por el poder de Dios. No lo hizo la medicina, no lo hizo un psiquiatra, lo hizo el poder del Evangelio. Hermano amigo Boris, entonces yo no quiero ser más un degenerado, suena feo, sino un más fuerte. Es impresionante el cambio y la gente queda asombrada. ¿A ti quién te cambió? Si eras prostituta, homosexual, lesbiana, gay, un borracho alcohólico. La respuesta es esta: la sangre de Cristo tiene poder. ¡Tiene poder! ¡Tu sangre tiene poder! La Biblia habla de la regeneración.
5: Amén.
4: Evangelista Boris. La pregunta es sencilla entonces: ¿de qué generación quieres ser tú? ¿De los que avanzan o de los que?
7: Los que avanzan.
4: Tienes que decidirte, mi cita. ¿De los que se salvan o de los que se? ¿De los más que vencedores o de los pesimistas? ¿De los que alaban o de los que se quejan? De los que van al cielo, aleluya, o de los que van al infierno. Tienes que decidir de qué generación quieres ser tú.
5: Así es, amén.
4: Predicador, me quedó clarito el mensaje. Pregunto por cuarta vez: ¿cuántos son regenerados por el poder de Dios? No somos de los que sino de los que avanzan a pesar de todo.
5: Amén.
4: Pero aquí visitas que me está mirando con tremendos ojos. Imagínate, Boris, ahora entiendo perfectamente cómo un joven planea matar a alumnos en el norte del país. Estaba ahí escrito, eran 10. No lo consiguió. Mató a la inspectora. ¿Dónde cabe en la mente de un joven hacer ese brutal asesinato en un corazón degradado, fisurado, maltratado, dañado por la violación, seguramente. La mayor parte de los jóvenes que hacen estos crímenes lo hicieron viendo Netflix, viendo películas que son de masacres, donde corre sangre. Hermano, la mayor parte de los testimonios son de gente que se lo pasa toda la noche mirando películas de ficción. Y tú entenderás ahora, ¿por qué se viste así mi hijo? ¿Y por qué habla de esta manera? ¿Y por qué gesticula así? ¿Y por qué no quiere ir al colegio? ¿Y por qué no se quiere vestir bien? Está deformado por el pecado. Pero viene Cristo y nos hace nuevas
8: criaturas.
4: Las cosas viejas pasaron. ¿Cuánto no creen? ¡Ah! ¡Aleluya! Y Jesús con todas ellas nuevas. Mire, usted a mí me ve formal. Siempre contesto en corbata, siempre. Dicen que soy pentecostal, que soy exagerado, que soy legalista. Pero yo soy feliz o no se nota en mi cara. Dios ha cambiado mi lamento en gozo. Esto a mí no me hace feliz. Su poder me cambió. Me transformó. Donde quiera que voy hablo de él. Porque Dios me dio libertad. Solo conociendo la verdad fui libre verdaderamente. Y hoy día hemos llamado a los que están aquí presentes y que me están mirando. Te pregunto a ti que me estás observando, hijo. Suena brutal la pregunta. ¿Qué quieres ser? ¿Un degenerado o un regenerado? Tú decides. ¿A cómo no es? Si ustedes no me acompañan a esta tremenda locura, mi familia me va a acompañar, vamos. Y los impulsó, se lo aseguro. Todos fueron salvos por el testimonio de un papá. Ahora alguien podría que decir, yo en mi casa
8: serviremos a Jehová.
4: Nadie me apoya en la familia, pero creo que en algún momento mis hijos serán salvos, mis padres serán salvos. Yo lo creo con todo mi corazón. ¡Aleluya! ¡Voy a salir de la injusticia! ¡Para consagrarme a Dios! Esta es tu oportunidad, hijo de Dios. Ahí está instalado como está baja la mirada, cierra tus ojos. Amén, Jesús. Señor, hay gente que nunca ha sido regenerada por tu poder. Se ven los frutos. En su forma de hablar. En su conducta. Porque dice la Biblia. Y cuando alguien se arrepiente, tiene que dar frutos dignos de arrepentimiento. Y eso no se ve mucho. Señor, tú no rehabilitas a nadie. No. Tú regeneras al hombre.
8: Amén.
4: Solo suficiente tu sangre, Señor, que lava y que limpia.
9: Bien.
4: Solo suficiente tu perdón, Señor, que nos da la oportunidad de poder creer.
9: Gloria.
4: Que ni por muy ensuciado que estemos, tu poder, Señor, es evidente.
9: Gracias, Señor.
4: Y nos da una nueva oportunidad.
9: Amén.
4: Nosotros, los evangélicos aquí, somos frutos de una nueva oportunidad. Todos en algún momento de la vida tuvimos que arrepentirnos de todos nuestros pecados. Y ahí vino la regeneración. Porque estábamos todos deformados por el pecado. Y somos todos. Estábamos todos condenados al infierno. Porque la paga del pecado es muerte, dice Romanos 6:23. Pero hay una dádiva que es la vida eterna.
8: Amén.
4: Y lo alcanzan los que piden perdón a tiempo. Pregunto en esta reunión tan sencilla. Yo me he gozado predicando aquí. ¿Habrá alguien invitado a este culto que desea ser parte de la última generación de los regenerados, de los transformados, los que desean un cambio en su vida? Tú no puedes cambiar tus hábitos, pero Dios lo puede hacer.
8: Amén.
4: Si hubiera alguien que desea colocarse a cuentas con Dios antes de morir, entonces siento, levanta la mano para que sea parte de la salvación.
0: Gracias, gracias, gracias, gracias, gracias. ¿Alguien más quiere ser parte de esta generación de salvados y no condenados? Salvados y no perdidos. ¿Alguien más puede levantar su mano? Tal vez tú dirás, yo soy cristiano, predicador, soy evangélico. Es posible que sea así. Pero también es posible que estés no bien con el Señor. Y deseas hoy una nueva oportunidad de reconciliación. ¿Habla alguien más que levante su hermosa mano? Gracias. No importa cuántos años tengas, levántala para que llore por ti. Si hubiera gente incluso descarriada o alejada, también puedes levantar tu manito para que llore por ti. ¿Alguien más que cree en la palabra de Dios? Qué bueno, Dios. Hay varios que son creyentes que han levantado la mano y otros que son tal vez visitas que también han hecho. Vamos a orar por ellos.
2: Amén.
0: Les pido entonces con todo mi corazón que me den a mí la oportunidad de orar por ustedes de lo que adelante. ¿Cómo es eso? Salga del asiento, ven con tu familia, fuera de los asientos.

0: Bien, esta tarde se ha escuchado el mensaje que ha predicado nuestro hermano Boris Moyano Pablaza allá en Maipú, en Casa de Refugio en Chile. Que mi Señor les bendiga. Es un privilegio poder llegar hacia la intimidad de su hogar en esta hermosa y bendecida tarde.
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de mi Padre está sobre mí, por cuanto me ha ungido para dar buenas nuevas a los pobres. Me ha enviado a sanar a los enfermos, a los quebrantados de corazón, a pregonar libertad a los cautivos, dar vista a los ciegos. De cierto os digo, todo cuanto pidiereis al Padre en mi nombre, os lo dará.

James de nuevo regresó a la universidad. Y al salir de clase vio que tenían hambre cuatro melenudos que estudiaban artes.